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0: 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Te damos la hora, 19 horas, con 29 minutos. 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

0: 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Te damos la hora, 19 horas con 59 minutos. 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

0: En Radio Visión te damos la hora, 20 horas con 29 minutos. 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

0: En Radiovisión te damos la hora, 21 horas con 2 minutos. 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

0: 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Te damos la hora, 21 horas, con 29 minutos. 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

0: En Radio Visión te damos la hora, 21 horas con 59 minutos. 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

0: En Radio Visión te damos la hora, 22 horas con 29 minutos. 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

0: 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Te damos la hora. 23 horas con 3 minutos. 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

En Radiovisión, te damos la hora, 2 de la mañana, con 29 minutos. 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

En Radio Visión, te damos la hora, 3 de la mañana, con 29 minutos. 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
1: En Radio Visión te damos la hora, 4 de la mañana, con un minuto.
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0: 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Te damos la hora. 4:59 p.m. En Radiovisión. 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

En Radiovisión, te damos la hora. 5:33 a.m. En Radiovisión, inicio de publicidad.

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0: oyentes de Radio Visión 650 en el dial, en amplitud modulada, la www.radiovisionmaravi.com, nuestra página de Facebook y YouTube y todas nuestras plataformas digitales. Bienvenidos y bienvenidas, somos Visión Informativa, primera emisión. Agradecerle a Radio Bolívar FM Calceta 94.9 en frecuencia modulada y ritmo informativo, tu medio digital, que retransmite en nuestro noticiario. Hoy el calendario nos marca que estamos martes, ya 15 de septiembre del 2026. A todos y cada ustedes la bienvenida, un día maravilloso, que Dios los cuide, los proteja y que todos sus anhelos y todos sus objetivos se cumplan este día. Aquí estamos el equipo de Visión Informativa Primera Emisión, quien les habla Roberto Reyes Cereño, nuestro productor Oscar Plaza y en la conducción y dirección general Tanya Zambrano. Le damos la más cordial de las bienvenidas. Tanya, ¿cómo le va? Bienvenida, directora. Buenos días.
1: Muy buenos días, Roberto. Buenos días al equipo, Oscar, y a cada uno de ustedes quienes nos están escuchando. Iniciamos el segundo día de la semana con una noticia devastadora, lo que ocurrió anoche. Lamentablemente, dos miembros del Ministerio de Salud Pública fueron asesinados, señores. Así como ustedes lo escuchan, la violencia volvió a golpear de una manera bastante fuerte a la provincia de Manabí. Un médico y el conductor de una ambulancia fueron asesinados mientras retornaban de la vía Canoa a Jama. Esta información la vamos a ampliar en el desarrollo informativo, pero desde ya nuestra solidaridad, nuestras notas de condolencia a los familiares y también a la institución. Es terrible poder iniciar el noticiero dando este tipo de noticias, pero fue lo que ocurrió el día de ayer. Son las 6 de la mañana con 9 minutos, revisemos cuáles son los titulares a nivel nacional.
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1: Revisemos los titulares. Diario El Universo, señores, nos trae lo siguiente: fuego afectó 5 hectáreas de vegetación en la capital. Además, mandatario resalta nuevas obras para el Ecuador. 30 detenidos sospechosos de extorsión. Donald Trump rechaza que la IA pueda llegar a ser una amenaza para la humanidad. En temas deportivos, Marcelo Gallardo se alista para asumir la dirección técnica de la selección. Por otra parte, mucha atención, la educación IUS Feria 2026 será mañana. Universidades de Estados Unidos presentarán sus opciones para estudiar en el país. En temas de farándula, Gilda Banchón abrirá show de Tini en Guayaquil y la frase del día: sé firme como una torre cuya cúspide no se doblega jamás al embate de los tiempos.
0: Vamos a revisar de inmediato los titulares que nos trae Diario El Expreso a nivel nacional. Temporada en la que Quito arde por los incendios forestales. Las liquidaciones usadas con intereses pierden su objetivo. El Expreso detalla procesos estancados al cambiar de manos. Y el crudo sube, pero no las ganancias, señoras y señores, en los titulares de Diario El Expreso. De igual manera, riñas colegiales ahora marcan territorio, sí, porque constantemente se ven riñas colegiales, pero entre damas. La herramienta para coaccionar a la justicia ya no hace falta llamar a jueces o abogados. El trato a sus pares es mensaje suficiente. Y crecen las estafas vía tarjetas de crédito. Las compras no reconocidas hechas en establecimientos comerciales suben un 24%. Y candidata fiscal niega reunión con vocal del Consejo de Participación Ciudadana y Control Social. A nivel internacional, la mano dura de la de Espriella llega a la universidad, esto en Colombia. Y en los titulares deportivos, Gallardo y la Tricolor, una alianza ganadora.

0: ganadora.
1: A nivel provincial, revisemos rápidamente lo que nos trae el diario. La nueva red del Ministerio de Salud Pública genera dudas. La plataforma costará 240 millones de dólares. Reunirá información de pacientes y casas de salud. La Comisión de Fiscalización de la Asamblea revisará todo el proceso de contratación. Por otra parte, el municipio pide al gobierno provincial la limpieza de cauces como el Río de Oro y el Zapallo en Puerto Viejo. Además, en elecciones, proceso de calificación de candidatos terminará este viernes. La Agencia Nacional de Tránsito da plazos hasta el 30 de septiembre para pagar multas, señores. Y asimismo en Manta, barrios vuelven a tener agua potable. En Cruzita, temor por el estado del muro del malecón. Y en temas de farándula, Valentina se destacó en New York en el Fashion Weekend, esto en temas de belleza.
0: Mientras que revisamos los titulares de diario La Marea de Manta, reunión alianza para enfrentar al fenómeno del niño en la ciudad de Manta. Balacera en el mercado central de la ciudad de Puerto. El Ceibal está a punto, los barrios esperan el agua. Mientras que una plataforma para las citas en medio de la escasez de medicina. Y en titular de la farándula, Valentina Brito desfila en Nueva York.
1: 6:12 minutos, 6:12.

0: operativos policiales.
1: De inmediato vamos al desarrollo de los titulares aquí en Visión Informativa, primera emisión, y vamos con los operativos policiales. Ronald Herrera, alias Jonathan, exteniente de la UIA, de 37 años de edad y testigo clave del magnicidio de Fernando Villavicencio, aceptó, ¿sí?, el 9 de septiembre ser extraditado a Nueva York por narcotráfico y ametralladoras. En su testimonio con que por orden de José Serrano y Daniel Salcedo, siguió a Villavicencio, le puso un GPS a su caravana y elaboró un informe con fotos de su seguridad. Reveló además que por orden de Serrano implantaba evidencias y que en el 2016 entregó 116 cédulas a disidentes de la FARC. Hoy está en la cárcel del Encuentro bajo protección de fiscalía.
2: Son las 6:14, señores, y continuando con más, un vehículo cayó a una zanja en la avenida Francisco de Orellana y Osvaldo Guayasamín, en el sector de Urdenor 1, norte de Guayaquil. Según la Autoridad de Tránsito y Movilidad de la Agencia de Tránsito y Movilidad de Guayaquil, la conductora habría perdido el control del vehículo, se salió del carril y terminó dentro de la zanja. La mujer logró salir del automotor por sus propios medios. No se reportaron personas heridas ni víctimas mortales. La agencia coordinó la atención del siniestro y la vía fue habilitada nuevamente alrededor de las 12:49.
1: 6:14. Saludos para Luchito López Jr. Ya está activado con el pulgar arriba desde la parroquia San Lorenzo. Gracias, bendecido día, mi estimado oyente de la radio y amigo Luchito López Jr. en San Lorenzo, para mi estimado compadre don Jorge Nacho Rodríguez en New Jersey, para su esposa doña Erenia Cereño, su hija Mayra Rodríguez de Medina, su hijo político Paul Medina, su nieto Citán, Lian y Mía, un bendecido día martes en New Jersey, estimado compadre. Vamos con más informaciones. Tres hombres fueron aprehendidos por la Policía Nacional por su presunta participación en el robo a una persona registrado en el sector La Mariposa, circuito Juan Bautista Aguirre, en el distrito Daule. Los sospechosos fueron identificados como John Kevin Loor Cañarte, de 24 años de edad, Willington Fernando Chuez Solís, de 27, y Adolfo Leonel Pita Jiménez, de 31 años. Según la policía, los tres registran antecedentes penales. Durante el operativo se retuvo un vehículo que estaría relacionado con el hecho y se decomisaron dos teléfonos celulares considerados indicios dentro de las investigaciones.
2: 6:15, y continuando con más, señores, mucha atención. Allanamientos en Durán permiten incautar droga y otros indicios. Durante las intervenciones en el distrito Durán se localizaron prendas similares a uniformes del eje investigativo, forros, chalecos, balísticos y sustancias sujetas a fiscalización. 6:16. Dentro de esto vamos a escuchar las declaraciones sobre estos allanamientos, pero ya que tenemos las imágenes en pantalla para quienes están a través de Facebook y X, mencionarles además que se desarrolló un operativo de control ejecutado por las Fuerzas Armadas en el Centro de Privación de Libertad Manabí, El Rodeo, ubicado en Puerto Viejo. En la intervención se decomisaron 9 teléfonos celulares, 3 routers, accesorios electrónicos, cables, además de 32 dosis de sustancia blanquecina, presumiblemente cocaína, y una envoltura con una sustancia verdosa, aparentemente marihuana. El registro también permitió encontrar 7 armas blancas, pipas artesanales, fosforeras y material utilizado para envolver sustancias. Entre los objetos incautados también están agujas para tatuar, baterías, reloj, cadenas, una máquina y más, señores. 6:17. Escuchemos cuáles son las declaraciones sobre los allanamientos que se han desarrollado en Durán, que permitieron incautar droga y otros indicios.
3: Dentro de esta flagrancia logramos en los allanamientos encontrar en este domicilio, que es la segunda vez que sacamos cosas ilegales. La primera vez encontramos vehículos robados que eran aparentemente utilizados para realizar asesinatos contra las personas. En esta ocasión encontramos cosas robadas, temas eléctricos para alta tensión y asimismo una gran cantidad de sustancias estupefacientes, presumiblemente marihuana, un total de 5 bloques, chompas policiales de uso investigativo y asimismo chalecos, con lo que estos delincuentes utilizan para realizar sus diferentes acciones contra la ciudadanía. podemos observar que esta casa estaba siendo vigilada por cámaras de seguridad, las cuales en este momento van a ser retiradas por nuestro personal policial. Esto demuestra la contundencia de la actividad que realiza Policía Nacional contra la delincuencia aquí en el Cantón Durán.
1: Las noticias en visión informativa, primera emisión, gracias a todos y a ustedes. A Yuli Cereño con el pulgar arriba nos está ya también reportando sintonía. Gracias, Yuli. Esto es la parroquia rural de Santa Marianita. Gracias, con el pulgar arriba. Don Raúl Castillo dice gracias por mantenernos informados. Gracias para Yuli Cereño y para don Raúl Castillo y toda su familia. Bendecido día en este día, martes 15 de septiembre del 2026. Don Gerber Rodríguez en la ciudad de Nueva York, para usted don Herbert y toda su familia, bendecido día martes. Don Richard Revelo y Guadrique España, buenas tardes don Richard, para su esposa, para su hija, gracias por mantener, gracias por su sintonía, y nos dice gracias por mantenernos bien informados. Vamos con más informaciones aquí en Visión Informativa, sí, en esta su primera emisión. Más de 5 toneladas de droga incautada fueron destruidas entre el 29 de agosto y el 11 de septiembre del 2026, informó el Ministerio del Interior. Según la entidad, la eliminación del alcaloide evita que vuelvan al mercado ilegal y representa un golpe a las finanzas de las organizaciones delictivas. El cargamento destruido tendría un valor superior a los 263 millones de dólares, considerando su posible comercialización en Ecuador, Estados Unidos y Europa, más de 99 millones de dólares en el mercado estadounidense, 156 millones en Europa y más de 8 millones de dólares en el Ecuador. El cargamento destruido tendría ese valor. Entre los mayores decomisos recientes está la operación Manglar ejecutada en Pozorca, esto en Guayaquil, entre el 6 y 7 de septiembre, que permitió incautar cerca de 4 toneladas de droga valoradas en unos 160 millones de dólares. El ministro del Interior, John Reinberg, informó además que hasta el 31 de agosto se habían decomisado 114 toneladas de sustancias sujetas a fiscalización y más de 50 mil personas habían sido detenidas durante el año 2026. Noticias en Visión Informativa, primera emisión.
2: Y el gobierno confirmó el traslado de Carlos Iván Cuá a la cárcel de Esmeraldas tras ser detenido por agredir a una niña en el Guasmo Sur, en Guayaquil. El hombre es padrastro de la menor. La agresión quedó registrada en un video que posteriormente se difundió en redes sociales. Quien agreda, abuse o se aproveche de los más vulnerables será encontrado y responderá ante la justicia. El agresor del Guasmo Sur, capturado por la Policía Nacional, ya está en la cárcel de Esmeraldas, señaló el gobierno. Durante la audiencia, un juez dispuso que cumpla una medida de 40 días de privación de libertad por la Comisión de la Contravención de la Violencia de Género, según confirmaron fuentes policiales. En un live de TikTok, familiares de la menor consideraron que los 40 días de prisión son insuficientes. Durante la transmisión explicaron que tras conocer la agresión golpearon al hombre cuando lo encontraron y precisaron que el video viral fue grabado por una pariente, es decir, por su abuelita, con el objetivo de dejar constancia del maltrato familiar que ellos enfrentaban.
1: Son las principales noticias aquí en Visión Informativa, primera emisión, en este día, martes 15 de septiembre del 2026. Saluda a mi estimado compa, don Iván Espincalero, para su esposa, doña Ingrid Ramírez, para sus hijos, el doctor Iván Alejandro, el licenciado Yair Dallinger Alessandro. Bendecido día martes, estimado compa, en el puerto internacional de Manta. Vamos con más noticias. Atento que un avión militar Boeing C-17 de Estados Unidos llegó a Guayaquil, 13 de septiembre, en el marco de la cooperación en seguridad y lucha contra el narcotráfico entre Estados Unidos y Ecuador. La llegada de la aeronave será dentro de los acuerdos bilaterales de apoyo logístico y de seguridad que mantienen ambos países. Allí vemos justamente el arribo de este avión militar, un Boeing C-17 de Estados Unidos, que llegó al aeropuerto de la ciudad de Guayaquil, al aeropuerto José Joaquín de Olmedo.
2: 6 de la mañana con 22 minutos, 6 con 22, y continuando con más información, señores, Un guardia de seguridad se enfrentó a tiros con dos sujetos que presuntamente intentaron asaltar una gasolinera ubicada en el sector Nueva Prosperina en Guayaquil. Según información preliminar, los individuos llegaron al establecimiento y durante el intento de robo se produjo un intercambio de disparos con agentes de seguridad. Tras el hecho, los presuntos delincuentes abandonaron el lugar. Las circunstancias del enfrentamiento y las posibles existencias de personas heridas deberán ser determinadas por las autoridades. La policía inició las investigaciones para identificar y localizar a los involucrados.
1: Las principales informaciones aquí en Visión Informativa, primera emisión, las 6 de la mañana con 22 minutos. Saludos para doña Emma Espincalero, para sus hijos, para su esposo don Ismael Ayala, sus hijos Xiomara, Wellington y Tanixa y sus nietecitas en la Ciudadela, El Palmar, un bendecido día. De igual manera para Rosita del Valle en el barrio Urbirríos, número 1, un bendecido día para usted y toda su familia, para Juan Carlos López Fuentes en el barrio Cocay, Cota 3 y Cota 8 y toda su familia, bendecido día martes. Carlos Alberto Lucas Rivera en la parroquia Colorado del Cantón Montecristi y su familia, bendecido día martes. Vamos con más noticias. Atento que un motociclista cayó al río Daule desde el puente de la Unidad Nacional alrededor de las 5 de la mañana de ayer lunes 14 de septiembre en el sentido Guayaquil a Puntilla. Información preliminar señala que el conductor habría realizado una maniobra brusca para evitar otro vehículo. Perdió el control de la motocicleta, impactó contra el barandal y cayó al río. La motocicleta quedó sobre el puente y presentó severos daños producto del impacto. Unidades fluviales desplegaron labores de búsqueda en el río Daule hasta tratar de buscarlo. El motociclista no había sido localizado y su identidad tampoco había sido confirmada. La emergencia obligó a restringir parcialmente la circulación mientras se realizaban las pericias, provocando congestión vehicular en esta importante conexión entre Guayaquil, San Borondón y también el Cantón Durán.
2: Y continuando con más, efectivos de la Fuerza de Tarea Conjunta Manabí ejecutaron una operación militar en el sector San Gregorio, conocido como La Piñonada, en Puerto Viejo. Durante los patrullajes y registros realizados en la zona, los militares localizaron armas de fuego de distintos calibres, municiones, material explosivos, equipos tecnológicos de geolocalización, según el reporte difundido sobre la intervención. Los indicios fueron asegurados y posteriormente puestos a órdenes de la autoridad competente para las investigaciones correspondientes. El operativo forma parte de las intervenciones que mantienen las Fuerzas Armadas en sectores priorizados de Manabí para detectar armas y otros elementos vinculados con actividades ilícitas. Hasta el momento no se ha detallado la aprehensión de personas durante este procedimiento.
1: Son las principales noticias aquí en Visión Informativa, primera emisión. Saludos para Gastón Cereño. Está en sintonía a través del dial 650 en amplitud modulada para usted, para su esposa, para sus hijos. Un bendecido día martes. De igual manera, doña Diana Vélez en sintonía de la radio en el barrio Villa Marina. Para usted y toda su familia, bendecido día. Saludos cordiales, Gastón Cereño y toda su familia también en el barrio Villa Marina, al igual que doña Diana Vélez en Villa Marina, que nos escuchan permanentemente a través del dial 650 en amplitud modulada. Para Pascualita Chávez en el barrio El Porvenir, para usted, para sus hijos, sus nietos y toda su familia, gracias por su sintonía. Para el ingeniero Pablo Emilio Macías García, para su esposa la ingeniera Janet Molina de Macías, para el abogado Tito Chalén y su esposa la ingeniera Valerita Silva de Chalén, para ustedes profesionales, un bendecido día martes. Narcisa Sánchez nos está visualizando a través de la página de Facebook, nos escribe: saluditos mis hermanos del mundo. Gracias a Narcisa Sánchez, de igual manera para usted y toda su familia, un bendecido día. José Luis Mejía Cano, el principal de Radio Bolívar, con el pulgar arriba. Gracias, José Luis Mejía Cano, principal de Radio Bolívar FM Calceta 94.9 en el dial, en frecuencia modulada, retransmite nuestro noticiario. Y atento que un vehículo terminó incrustado en el dormitorio de una vivienda ubicada en la etapa Luna de la urbanización Villa Club en Daule, luego de atravesar el cerramiento y varias paredes del inmueble. De acuerdo con información, el conductor circulaba a alta velocidad y habría manifestado que era perseguido por otro vehículo antes de perder el control y provocar el fuerte impacto. El conductor resultó herido, mientras que ninguno de los habitantes de la vivienda sufrió lesiones, pese a que el automóvil terminó dentro de uno de los dormitorios. El inmueble registró importantes daños materiales. El vehículo involucrado fue retenido, trasladado al canchón municipal mientras se realizan las investigaciones para determinar la circunstancia de este siniestro que ocurrió en la provincia del Guayas.
2: Y 5 sujetos armados ingresaron a una urbanización privada en Puerto Viejo, donde dispararon contra un guardia de seguridad y asaltaron a uno de los moradores. Según la denuncia, los sujetos llegaron y asaltaron a uno de sus ocupantes. Además, la denuncia señala que habrían intentado secuestrar a la persona de, en este caso, el residente. El caso se encuentra bajo investigación para determinar las circunstancias del hecho e identificar a los responsables. Hasta el momento no se ha informado oficialmente sobre aprehensiones ni sobre estado de salud del guardia atacado. 6:28 p.m. y ahí ustedes pueden observar en pantallas cómo ocurrió este suceso en Puerto Viejo, en una reconocida urbanización de la ciudad de Puerto Viejo, donde llegaron sujetos, le asaltaron e hirieron al guardia y de paso le robaron a una familia.
1: Las noticias en Visión Informativa. El saludo cordial para el abogado Alberto Posligo y su familia, su esposa, sus hijos en el barrio Santa Marta. Un merecido miércoles ya en sintonía, dice, en el dial 650 en amplitud modulada. Y gracias por las noticias. Gracias, mi estimado abogado Alberto Posligo en el barrio Santa Marta. Vamos con más noticias. Atento que la Fiscalía General del Estado formuló cargos contra Justin de iniciales C y Clever de iniciales M, señalados como presuntos integrantes de la organización delictiva Los Lobos, dentro de una investigación relacionada con la muerte de un servidor policial y el ataque contra otro agente en el sector Cuatro Esquinas del cantón Rocafuerte. Tras la audiencia de calificación de flagrancia y formulación de cargos, el juez acogió el pedido de fiscalía y ordenó prisión preventiva para los dos procesados. La policía informó que la captura se logró luego de un operativo de búsqueda que incluyó entrevistas a moradores y revisión de cámaras de videovigilancia. Estas diligencias permitieron establecer la ruta del vehículo en el que habrían huido los sospechosos. Uno de los investigados fue localizado en un consultorio médico, mientras que el segundo fue detenido en la parroquia Crucita en Puerto Viejo. Según la información presentara en el caso, durante el procedimiento se obtuvo una referencia sobre el lugar donde habría sido abandonado el arma utilizada en el ataque. Los agentes posteriormente recuperaron un arma de fuego, además de municiones y dos teléfonos celulares, elementos que quedaron bajo cadena de custodia para los respectivos análisis. Durante la audiencia, Fiscalía presentó varios elementos de convicción, entre ellos informes policiales, autopsia, reconocimiento del lugar y documentación relacionada con las evidencias. El juez dispuso además el inicio de la instrucción fiscal por 30 días, periodo en el que continuarán las investigaciones para determinar las responsabilidades correspondientes.
2: 6:30 p.m, vamos a una breve pausa y ya retornamos con más aquí en Visión Informativa, primera emisión.
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0: 34 minutos, señores, 6:34 minutos. Y continuando con más información, iniciamos con las noticias de Crónica Roja. La violencia vuelve a golpear a Manabí. Esta vez las víctimas fueron dos trabajadores de la salud que se movilizaban en una ambulancia del Ministerio de Salud Pública. Un médico y el conductor del vehículo fueron asesinados la noche de este 14 de septiembre en la vía Canoa-Jama, cerca del puente sobre el río Muchacho. La alerta ingresó al EQ911 a las 6:45 de la tarde. Según información preliminar, ambos regresaban hacia Jama después de trasladar un paciente herido hasta una casa de salud en Bahía de Caracas. En el trayecto, sujetos armados habrían interceptado la ambulancia y disparado contra sus ocupantes. Los trabajadores murieron dentro del vehículo de emergencia, señores. Un nuevo hecho que vuelve a colocar bajo cuestionamiento las condiciones de seguridad en las carreteras y cantones de Manabí, una provincia donde continúan registrándose asesinatos y ataques armados pese a los operativos desplegados por la Policía Nacional y Fuerzas Armadas. La policía inició las investigaciones para determinar el móvil del ataque. Una de las víctimas, que fue identificada como Yandri Calderón, médico oriundo de Manta, y el conductor de la ambulancia, señores. Yandri Calderón era médico, era oriundo de aquí de la ciudad de Manta, conductor. En este caso también fue una de las víctimas de este lamentable suceso, este doble asesinato que incrementa las cifras de muertes violentas registradas, no solamente en el cantón Jama, sino también en la provincia de Manabí. En esta zona, Manabí, se han registrado varios hechos violentos. Las autoridades mantienen las investigaciones para determinar el móvil del doble asesinato y establecer quiénes participaron en el ataque contra la ambulancia.
1: Las principales noticias aquí en Visión Informativa, primera emisión en este día martes 15 de septiembre del 2026, 6 de la mañana con 36 minutos. Saludos para un buen amigo, Peter Cañarte, nos escribe y dice que siempre despertemos con la voluntad de vivir, que nunca nos falte la fe, la alegría y la esperanza. Feliz martes para quienes hacen Radio Visión. Gracias, mi estimado Peter Cañarte, lindo mensaje para usted y toda su familia. De igual manera, un bendecido día martes. Las noticias en Visión Informativa, saludos de igual manera para L. Roy Lindao, Elena Romero, Ureta L. Lindao, nos está reportando sintonía, dice buenos días, saludos, saludos cordiales, mi estimada L. Roy Lindao, Elena Romero, Ureta Lindao, en los Estados Unidos de Norteamérica, para su esposo, para toda su familia, sus hijos, ¿no? Que Dios siempre la bendiga, al igual que toda su familia, a su querido hermano Ramón Romero Ureta, en la ciudad de Nueva York, en los Estados Unidos de Norteamérica. Atento que Alexander Javier Quiroz Benítez, de 23 años de edad, y Carlos Michael Arroyo Quijique, de 16, fueron asesinados tras un ataque armado registrado el mediodía de ayer en los exteriores del Mercado Central de Manta, en la avenida 15, entre las calles 11 y 12, a pocos metros de la unidad de policía comunitaria. Según la policía, los atacantes llegaron a bordo de una camioneta color gris y dispararon contra las víctimas. Una tercera persona, un adulto mayor, también resultó herido y se debate entre la vida y la muerte en una casa de salud. Es el segundo crimen que se registra en este sector en lo que va del año. En enero ya se reportó otro ataque armado en el mismo lugar. Con estas dos muertes, el distrito Manta, Montecristi y Caramijó alcanza las 377 víctimas por hechos violentos en lo que va este año 2026.
0: 6:39, 6:39, y continuando con más informaciones, señores, una tragedia familiar enluta la parroquia Churicurimba, en Loja. Una niña de 7 años falleció la tarde del domingo luego de que la camioneta en la que viajaban con su padre y su hermana se precipitara por una pendiente en la vía Talqui, según informó Ecoavisa. El siniestro ocurrió alrededor de las 4 de la tarde. El vehículo se salió de la vía y rodó cerca de 100 metros por la ladera antes de detenerse. En la camioneta viajaban tres integrantes de una misma familia. La menor de 7 años perdió la vida en el lugar. Su padre fue quien conducía y su hermana de 19 años resultaron heridas y fueron auxiliados por equipos de rescate y moradores del sector. De acuerdo al reporte médico citado por el médico, el padre sufrió fracturas fracturas en el cráneo y permanece con pronóstico reservado, mientras la joven de 19 años se encuentra estable. Los familiares indicaron que son oriundos de ese lugar. El cuerpo de la niña fue rescatado con sogas y camillas hasta la vía y trasladado a la morgue. Las autoridades de tránsito investigan las causas del accidente.
1: Las 6 de la mañana con 39 minutos, atento a la hora, 6 de la mañana con 39 minutos, doña Diana Belli rumbo a su trabajo en su propio vehículo que la transporta a Bendecido Día, a manejar con cuidado. Gracias por su sintonía a través del dial 650 en amplitud modulada. Un bendecido día para usted y toda su familia. Saludos cordiales, gracias por escucharnos en el dial 650 en amplitud modulada y Bendecido Día. Saludos de igual manera para el ingeniero John Gormaza Muñoz, qué honor que nos escuche y nos visualice. Ingeniero John Gormaza Muñoz dice saludos, dice respetaros periodistas de Radio Visión Manabí, excelente jornada, le están enviando saludos Tania.
0: Un abrazo para el ingeniero, gracias por su sintonía.
1: Gracias por su sintonía, ingeniero John Gormaza Muñoz, también para Manuelito Rodríguez, esto en el sitio La Resbalosa, nos reporta sintonía en el dial 650 en amplitud modulada, para Luis Lozano, el peluche de micrófono en el patio de comidas del Mercado Central, en Manta, Marcos Vinicio Carvajal, calle 15, avenida 7 y 8, de igual manera para don Franklin Franco en la parroquia rural de Santa Marianita, su esposa doña Ana Rivera, sus hijos Jean-Pierre, Sandy, Katy y Mayerly. Bendecido día martes, don Franklin Franco y su familia en San Mateo. Está don Vicente Franco reportando sintonía junto a su esposa doña Marcelina Franco, sus hijos Juvencia, el terrible capitán Yandri, para los pequeños Ezequiel y Cataleya, barrio Los Laureles de la parroquia San Mateo. Más noticias, atento que Víctor Felísimo Cárdenas Cedeño, de 54 años de edad, conocido como La Muñeca, se convirtió en la décima víctima de muerte violenta en menos de un mes en el cantón 24 de mayo, provincia de Manabí. El crimen ocurrió la noche del domingo 14 de septiembre, alrededor de las 8, frente a la piscina Roma. Según información preliminar, el hombre fue hallado herido con arma cortopunzante en el sitio, por lo que se alertó a los organismos de socorro. Personal del cuerpo de bomberos acudió al lugar y lo trasladó hasta el centro de salud de Sucre, donde se confirmó su deceso unos 30 minutos después de su ingreso. Con la muerte de Cárdenas, el cantón acumula 10 muertes violentas entre el 21 de agosto y el 14 de septiembre, cifra que ya supera a la registrada en el mismo periodo del año anterior. Los hechos anteriores se reportaron en las parroquias Bella Vista, Sucre y Novoa, y en los sectores Miraflores, Cerro Partido y San Vicente.
0: Son las 6 de la mañana con 42 minutos, 6 con 42 minutos. Y continuando con más informaciones dentro de las noticias, en este caso de Crónica Roja, hay 6 pescadores que fueron detenidos en Manta por pesca ilegal en una área marina protegida, señores. 6 pescadores fueron detenidos en Manta acusados de pesca ilegal. La tarde del viernes 11 de septiembre, agentes de la policía del distrito Manta, zona 4, y el personal de la Armada del Ecuador detuvieron a 6 ciudadanos cerca del muelle del Yacht Club en Manta tras ser interceptados realizando actividades de pesca no autorizadas dentro del perímetro del Parque Nacional Machalilla, decomisando 920 libras de producto marino y una embarcación tipo fibra. El operativo se desencadenó durante los patrullajes marítimos de rutina que realiza el personal de las Fuerzas Navales para salvaguardar la biodiversidad marina de la provincia de Manabí. Cerca del muelle del Yacht Club, aquí en la ciudad de Manta, la patrulla militar avistó una embarcación sospechosa operando dentro de los límites restringidos del Parque Nacional Machalilla. Al verificar las actividades de la nave tipo fibra, los uniformados constataron que sus ocupantes realizaban faenas de extracción pesquera en un espacio marítimo catalogado como ecosistema altamente vulnerable y protegido por la legislación nacional. Ante la falta de permisos y el desacato a las restricciones ambientales, el personal naval aseguró la nave y solicitó la intervención de la policía para tomar el procedimiento correspondiente en tierra. Cerca de las 5:30, efectivos de la policía a bordo de la unidad móvil o acudieron al punto de desembarque para asumir la custodia de los 6 tripulantes. De acuerdo con el reporte oficial, los ciudadanos aprehendidos en la intervención fueron identificados como Manuel Alejandro ML, de 55 años. Julio César ZG, de 65 años. Ángel Antonio CB, de 38 años. Máximo Segundo EQ, de 67 años. Franklin José MF, de 56 años. Y Carlos Alfredo CM, de 32 años. En el registro minucioso de la embarcación retenida, los agentes fijaron como indicios un total de 40 libras de camarón, 880 libras de producto pesquero variados, entre las que se contabilizaban especies como camotillo, cabezudo, rabijuco y rojo. Tanto la fibra utilizada para la faena ilegal como la totalidad de la carga extraída quedaron bajo la custodia técnica de las autoridades competentes, siguiendo las cadenas de custodias que exigen la legislación ambiental e investigativa. Los seis involucrados fueron trasladados a las instalaciones judiciales de Manta, donde quedaron a órdenes del Ministerio Público. Las autoridades iniciaron las acciones penales correspondientes por el presunto delito de invasión de área protegida y delitos contra la flora y fauna silvestres, tipificado en el Código Orgánico Integral Penal. Este tipo de operativos conjuntos busca frenar la depredación pesquera en zonas delimitadas para la conservación de especies, garantizando el equilibrio biológico de las costas manabitas. Las autoridades navales y policiales reiteraron que intensificarán el monitoreo en el perímetro marítimo protegido para prevenir futuras incursiones no autorizadas.
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1: Las 6 de la mañana con 45 minutos, 6 de la mañana 45 minutos antes de dar justamente paso a las noticias de carácter nacional. Saludos para Rosita del Valle, dice buen día, saluditos, bendiciones, bendiciones para usted Rosita del Valle en Urbirríos número 2, para usted y toda su familia, gracias por el reporte de sintonía, nos siempre sintoniza a través del dial 650 en amplitud modulada, hoy también nos sintoniza a través de la página de Facebook, así que bendecido día para usted y toda su familia, para Pascualita Chávez en el barrio El Porvenir, para usted y toda su familia. De igual manera, un bendecido día martes para Francisco López en el barrio Las Cumbres número 2, su esposa, sus hijos. Bendecido día también para Carlitos el Tiernito Mera en el barrio San José, su esposa, doña Yolanda Zamora, sus hijos, sus nietos. Bendecido día martes. Gracias por escucharnos. Vamos con más noticias de carácter nacional. Atento que el ingreso sin visa para los ecuatorianos que viajen a Tailandia llegará a su fin, llegó a su fin el día de ayer, lunes 14 de septiembre. A partir de hoy, martes 15, quienes tengan pasaporte ordinario y quieran realizar viajes turísticos y hasta Tailandia, deberán contar con una visa previamente aprobada. La medida fue anunciada por el Ministerio de Asuntos Exteriores de Tailandia y modifica el régimen de excepción vigente desde julio del 2024. Hasta el día de ayer, los ecuatorianos podían ingresar al país asiático sin visa y permanecer hasta 60 días bajo las condiciones actuales. Sin embargo, la fecha de ingreso será determinante. Quienes lleguen desde el día de hoy, 15 de septiembre, deberán presentar la autorización correspondiente. Con el cambio, Tailandia reducirá de 93 a 60 los países y territorios cuyos ciudadanos mantienen el beneficio de ingresos sin visa. Ecuador quedará fuera de esta lista junto con otras 20 nacionalidades, entre ellas Colombia, México, Uruguay, Panamá, Cuba, Guatemala y República Dominicana. El gobierno tailandés justificó la modificación por razones de seguridad nacional, intereses turísticos y económicos, reciprocidad y la disponibilidad de su sistema de visa electrónica. Así que si ya piensa viajar a Tailandia, desde hoy tiene que sacar previamente su visa.
0: Son las 6 de la mañana con 48 minutos, 6 con 48 minutos y los casos Goliat, Triple A, La Reina, Blindados, Jaque, están entre las 484 causas relacionadas con corrupción y crimen organizado que deberán ser trasladadas a otras unidades judiciales de Quito tras la decisión del Consejo de la Judicatura de suprimir la estructura especializada que las tramitaba. La resolución fue aprobada el pasado 7 de septiembre y contempla la eliminación de una unidad judicial, un tribunal y una sala especializada de la Corte Provincial de Pichincha. El Consejo de la Judicatura sostiene que la medida busca optimizar el procesamiento de estas causas y distribuir la carga de trabajo entre las unidades penales de Quito. Su presidenta, Mercedes Caicedo, defendió la decisión frente a los cuestionamientos surgidos desde los sectores jurídicos. Las 484 causas serán redistribuidas entre cuatro instancias judiciales de la capital que asumirán competencias en delitos de corrupción y crimen organizado. La nueva estructura contará con 50 jueces, incluidos los magistrados que pertenecían a la unidad anticorrupción. La judicatura también prevé capacitaciones para los funcionarios judiciales mediante la Escuela de la Función Judicial y Universidades. La preocupación se centra en el traslado de los procesos y en cómo se están reorganizando, y esto afectará el avance de los casos de alto impacto que ya se encuentran en trámite.
1: 6:49 Don Gerber Rodríguez desde la ciudad de Nueva York está reportando sintonía. Dice, buenos días, don Roberto. Saludos en sintonía con Radio Visión. Bendecido martes para cada uno de ustedes. Gracias, mi estimado amigo don Gerber Rodríguez en Nueva York. Para usted y toda su familia, gracias por su sintonía rumbo al trabajo. Ya está en el trabajo don Gerber Rodríguez en la ciudad de Nueva York. Saludos cordiales, un abrazo a la distancia. El saludo cordial también para el maestro José Muñoz, el popular maestro Capulina. Nos dice, feliz martes, buenos días a todos quienes hacen Radio Visión, los escuchan al barrio Miraflores. Gracias al maestro José Muñoz, el popular maestro Capulina, nos está dispensando su sintonía junto a su esposa, sus hijos y sus nietos. Bendecido día martes para usted y toda su familia. Y también dice, salúdeme a mi familia en Chuchufindi, que el oriente ecuatoriano, que también nos escuchan a través, dice, de la www.radiovisionmaraví.com. Muchas gracias, mi estimado maestro José Muñoz, el popular maestro Capulina. Un feliz martes. Vamos con más noticias aquí en Radio Visión y Visión Informativa. Para Francisco Vera Ceballos, de igual manera, nos reporta sintonía. Gracias, Francisco Vera Ceballos. Para Elio Franco Bailón en el barrio Las Cumbres, número 2, su esposa doña Marta Moreira, sus hijos José Andrés Snyder y Gabriela Franco Moriva. Bendecido día martes. Vamos con más informaciones aquí en Radio Visión y Visión Informativa. La presidenta de Revolución Ciudadana, Gabriela Rivadeneira, solicitó que la misión de observación electoral de la OEA llegue a Ecuador antes de los comicios locales previstos para el 29 de noviembre. Durante una rueda de prensa en Guayaquil, Rivadeneira señaló que la presencia anticipada de los observadores permitiría conocer el desarrollo del proceso electoral y revisar los cuestionamientos que, según la organización política, se han presentado durante esta etapa. La dirigente sostuvo que la observación internacional no debería limitarse a la jornada de votación y pidió que la misión pueda acompañar el proceso previo a las elecciones. Además, calificó el proceso como fraudulento, una valoración que corresponde a la posición de Revolución Ciudadana. Entre los temas que el movimiento anunció que presentará ante los observadores está el caso de Luisa González, cuya candidatura a la prefectura de Manabí quedó fuera del proceso luego de que el Tribunal Contencioso Electoral ratificara su exclusión por un requisito interno relacionado con su afiliación o adhesión a Pachacuti. Tras esta decisión, Rivadeneira anunció que Revolución Ciudadana impulsará una campaña por el voto nulo en Manabí y adelantó que sus cuestionamientos también serán expuestos ante organismos internacionales. La OEA ya anunció el envío de una misión para acompañar las elecciones locales ecuatorianas en un proceso que contempla la elección de más de 5.700 dignidades locales.
0: 6:53 señores, mucha atención. El amarillo de los Guayacanes llegó antes de lo esperado a Colimes, en Guayas. Las lluvias atípicas registradas durante la primera semana de septiembre alteraron el ciclo natural de estos árboles y adelantaron en más de 3 meses un espectáculo que normalmente ocurre entre finales de diciembre e inicios de enero. Los primeros capullos y flores de los Guayacanes, conocidos científicamente como tabebuía, ya cubren parte del bosque seco de la zona. En la Hacienda Las Abras, uno de los sitios más visitados para observar este fenómeno, decenas de turistas llegaron este fin de semana para disfrutar del paisaje. El florecimiento alcanzaría su máximo esplendor en estos días y las visitas se mantendrán hasta el 20 de septiembre, cuando concluye el ciclo y los pétalos amarillos comiencen a caer. El adelanto estaría relacionado con las condiciones climáticas asociadas al fenómeno El Niño. Según el más reciente informe del Comité Nacional para el Estudio Regional del Fenómeno El Niño, el evento mantiene una tendencia de fortalecimiento. 6:55.
1: Las 6 de la mañana con 55 minutos. Enrique El Miquito Pilligua nos reporta sintonía en la parroquia Los Esteros para su esposa, para sus hijos y toda su familia. Gracias por escucharnos. También para Agustín Pilligua y su esposa, la licenciada Isabel Mero Menéndez, en el barrio Divino Niño, junto a su esposa, a sus hijos y a sus nietos. Para también don Freddy Franco y su esposa doña Teresa Flores en el muelle artesanal de San Mateo. Gracias por su sintonía. Aurita Mantuano para Rosario y la pequeña Brianita en el barrio María del Mar de la parroquia Los Esteros. Allí también en Los Esteros. Bendecido día, Aurita. Para doña Juanita Santana de Mero, sus hijos, Ítalo, Robert, William, Marilín, Yomari, Verónica, Mero Santana. Y para Arianita Holguín, para Arturito Toala, para sus padres, don Alejandro Toala y la tía Lisa Reyes. Y para sus hermanos, bendecido día, martes. Igual don Roberto Bonifacio Reyes Reyes y Eloy Alejandro Reyes Sereño, querido viejo hermano. Bendecido día, martes. Vamos con más noticias. Atento que lo que debía ser una jornada de celebración terminó en una batalla campal en Sangolquí la tarde del domingo 13 de septiembre. Una pelea entre asistentes a los tradicionales toros de pueblo obligó a la policía a intervenir y suspender el evento. El enfrentamiento ocurrió cerca de las 5:45 de la tarde en una plaza ubicada frente al colegio Juan de Salinas en el cantón Rumiñahui, según información preliminar. El consumo de alcohol habría desencadenado la gresca. En medio de la pelea, decenas de personas se enfrentaron y lanzaron botellas, piedras y palos, además de propinarse golpes y patadas. Videos del incidente fueron difundidos en redes sociales y muestran a varios participantes enfrentándose en distintos puntos de lugares. Agentes policiales que se encontraban en el operativo de seguridad que intervinieron para dispersar a los involucrados y evitar que la situación escalara. Algunos ciudadanos recibieron atención de paramédicos por golpes sin que se reportaran lesiones de gravedad. No hubo personas detenidas. El evento fue suspendido como medida preventiva para controlar la situación y evitar nuevos enfrentamientos. Sucedió en el cantón Rumiñahui.
0: 6:57, señores, muchísima atención. Verónica Serrano, hija del ex ministro del Interior José Serrano, denunció que su padre permanece incomunicado después de 17 días recluido en la cárcel del Encuentro. Según su denuncia, Serrano se estaría enfrentando condiciones que vulnerarían sus derechos, entre ellas el supuesto retiro de medicamentos para enfermedades crónicas, falta de acceso a agua potable, alimentación inadecuada y productos y presuntos tratos crueles. La familia responsabilizó al gobierno por la integridad física y la salud del exministro y solicitó medidas cautelares, una investigación independiente y la intervención de organismos internacionales. Además, mucha atención, estas afirmaciones corresponden a la denuncia realizada por ella. Escuchemos.
3: Nuestro padre, José Ricardo Serrano Salgado, lleva 16 días detenido, según el gobierno, en la cárcel del Encuentro. Hecho que ni su defensa ni su familia ha podido verificar.
4: Su familia lleva más de 16 días sin saber nada de él. El día 8 de septiembre, después de 11 días, pudo comunicarse por primera vez con su defensa, vigilado por 3 hombres encapuchados sin identificación. Se desconoce quiénes son ni en calidad de qué estaban ahí. A partir de lo que mi padre relató a su defensa, se ha corroborado que las denuncias que ya se habían hecho públicas corresponden a la realidad y que las condiciones serían incluso más graves de lo que inicialmente conocíamos. Entre las condiciones de detención referidas por José Ricardo Serrano Salgado constan la suspensión abrupta y privación de medicinas esenciales para las enfermedades crónicas que padece, falta de acceso a agua potable, alimentación inadecuada para sus afectaciones de salud, consistentes al momento en arroz u otros carbohidratos y bebidas altamente azucaradas, lo que pone en grave riesgo su salud, incluso pudiendo comprometer su vida. La comunicación con su defensa y la privación total de contacto con su familia, incluidos sus hijos, entre ellos un menor de edad. Refirió tratos crueles, inhumanos y degradantes, golpes sistemáticos en las rejas, ruido permanente de turbinas, privación absoluta de luz solar y actividad física, falta de insumos básicos como papel higiénico, toallas, ropa, manta o calzado que le produce lesiones diarias. Confiscación de su rosario en medio de burlas, incluso de un funcionario de la Presidencia de la República, que se encontró ahí, presente desde su arribo al Ecuador, junto a la presencia de custodios encapuchados sin insignias ni identificación sobre cuya condición de policías José Ricardo Serrano Salgado duda expresamente, a lo que describió como un campo de concentración en pleno siglo XXI, al que se ven sometidos los ahí detenidos. Lo expresado se contrapone expresamente a los derechos y garantías constitucionales para cualquier ser humano, más aún si éste está bajo custodia del Estado ecuatoriano, así como los estándares internacionales que prohíben la tortura, los tratos crueles, inhumanos y degradantes. Responsabilizamos directamente al presidente de la República, Daniel Noboa, al ministro del Interior, John Reinberg, y a quienes dirigen y operan la cárcel del Encuentro, por las vulneraciones infligidas contra José Ricardo Serrano Salgado, nuestro padre, y contra nuestra familia, y por cualquier afectación a su integridad física y psicológica, así como las consecuencias de dichas acciones u omisiones puedan afectar a su vida. La defensa y familia de José Ricardo Serrano Salgado solicitamos, de manera urgente, la concesión inmediata de medidas cautelares, una investigación independiente e inmediata e imparcial sobre las condiciones de su reclusión, la intervención de los organismos internacionales de derechos humanos mediante visitas in situ, la solicitud y preservación de evidencia y la verificación independiente de las condiciones de su detención, y el restablecimiento inmediato de su acceso a la salud, a su defensa y a su familia.
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9: Son las 7 de la mañana con 4 minutos, 7 con 4 minutos, iniciamos nuestro espacio de Visión en la Verdad. Hoy, 15 de septiembre del 2026, Ecuador vuelve a mirar con preocupación el sistema eléctrico. Colombia ha endurecido las condiciones para exportar energía y ahora prioriza su demanda interna, justo cuando el país también entra en una etapa crítica por el estiaje. Hemos invitado a Jorge Jaramillo Ortiz, máster en energía renovable y analista energético y político, a este espacio de Visión a la Verdad para conversar qué tan vulnerable está hoy el Ecuador ante un estiaje. Un gusto saludarte, Jorge. Buenos días.
10: ¿Cómo están? Muy buenos días. El gusto es mío. Un saludo a ustedes y a todos los que nos escuchen y nos vean. Gracias por la invitación.
9: ¿Qué tan vulnerable está el Ecuador? ¿Cuál es el riesgo real de nuevos apagones para el país?
10: A ver, tenemos que tener en cuenta algo que ya lo hemos conversado en muchas ocasiones. Mientras Ecuador siga teniendo el 75% de su energía eléctrica dependiendo del agua, de las hidroeléctricas, siempre vamos a tener algo de vulnerabilidad. Y es eso lo que está pasando en estos momentos, porque como seguimos manteniendo el mismo porcentaje de participación de parte de las hidroeléctricas, hoy que el INAMI anuncia fuertes lluvias en la costa, pero que esas fuertes lluvias en la costa pueden producir sequía en la región de Azuay, podemos comenzar a pensar.

0: meses esa gran represa se va a secar. En 2 meses. Si usted tiene 2 meses todavía de energía. Bajo ese escenario, nosotros tenemos que analizar que el día de hoy sí existe un pequeño fantasma, pero que todavía no está totalmente presente. Hay que irlo analizando hacia adelante, ¿no? Hoy, por hoy, sí genera algo de preocupación que la represa se esté secando.
1: ¿Y qué cambió en Colombia? O sea, según la resolución que ellos han emitido, hay una precisión importante sobre que Colombia ya no tenga o no quiera exportar energía. ¿Qué pasó aquí?
0: Bueno, es que Colombia está sufriendo lo mismo que nosotros. A pesar de que no es tan fuerte la hidroelectricidad allá el sistema hidroeléctrico de Colombia está cerca del 56%, casi la mitad hidroeléctrico. La ventaja que tienen ellos es que sí tienen muchas represas. Entonces, en ese sentido, Colombia igual se está cuidando. Está tratando de utilizar lo menos posible su energía para de esa forma no tener el fantasma de apagones que se nos está acercando a nosotros, ¿no?
1: Si Colombia sigue reduciendo a cero sus exportaciones, ¿el sistema ecuatoriano puede cubrir la demanda con generación propia? ¿Qué tan importante es realmente esa energía para el Ecuador?
0: Dependerá de las condiciones del agua. Insisto, el 75% de nuestra energía eléctrica está sostenido por las hidroeléctricas, 20% por las térmicas y cerca y muy poco todavía por las energías renovables. Entonces, si llegásemos a tener una sequía grande, sí va a ser muy necesario el aporte de Colombia. Si este aporte se va a cerrar en vista de que ellos no pueden o no quieren, no pueden vendernos energía eléctrica porque también tienen sus necesidades internas, sí, vamos a tener una pequeña preocupación en ese sentido.
1: ¿Cuántos megavatios en firmes tiene el Ecuador hoy realmente disponible? No capacidad instalada, sino capacidad que efectivamente pueden generar.
0: O sea, hoy por hoy, nuestra gran represa Paute todavía tiene energía eléctrica para generar. Es decir, hoy aún seguimos teniendo la capacidad para suministrar los 5.500 megavatios, que es la demanda del Ecuador. Hoy por hoy, todavía tenemos esa capacidad. ¿De qué depende que esa capacidad disminuye? Si nos siguen cayendo la sequía, ¿no? Si esa gran represa que es Paute se llegase a secar.
1: Es decir, que estamos operando con bastante holgura o no estamos cerca del límite.
0: Hoy no estamos cerca del límite, pero como mencionamos, nuestra represa en un par de meses se puede secar. Así que insisto, la pregunta de cómo está la situación energética del país hay que irla actualizando semana a semana o por lo menos cada 2, cada 3 semanas mientras sigamos dependiendo de la energía hidroeléctrica. Para que ese fantasma de solo depender de la energía eléctrica pase, deberá pasar algunos años todavía y una participación completa entre el Estado, la empresa privada, los hogares, entre otros.
1: ¿Cuánto tiempo puede, por ejemplo, sostener, ya que estamos hablando de Masar, puede sostener el sistema, el complejo Masar Paute, si seguimos bajando los caudales de manera tan fuerte?
0: Bueno, hoy por hoy se está perdiendo alrededor de 1 metro por día. Para llegar a los mínimos, donde ya tendríamos problemas, faltan unos 25 metros. Es decir, en 20 a 25 días, si siguiésemos igual, es probable que necesitemos hacer cortes de energía, ¿no? ¿De qué depende esto? De si llegan o no llegan lluvias, si Colombia nos puede seguir o no nos puede seguir suministrando el aporte. Es un tema un poco impredecible y la causa de todo esto es la sequía y el hecho de haber olvidado al sector eléctrico durante más de 10 años, ¿no? El gobierno está tomando lo que ha encontrado y que es muy difícil de revertir, ni siquiera en un periodo presidencial. Para poder revertir este atraso de 10 años, se necesitarían quizás unos 10 años más.
1: ¿Y cuál sería la política correcta que debería implementar el gobierno en estos momentos para tratar de preservar los embalses y generar más energía? ¿El tema, por ejemplo, de la generación térmica podría ser una opción?
0: Claro, primero deberíamos reactivar todos los contratos con las barcazas, estaban en negociaciones, tenemos barcazas en la costa ecuatoriana, deberíamos por lo menos tratar de conseguir 600 megavatios en barcazas. Adicionalmente tenemos la participación de la generación privada industrial, es decir, hay empresas privadas que tienen sus generadores y que deben comenzar a encenderlos para que reciban una compensación adecuada, pero comiencen a suministrar la energía al país. Las empresas privadas se registra que tienen aproximadamente 400 megavatios de

0: generación en generadores, ¿no? Para que la gente lo entienda, así como los pequeños que a veces se compran los negocios y las casas para los apagones, las industrias tienen IAN, que sumadas todas son 400 megavatios. Ya se debe incentivar, presionar, exigir la palabra que querramos usar de que esas empresas privadas comiencen a encender los generadores. Y lo demás, eso es a cortísimo plazo. Ya a mediano plazo, seguir incentivando las inversiones privadas, como bien lo está haciendo este gobierno. Hoy por hoy hay mucho incentivo para que un inversionista que pueda generar energía, obtenga los recursos para invertirlo, pueda hacer y pueda negociar esa energía de privado a privado. Algo que antes era imposible, hoy ya es posible.
1: Jorge, pero yo tengo una duda. ¿La generación térmica no va a ser más costosa? Porque el costo operativo es más alto. El tema del combustible, con los precios que se mantienen, sigue siendo una alternativa un poco más compleja. O sea, ¿hasta qué punto podría utilizarse sin también afectar el bolsillo de los ecuatorianos?
0: Bueno, la energía térmica es costosa, es de las más costosas, pero es necesaria. Es la única energía en firme que usted puede tenerla disponible siempre y cuando tenga el combustible, ¿no? Hay que buscar las mejores formas de obtener combustible más económico, que no sean de diésel, que sean de nafta, que sean de fuel oil, que son derivados del proceso petrolero y o a gas, ¿no? Entonces, pero la energía térmica es la única que nos puede sostener ante estos escenarios. Hoy por hoy nuestra capacidad térmica es de alrededor del 19-20%, lo que hace que si nos quedamos sin agua, no tenemos capacidad de generación, solo tenemos un 20% para sostener el resto del país, lo que generó apagones en el 2024. Hay que potenciar la energía térmica, lo que hay que hacer es que cuando no se la necesite, pagar los costos de mantenimiento de operación básica para que no tengamos ningún problema porque no se la encienda seguido. Pero es muy necesaria tenerla, ¿no? Y insisto, países como Colombia y Perú manejan el sector privado en paralelo con el mixto, prácticamente 50 y 50, y tienen una gran fortaleza en energía térmica. Eso es lo que hace que sean países donde no se escucha hablar de apagones hace años. Hay que complementar otras cosas, ¿no? La fotovoltaica, la eólica, que son un buen complemento, pero que no van a llegar a los porcentajes suficientes para poder llenar de energía todo el país.
1: Y ese ya iba mi pregunta, o sea, si siguen siendo socios estratégicos Colombia, porque también entiendo que Colombia puede generar energía térmica que nos puede vender incluso más cara, pero si podemos seguir teniendo a Colombia como un respaldo confiable en caso de quedarnos sin energía, y también Perú, si Perú puede convertirse en un respaldo importante o todavía esa viene siendo una solución limitada.
0: No, no. Perú, hoy por hoy no tenemos una línea de interconexión fuerte con Perú, solo nos pueden suministrar 40 megavatios, que es muy marginal, no es nada. Ya está en operación, bueno, no en operación, o en camino la construcción de una línea de interconexión Ecuador-Perú, donde nos podrían suministrar hasta 600 megavatios. Pero esa línea demorará por lo menos un par de años en construirse, pero lo importante es que ya está, porque esto era un tema que se lo venía discutiendo desde que yo era estudiante en la universidad, ya más de 15 años, que era importante tener una interconexión Ecuador-Perú. Este gobierno por fin se está dando, estaba detenida por la licencia ambiental, porque va a tener que esa línea de interconexión va a tener que cruzar muchos lugares donde existe fauna silvestre y demás, y había que tener consideraciones especiales en su construcción, pero ya está aprobado el tema ambiental y va a ser una realidad. Un proyecto que en un par de años, Dios mediante, ya nos ayude a conectarnos con Perú y ahí sí tener otra fuente más de energía, no solamente para recibir. Recordemos que cuando tenemos abundante energía, los meses de abril, mayo, que normalmente llueve mucho, nosotros hemos entregado, hemos negociado energía con los países vecinos y es un pequeño ingreso que le entra al país.
1: Y en medio de esta situación, también leía de que van a existir mantenimientos programados en las centrales del país. ¿Es técnicamente prudente retirar unidades de generación justamente durante este periodo donde ya hay anuncios de que puede haber estiajes, de que podemos tener recortes de energía?
0: Bueno, o sea, la parte técnica dependerá. De nada nos sirve tener una turbina a medio gas, a ver qué pasa, a lo mejor si funciona y que se me vaya totalmente en su operación. Por ende, tomar decisiones de sacar ciertas centrales para realizar un mantenimiento rápido y puedan estar presentes en los meses más duros, que serían octubre y noviembre, si es que no llueve, es una decisión algo acertada, ¿no? En todo caso, lastimosamente no tenemos capacidad para meter más generación térmica, solamente la participación privada es la que nos puede salvar por ahora, y en ese sentido todos podemos sumarnos, empresas, ciudadanos, comercios y demás.
1: Aquí una pregunta, ingeniero, o sea, ¿cuándo técnicamente dejamos de hablar de una situación controlada para comenzar a entender que hay un riesgo real de arrazonamientos en nuestro país? ¿Cuál es el punto de quiebre en esta situación que nos tiene que poner en alertas a todos los ecuatorianos?
0: Bueno, todo es lo bueno de tener el monitoreo diario de lo que pasa en las represas, hace que podamos tener alertas a tiempo, ¿no? Y la alerta a tiempo menciona que en unos 10 días usted debería volver a hacerme esta pregunta. Si tenemos la misma tendencia que hemos tenido estos primeros días de septiembre, es probable que tengamos que ya prepararnos para ese fantasma de los apagones. Si en estos 10 días las tendencias comienzan a mejorar, los caudales del río comienzan a sentir mejor, podemos estar algo tranquilos, que tenemos algo de respiro, por lo menos hasta diciembre, que en teoría debería comenzar a volver a llover.
1: En el caso de estos meses, que son los meses que llaman mucho la atención en el país, porque estamos a la espera de que llegue el fenómeno del Niño, ¿esto puede agravar la situación o es prematuro afirmar el impacto que tendría sobre los caudales?
0: Claro, por ejemplo, hoy por hoy estamos revisando en estos momentos el tema del caudal. El caudal está interesante para estas fechas, tenemos un caudal de medio alto. Veo que por primera vez ha subido en algo, hay que esperar el transcurso del día que ya haya la carga entre las industrias a ver cómo se comporta, pero tenemos todo un caudal, no está seco totalmente el río, los ríos Pautes, eso nos puede permitir algo de tranquilidad. ¿Qué va a pasar? Bueno, el INAMI y las condiciones climáticas no son tan fáciles de pronosticar. Intervienen muchas variables. Si una de esas variables cambia, todo cambia. Por eso es que muchas veces ni el INAMI se atreve a dar una posibilidad de 100% de una situación. Lo que se menciona, que el fenómeno del Niño nos va a traer lluvias a la costa, pero sequía en la sierra. Entonces, en los papeles a priori, sí, o sea, vamos a tener un problema grave en octubre y noviembre, según las primeras estadísticas del INAMI. Pero insisto, las condiciones climáticas pueden variar en algún momento, alguna variable puede ser la diferencia y comienza a generarse lluvias a la sierra en estos meses y nos ayuden a respirar un poco. Entonces, insisto, no queda otra que monitorear semana a semana lo que pasa en el tema energético.
1: ¿Y qué debería hacer el gobierno ahora para no repetir esa crisis eléctrica, ese fantasma de los apagones que tanto nos preocupa a todos los ecuatorianos?
0: A cortísimo plazo, volver a los contratos con las barcazas, las que están en la costa parqueadas, tenemos que sumar más barcazas si es factible, y comenzar ya a decirle a las industrias el plan de encendido de generadores. Va una campaña de ahorro también para los ciudadanos, pero es necesario hacerlo ya, eso es a corto plazo. A mediano plazo, invito a la ciudadanía que comience también a prepararse para que no dependa de la situación energética climática del país. O sea, la clase media que pueda realizar inversiones en baterías, paneles solares, es el momento de comenzar a hacerlo, ¿no? Eso los puede ayudar a que se generen su propia energía, más allá de estar preocupado por el fantasma de los apagones.
1: Gracias, ingeniero. Y la verdad, siempre es muy ilustrativo poder conversar con usted. Ya siendo un poco más pesimista, ¿qué tendría que ocurrir simultáneamente para que Ecuador vuelva a los cortes de energía?
0: Bueno, gracias a usted una vez más por la invitación. Y siendo lo más pesimista posible, si no llueve en estos días, obviamente en unas 2-3 semanas ya deberían comenzar los racionamientos. Tengamos algo de confianza que eso no se dé. Que si llegan a dar sean cortos, que nos permitan tener una vida lo más normal posible. E insisto, es un llamado a la ciudadanía de que también se prepare. Aquí nos han metido algo mal en la cabeza, que es que el Estado debe solucionar todo, y ese es el gran error que nos tiene aquí. En el primer mundo eso no funciona, no tiene un solo país, ni siquiera la República Popular China, donde el 99% de energía eléctrica la genera el Estado. Eso pasa en Ecuador, todo. Prácticamente todo es generado por el Estado y ahí están las consecuencias. Colombia y Perú son 60-40. Aquí no tenemos participación privada y es hora que a las bravas, que a la fuerza, la inversión privada se comienza a dar. Y es más, se está comenzando a dar, pero necesita algunos años para poder madurarse y ya olvidarnos este fantasma de los apagones. Por hoy, que el Estado contrate barcazas, haga encender generadores y que la ciudadanía comience a investigar propuestas de baterías, paneles, inversiones de $3,000 hacia arriba, que quizás la clase media sí los pueda hacer, porque no es un gasto. Al final, usted se ahorra de pagarle energía eléctrica a las empresas eléctricas y paga su sistema. Adicionalmente, que no hay energía eléctrica más cara que la que no se tiene.
1: ¿Estamos vulnerables?
0: Sí, por ahora sí, estamos un poquito preocupados, pero todavía no hay que perder la esperanza. Hay que esperarse unos 10 días más y volver a hacer el análisis.
1: Muchísimas gracias, ingeniero. Gracias por habernos acompañado en nuestro espacio de Visión a la Verdad.
0: Gracias a ustedes, una vez más.
1: Ahí escuchábamos a Jorge Jaramillo, especialista en temas de energías renovables y también analista político, quien daba su análisis sobre la situación del país. Son las 7 de la mañana con 24 minutos, 7 con 24. Vamos a una breve pausa y ya retornamos con más aquí en Visión a la Verdad.
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0: 7 de la mañana con 27 minutos, 7 con 27 minutos a esta hora, señores. Nos reportan de que se ha encontrado una persona sin signos vitales vía a las canteras, señores, por la vía Asivivienda, de acuerdo a la información extraoficial. Presumiblemente, la persona estaría decapitada, señores. Es una información que está en desarrollo a esta hora de la mañana. Nos dan a conocer, señores, a nuestra sala de prensa de Radiovisión Manabí, que hay una persona decapitada en la vía de las canteras, en la antigua vía en lo que sería la fallida refinería del Pacífico, señores. Es una noticia que está en desarrollo, una fuerte alerta, donde moradores del sector dan a conocer de que hay una persona decapitada en el lugar, señores. Qué terrible este tipo de informaciones, pero es una noticia en desarrollo. Según la información, eso sería en el sector de San Eloy, de acuerdo a lo que nos están dando a conocer. Roberto, aquí usted es mi GPS.
1: Este es justamente en el fallido proyecto de la refinería que va por el Cerro de las Canteras, donde antes había una cantera de Erdoiza y Crespo que estuvo acá mucho tiempo operando, pero que se fue también hace un buen tiempo. Entonces quedaron esos, hay caminos donde poder salir y todo eso. Entonces son deshabitados, sin población. Ese más o menos, a ver, más o menos por donde usted ingresa en el tramo 2 de la vía de circunvalación antes de llegar al redondel de la Tejedora Manabita hacia la derecha, justamente por la carretera del fallido proyecto de la refinería. En la parte de atrás, todo ese sector por San Eloy, detrás de Colorado, de la parroquia Colorado, es este sector, que es bastante desolado y hay carreteras de tercer orden donde se pueden salir.
0: Señores, la noticia está en desarrollo, una persona decapitada en el lugar hasta el momento. Por acá nos llega también un mensaje que nos están solicitando. Bueno, hay dos mensajes que nos acaban de llegar a nuestro teléfono, el 096-799-8870. El primero, nos invitan a acompañar a alguien que vive con Alzheimer. Se va a desarrollar un congreso internacional de Alzheimer. Es la información que nos llega el 8 de octubre en el Hotel Windham Sail Plaza, una entrada totalmente gratuita a las 8 de la mañana. De acuerdo a la información que nos proporciona, será una jornada que puede cambiar la forma de comprender el Alzheimer. Del 8 al 10 de octubre, Manta, Ecuador, será sede del Congreso Internacional Número 1 Alzheimer 2026. Si eres familiar o cuidador, inscríbete en la selección Viviendo con el Alzheimer al 099-794-8445. Ahí esto lo hace Imaneu, que sería un taller gratuito para familiares y cuidadores con personas de Alzheimer. Es una invitación que la está extendiendo el ingeniero John Ormaza. Por otra parte, 7 de la mañana con 30 minutos, también nos llega una imagen a nuestro número de celular. Dice, hoy no está de luto solo el Ministerio de Salud Pública ni la atención prehospitalaria. Hoy está de luto el Ecuador entero. Déjenos fuera de sus conflictos, nosotros salimos a ayudar a quien lo requiere, a quien requiere un auxilio. Hoy más que nunca el respeto y la empatía también salvan vida. Nuestro trabajo también es servir, dice en este caso la red de paramédicos del país, y nos compartieron esa imagen que yo les doy toda la razón. Son personas que dan su vida para salvar a otros y aquí está comprobado. Es lamentable. Y repudiamos que este tipo de hechos violentos afecten al personal de salud. En este caso, era un médico que estaba haciendo su rural y el conductor de una ambulancia, quienes, mi solidaridad a sus familiares, porque no coinciden cómo pudieron arrebatarle la vida a estos dos ciudadanos. 7 de la mañana con 31 minutos, 7 con 31 minutos, y ya que estamos hablando de actividades y situaciones importantes, el día viernes el licenciado Roberto Reyes mantuvo un importante diálogo con Víctor Moreira porque se va a desarrollar una actividad aquí en la ciudad de Manta que busca impulsar al sector productivo de la provincia.
1: Invitado especial en nuestra mesa de trabajo, se trata del ingeniero Víctor Moreira, director ejecutivo de la Cámara de Industrias y Producción de Manabí. Porque se está preparando y ya nos justamente se están haciendo los preparativos y ultimando detalles sobre la Expo Manabí Industrial 2026. Así que bienvenido don Víctor Moreira a los estudios de Radiovisión y listos para justamente un interesante diálogo para tenerlo aquí en la radio.
2: Muy buenas tardes, licenciado Reyes, a los principales de Radio Visión, por darnos la oportunidad de expandir este mensaje de la Expo Manabí Industrial 2026, que la vamos a tener muy celebradamente el 13 y 14 de octubre en las instalaciones de Otero Verde Manta. Y bueno, más que nada de que esta linda ciudad sea anfitriona de un gran evento, como es la feria que la hacemos anualmente, y este año le ha tocado a esta hermosa ciudad Manta.
1: A poco sí, es ya, poco a poco va llegando el día. ¿Cómo están los preparativos? ¿Cómo está el movimiento? ¿Qué se está haciendo?
2: Efectivamente, acabamos de llegar de un recorrido, sí, con principales auspiciantes. La idea es de que estamos a pocos días, sin embargo hay una gran expectativa por este evento, ya que unifica la oferta versus la demanda manabita, oferta de servicios, venta de productos, oferta exportable y por ende demanda nacional e internacional, pues que van a estar estos dos días de feria pudiendo hacer eventos de networking, conocer tal vez nuevos productos que se están exportando y están saliendo de nuestra hermosa y rica potencia de provincia como es Manabí. Y bueno, al final del día es mostrar todo esto que estamos produciendo y por ende también trayendo futuros nuevos clientes para la provincia.
1: Y dentro de los expositores, dentro de lo que se va a ofertar acá, ¿qué se tiene ya hasta ahora?
2: Bueno, nosotros llevamos siempre una tendencia cada año. Por ejemplo, el año pasado se proyectaron nuevas inversiones en todo Manabí. Nosotros como gremio somos un sector provincial. Entonces tenemos presencia en 18 cantones y nos enorgullece saber de que, por ejemplo, en Puerto Viejo se está haciendo el mall más grande de Manabí. Y la idea es saber por qué estos grupos económicos invierten en nuestra provincia. Tienen estudios, tienen proyecciones y por ende, el año pasado, para que tengan una idea, la ponencia principal se basó en por qué invertir en Manabí. Entonces este año estamos haciendo ponencias para ejemplificar cómo invertir en Manabí, porque hay mucha oferta actualmente de créditos bancarios. Sin embargo, ¿cómo lo direccionan? Y vamos a tener principales del Ban Ecuador, Banco Manabí y también del Banco del Pacífico, porque es necesario conocer hacia dónde y cómo proyectan estos créditos para que el industrial, el tomador de decisiones, sepa y conozca cada uno de estos productos y saber cómo invertir el dinero. Eso como para ejemplificar. También tenemos un tema que este año hemos sido galardonados como región gastronómica mundial. Es necesario que no solo las personas que van a asistir a la Expo Manabí Industrial, sino todos los manabitas entendamos esta magnificencia de categorización que hemos tenido, que siempre vamos a ser región gastronómica mundial. ¿Cómo trabajamos? ¿Qué debemos hacer? ¿Cómo lo comunicamos a nivel nacional e internacional? Todo eso vamos a conocer y aprender en esta Expo Manabí Industrial, licenciado.
1: Hablamos de que entonces va a haber un acercamiento. Por ejemplo, usted mencionaba acerca de las entidades bancarias, ¿no?, de las cooperativas de financiamiento. ¿Cómo no solamente que el agricultor, el emprendedor obtenga un crédito, sino que cómo direccionarlo y cómo aprovechar ese mismo crédito y cómo potenciar justamente ese emprendimiento y todo lo que produce la provincia de Manabí?
2: Efectivamente, la idea es que cada entidad bancaria tiene un direccionamiento con sus créditos bancarios y para ejemplificar, hay productos que son muy estratégicos para las mujeres y la idea es que estas entidades bancarias digan: para las mujeres líderes, mujeres emprendedoras, hay esto. Tal vez la otra entidad bancaria se dedique más al tema de pesca, pues hay este producto. Nosotros lo que queremos como gremio es que todo vaya enfocado y conectado para que el sector productivo de Manabí salga adelante y podamos trabajar en conjunto. Porque eso que nos va a permitir que trabajando en conjunto podamos también aumentar el Producto Interno Bruto de nuestra provincia y tener un banco de proveedores. Entonces la idea es que todos los agricultores, productores, emprendedores, empresas pequeñas crezcan de una manera formal y bien realizada para que el día de mañana puedan ser una empresa grande.
1: Y dentro de los que van a estar presentes en esta feria, por ejemplo, los emprendedores, el sector productivo, ¿quiénes identificamos hasta ahora?
2: Nosotros tenemos más de 110 empresas a nivel provincial que van a ingresar y yo siempre he manifestado que es para nosotros un orgullo comunicar no solo a nivel nacional, sino internacional, con las misiones que hemos hecho fuera del país, que tenemos al mayor productor de chifles del Ecuador aquí en nuestra provincia. Tenemos al mayor productor de queso criollo del Ecuador. Tenemos al mayor productor de propóleo del Ecuador y el segundo de Latinoamérica. Esa data es importante que nosotros la conozcamos, porque tal vez algún día compremos productos afuera no conociendo esta realidad. Y también tenemos casos de éxitos y van a ser expuestos en el segundo día de la feria, como por ejemplo toda la trazabilidad de cacao que termina en barras de chocolate que están siendo exportadas al gigante asiático, por ejemplo, de China, como es la empresa Zamor, que es aquí de Manta. Él va a estar comunicando para que los emprendedores que estén ese día puedan también sentirse identificados y poder seguir en este proceso tan arduo que es emprendimiento. Asimismo, empresas como Envasur, que son atuneras, que han venido desde abajo y están aquí en Manta, perdón, están en la provincia, y la idea es de que también muchos emprendedores puedan tal vez crecer como estos atuneros y que también desarrollen nuevos productos. Esa es la idea.
1: Mire que usted señalaba algo, por ejemplo, los chifles. Los chifles es un producto derivado del verde o del plátano, como le llamamos, ¿no es cierto? Los chocolates, el cacao que acá se produce. Es decir, antes simplemente exportábamos el cacao, exportábamos el verde, el plátano, pero no aprovechamos los derivados que tienen, y hoy ya hay emprendedores y ya hay empresarios en este aspecto, ¿no?
2: Efectivamente, licenciado, y a nosotros lo que más nos caracteriza como gremio es que tenemos data que antes no se conocía. Y no es una data que, por A o B razón, está en los diferentes organismos del gobierno como ministerio o algo. Tenemos realidad que nosotros más bien se las transmitimos a ellos para que se puedan trabajar y potenciar. Por ejemplo, como usted muy bien lo manifiesta, el Carmen es el mayor productor de plátano del Ecuador. El 40% de la oferta exportable sale de ahí, de este cantón de nuestra provincia. Sin embargo, ¿en qué nos caracterizamos nosotros los manavitas? En agroproducción. Dejando al lado Manta, todo Manabí es agroproductivo. ¿Qué quiere decir? Que le damos valor agregado a los productos de la región. Por ejemplo, no solo el plátano, que se transforma en chifles, que se le llama snacks en otras partes del mundo, sino el almidón. El almidón se está transformando en galletas y por ende se están exportando. El maní en sus derivados, pasta de maní, sal prieta, maní quebrado, un sinnúmero de productos que al día de hoy se están trabajando de este producto. Y que incluso la oferta es tan grande que se tiene que importar de países como Argentina o de la India. Ya se está viviendo esto en Manabí, es interesante porque ha crecido mucho la demanda del maní. Las frutas deshidratadas que se están exportando a Europa, a Portugal. Entonces todo esto está pasando y es interesante que Manabí lo conozca. Y eso es que venimos a exponer en los dos días de feria, para poder seguir creciendo como sector productivo.
1: Y qué importante, porque si tenemos todas estas bondades y esto que es Manabí con un, como usted dice, agroagrícola, ¿no es cierto?, de atún acá en Manta por el puerto que tenemos. Es decir, una provincia muy productiva, pero que a veces no la hemos sabido aprovechar en antaño. Ahora sí, con estas con estos emprendimientos, con estas ferias, entonces es darla a conocer y darle valor agregado. Y más que todo, también el empresario que también tiene que pedir y solicitar, por ejemplo, a los gobiernos, no hablo de este gobierno sino de todos, que también le ponga mucha atención, por ejemplo, la apertura de carreteras, la apertura de buenas vías, ¿no? Para que justamente el campesinado saque su producto y vaya a los emprendedores mismos de aquí, Manabí.
2: Efectivamente, por eso nosotros tenemos buena relación con los gobiernos de turno, porque no solo el tema vial, el tema de agua. Manabí no debería tener sectores desérticos. Tenemos la mayor fuente de agua del Ecuador, el Daule Peripa. Entonces, nosotros trabajamos en recorridos para hacer propuestas de gobierno en un futuro para que nuestros agricultores, por ejemplo, puedan seguir produciendo más maíz. Y usted me preguntará por qué. Manabí, como tal, tiene grandes granjas avícolas y necesitan maíz. Muchas de ellas importan. Quiere decir que la oferta es tan grande que necesitan cubrir como sean estas industrias avícolas. Pero qué maravilloso fuera de que el maíz en su 100% saliera de acá de la provincia. Pero son cosas que se van trabajando. Si nosotros no estuviéramos unificados como gremio, tal vez no lo podríamos conocer o proponer. Y importante de esto también es de que nosotros queremos que el emprendedor manabita crezca de una manera que pueda trabajar a la par con los empresarios. Y usted me preguntará cómo. También tenemos dentro de la Expo Manabí Industrial un evento en el cual tiene que pasar una metodología por uno de nuestros socios cada año. Este año le ha tocado a la Escuela Politécnica de Manabí, la SPAM, donde muchos emprendedores ingresan, pasan un filtro, cumplen todo el cronograma proyectado y al final del día tienen una gran final en los cuales serán escuchados con los grandes empresarios manabitas. Y uno de ellos puede ser que le invierta a estos emprendedores o tal vez le diga, sabes que necesitas un empuje, te voy a dar un capital de trabajo. Porque al final del día es que nosotros queremos que esos pasos que demoran muchos años para los emprendedores se puedan optimizar y tal vez ser los nuevos empresarios de Manabí.
1: ¿Cómo y por qué nace esta iniciativa de la Expo Feria?
2: Bueno, hay un refrán que producto que no se muestra no se vende. Y nosotros como gremio productivo e industrial lo conocemos muy bien. Entonces, esta feria es la única que se hace aquí en la provincia en la que se promociona el sector productivo e industrial verdadero de Manabí. Entonces, invitamos a gente de gobierno, invitamos a sectores productivos nacionales que le compran ya a los manabitas, incluso a empresas internacionales que están viniendo o personas que trabajan articulando los productos en diferentes brechas a nivel de exportación. ¿Cuál es la idea? Que conozcan más de la mano, que exista el networking verdadero, de que usted se pueda sentar en una mesa con uno de estos productores y le diga, ¿sabes qué? Necesito esta demanda para mi país. Sin embargo, ¿puedes producir más? No puedo, sí puedo. Bueno, pues trabajemos en esta negociación. Y ahí vienen términos legales, Incoterms, temas que tal vez nuestros emprendedores no entiendan, pero ahí está el gremio para ayudarlo, porque a nosotros lo que nos interesa es que todo el sector productivo industrial crezca y la mejor manera es haciendo estos eventos para que sean dos días de trabajo face to face entre demanda y oferta, licenciado.
1: Y en este aspecto, con la presencia, por ejemplo, de empresarios a nivel internacional, ¿se han hecho los contactos? ¿Quiénes estarían acá en este año en la feria?
2: Este año nosotros estamos trayendo a una empresa que está ayudando a internacionalizar los productos. Es muy diferente la exportación porque, por ejemplo, es necesario que los empresarios y emprendedores entiendan cómo ingresar bien a un país. Y usted me dirá, ¿cómo es eso? Hemos crecido creyendo que la exportación solo es que un distribuidor de tal país nos compre el producto y lo lleve. Eso siempre se ha venido manejando así. Sin embargo, ahora usted, si es un productor o tiene ya un producto con toda la normativa lista para ingresar a un país, puede exportar desde acá y puede llevar a cargo toda la trazabilidad, incluso hasta ser transferido el dinero en su cuenta, tal vez en el país que va a ser llevado su producto. Entonces estamos trayendo a Mariana Gómez, que es una experta en la internacionalización de productos y está trabajando ya con muchas pymes aquí en Manabí. Y para que tenga un poco de referencia, ella le indica cuál es el debido proceso para que usted pueda ingresar bien. Y que si por alguna razón a usted le compra un distribuidor y le dice, ¿sabe qué? Ya no te quiero comprar tu producto, usted se queda sin ojos o sin manos en un país donde no conoce, pues ahora usted puede llevar toda la trazabilidad, saber quiénes son sus clientes, cómo le pagan, cuántas franquicias tiene, y ella viene a enseñar esto, viene a reunirse con estos empresarios, y que, por ejemplo, no todo es lo físico, no solo es estar en una percha de un comisariato, ahora hay opciones que desde acá usted maneja en Walmart, Amazon, online, y de ahí usted da el siguiente paso. Y eso le va a optimizar recursos, tiempo, va a estar más seguro y va a estar confiado en que su producto está de una gran manera en un país donde usted no está presente.
1: Hablamos a nivel internacional, como también hablamos de empresarios a nivel nacional acá, que también van a venir y estar acá para conocer más a fondo los productos y los emprendedores que hay.
2: Efectivamente, y me encanta hablar mucho de dando ejemplos para que podamos entender un poco la proporción. Aquí en Manabí hay una cartonera, y esa cartonera fue vendida a la empresa número uno de papeles y de cartón del mundo, Smurfy Westrock. Ellos acaban de entrar en un mercado que tal vez no tienen el 100% de conocimiento. Al ser socio de nuestro gremio, lo que hacemos es decirle, mira, ha pasado este proceso y pueden ustedes trabajar de la misma manera que venían o tal vez mejor, porque tienen una mentalidad de multinacionales y el servicio al cliente es muy importante. Entonces ellos quieren acaparar toda la oferta manabita para decirle, queremos trabajar contigo, queremos darte un mejor servicio. ¿Estás comprando en otra provincia? Bien, puedes tener otros proveedores, pero aquí está cerca. Te podemos optimizar la logística, te podemos optimizar los recursos que tú consideres. Y la idea es que estas empresas nacionales que tienen visionado a las empresas manabitas puedan tener un mejor relacionamiento y en qué se transmite el día de mañana, en más recursos, ¿sí? En poder trabajar de una manera más cerca y también de una manera más confiada. Entonces, nosotros lo que tratamos de hacer es que existan este sinnúmero de reuniones que le denominamos networking y pueda haber una sinergia en Manabí. Porque como usted lo dijo, licenciado, es una provincia tan rica, tan productiva. Somos la tercera economía del país. Pues ahora con data institucionalizados lo vamos a demostrar.
1: Qué importante entonces la creación de la Cámara de Industrias de Manabí, porque ya el emprendedor, el agricultor, el empresario o el microempresario sabe dónde pedir una sugerencia, dónde pedir unos lineamientos que a veces estaban abandonados y no sabían qué hacer, pues.
2: Efectivamente. Y además de eso, y licenciado, un tema muy importante. Imagínese usted que puede tener una conversación con el mayor exportador de chifles del Ecuador y usted tiene una hacienda de plátanos. Puede convertirse hasta en proveedor, ¿sí? E incluso ellos les pueden dar consejos para que usted pueda crecer en otras líneas que a él le interese. Entonces, hay un sinnúmero de oportunidades. Yo creo que son dos días de oportunidades para los manabitas y para la gente que le interesa trabajar con nosotros, para que puedan ver de que Manabí no solo es lo que se refleja en las redes, sino que hay muchas situaciones que tal vez desconocíamos y que por diferentes circunstancias no se estaban comunicando, pero estos dos días de feria es indispensable para que se pueda conocer.
1: ¿Dónde va a ser?
2: En el Hotel Oro Verde Manta, 13 y 14 de octubre. Importante indicar también, licenciado, de que nosotros somos muy respetuosos con los gremios, tanto así que tenemos ahorita una confederación de gremios productivos en Manabí, en el cual lo preside la Cámara de Comercio de Manta con su presidente, el señor Hugo Vargas, y la vicepresidencia está en la Cámara de Industria y Producción de Manabí, pero tenemos presencia en más del 30% del sector Manabí ya formalizado como esta confederación. Y este año que lo vamos a hacer en Manta, nos hemos unido a la Cámara de Comercio de Manta, a AmChan también, para que puedan hacer buenos anfitriones. Y estamos trabajando con ellos de una manera coparticipativa, para que en sus vísperas de los 100 años de la Cámara de Comercio, pues también disfruten, compartan con nosotros. Y tienen también productos que le puede interesar a muchos de nuestros emprendedores, productores, exportadores, y podamos trabajar de la mano también.
1: Sí, sabes que eso es importante, y perdón que lo hable en primera persona, me siento orgulloso de ser manabita. ¿Por qué? Porque antes había un refrán o un adagio, manabita come manabita, y eso yo creo que se está desterrando poco a poco, y eso es que bueno, porque exista esa unificación, esa ayuda mutua, de que uno sabe una cosa, el otro también, y entonces esas experiencias se van acumulando y salimos beneficiados, decimos todos.
2: Efectivamente, nosotros al iniciar este gran anhelo o un sueño de los manabitas, que estemos todos unidos, nació bajo un eslogan o un lema, que es Manaba ayuda a Manaba. Ese adagio que antes nos ponían quedó desterrado. Es más, ni lo mencionamos. Sí. Pero siempre me acuerdo de las grandes palabras de la señora Lucía Fernández, que ella menciona que no es un eslogan, es nuestra identidad. Importante, licenciado, que hay un nuevo despertar generacional y que estamos dispuestos a trabajar unidos y bajo esa identidad. Manaba ayuda a Manaba. Nosotros vamos, visitamos a nuestros compañeros del Carmen, vemos cuáles son sus dificultades. Y para ejemplificar esta situación, cuando subieron los aranceles hacia el hermano país Colombia, casi toda la oferta exportable del Carmen sale hacia Colombia. Y ellos se vieron afectados. ¿Qué hicimos como gremios? Nos unificamos y le ayudamos para que sea vendido al mercado Oreca. Ese plátano que se desperdiciaba, hoteles, restaurantes, catering, para que la pérdida fuera menor y también para que aperturaran nuevos clientes. Asimismo, estamos trabajando con los sectores de almidón en Canuto para que se tecnifiquen. ¿Qué no nos gustaría? Que los hermanos de Junín, de la caña de azúcar, se tecnifiquen. Los del maní, para ya no estar importando y haya otra nueva diversificación de cultivo aquí en nuestra provincia. Pero eso solo lo podemos hacer unidos, bajo el lema Manaba ayuda a Manaba, o bajo la identidad, como dice la señora Lucía Fernández.
1: Sin lugar a dudas, porque eso beneficia a todos, ¿no? Hay mayor circulación de dinero, hay mayor producción, el campesinado está contento porque sabe que sus productos quedan acá y van a los emprendedores de acá, incluso ellos mismos pueden hacer ya productos derivados de lo que ellos cosechan.
2: Esa es la idea, de que también la nueva generación de los agricultores no busque mucho la ciudad, o sea, que la busque por cosas necesarias, pero que se queden motivados en el campo, porque la agricultura es necesaria. Nosotros como manabitas vivimos de lo que se produce aquí en la región. Entonces necesitamos que salgan nuevos productos, que salgan productos derivados, como usted muy bien lo manifiesta, que salga tecnología, robótica, para mejorar la optimización de los recursos. Yo siempre he manifestado de que a Manabí se nos tiene como referente en muchas cosas. Por ejemplo, en el tema del ganado, somos la provincia número uno por cabezas de ganado del Ecuador. Sin embargo, no somos productivos. Entonces, para mejorar esa producción hay que trabajar en genética. Y la genética, ¿quién tiene que mencionar? ¿Quién la está trabajando ahora? La empresa privada. Y eso es bueno, porque al final del día, si antes se decía por 2 hectáreas una cabeza de ganado, ahora podemos estar igual que Pichincha Santo Domingo, en 1 hectárea tener 5 o 8 cabezas de ganado. Y eso lo va a hacer, pero la gente que está involucrada en el campo, en el día a día, bajo el apoyo de la empresa privada. Entonces, esa data es indispensable para tomar decisiones y ayudar a nuestra gente que más nos necesita en el campo.
1: Hablamos del retorno al campo, cuando ya todos los del campo salieron a la ciudad y dejaron abandonar el campo, y ahí había poca productividad, pues.
2: Efectivamente.
1: Y estaban abandonados los terrenos fértiles que hay en diferentes cantones de la provincia de Manabí.
2: Exactamente. Entonces, cuando usted ve que un industrial está necesitando plátano y usted tiene un terreno baldío, usted le puede decir al joven que produzca esto, que usted le da la semilla, ya se está trabajando incluso así, usted lo financia y ellos se van a sentir motivados en querer volver al campo. Importante que también para esto hay que trabajar en la escuela del comerciante, en la escuela de la capacitación, en la escuela de negocios y todas estas cosas estamos trabajando en la Cámara de Industria de Producción de Manabí. ¿Por qué? Porque hay distintos ámbitos, está el tema gerencial, está el tema operativo, está el tema de agricultura, el tema del campesino, y todos son necesarios en las diferentes áreas de la cadena de valor. Entonces nosotros queremos que desde el que siembra hasta el que exporta estemos unificados mediante data. Porque usted con data le puede decir, por ejemplo, ¿por qué está sembrando pitahaya ahorita? No, es que es lo que más se está vendiendo, sí, pero vemos en el campo que hay por $1 25 pitahayas. Y no estamos sabiendo o conociendo que tal vez usted está sembrando en una época contraria donde más se vende pitahaya en los países que la necesitan. Muy importante la data de esto, porque usted dice, por ejemplo, Europa entra en tal fecha en verano y le gusta comer mucha fruta, usted tiene que saber cuándo tiene que sembrar. ¿Sí? Porque a veces lo hacemos por datos porque solo vemos que a alguien le va bien. Entonces, toda esa data le estamos dando también al agricultor y decir, oye, siembra esto. Esta es la nueva tendencia. Vino un fenómeno del niño. Esta fruta, por poner un ejemplo, este vegetal, trabaja con agua. No te va a afectar mucho. Entonces, toda esa información para nosotros es necesaria compartirse al agricultor. Nosotros queremos que Manabí salga adelante, queremos que el agricultor se sienta orgulloso de esto. Además de que nosotros tenemos grandes potencialidades que aún no las sabemos trabajar. Y eso es bueno y para eso estamos, para ayudarlos. Por ejemplo, tenemos el perfil costanero más grande del Ecuador, 350 kilómetros. Deberíamos ser turísticos en potencia. Sin embargo, hay que irlo trabajando. Esta nueva generación está queriendo impulsar todo esto y para eso estamos, aprovechando también las tecnologías, el tema de la IA y la data más que nada.
1: Qué bueno, conversando con Víctor Moreira, director ejecutivo de la Cámara de Industria y Producción de Manabí, con la Expo Manabí Industrial 2026, importante este diálogo. Y vamos a seguir dialogando, vamos a seguir conversando previo a lo que sea y de igual manera en el mismo momento a la feria, porque Radio Visión es el medio oficial de esta expoferia.
2: Efectivamente, y agradezco el apoyo constante de Radio Visión, por eso consideramos que es el medio oficial de la Expo Manabí Industrial y para nosotros poder transmitir el mensaje que se va a dar, pues necesitamos estas plataformas y siempre ha existido la apertura por intermedio de ustedes y nosotros lo valoramos y la verdad que destacamos, por eso las puertas abiertas y aprovecho también para invitarlos. Es necesario de que ustedes puedan visualizar las exposiciones que se van a dar ese día y tal vez puedan conocer más productos y por qué no poder también trabajar en espacios en estas plataformas para poder comunicar de la escuela de negocios, de lo que se está dando el día a día, de lo que se está proyectando en el mundo alimenticio, porque al final del día, si ustedes no permiten estos espacios, no podemos comunicar. Así que gracias y una vez más confirmamos de que Radio Visión es el medio oficial de la Expo Manabí Industrial 2026.
1: Ya lo saben ustedes, señoras y señores.

0: declaraciones de Víctor Moreira, declarando al Radiovisión como el medio oficial de este importante evento. Son las 7:57 a.m. y antes de despedirnos, importante anunciarles, señores, de que una comisión ciudadana va a desarrollar hoy o va a anunciar una acción de protección por la Playa del Murciélago. La Comisión Ciudadana en Defensa de la Playa del Murciélago convocó para hoy, 15 de septiembre, a un plantón en los exteriores del Palacio de Justicia de Manta como parte de las acciones que impulsa en defensa de este espacio de la ciudad. La concentración está prevista para las 10 de la mañana, coincidiendo con la presentación de una acción de protección mediante la cual, según señala la convocatoria, se buscará la paralización de los trabajos que el colectivo califica como ilegales y que atribuyen al concesionario del puerto internacional. La comisión sostiene además que la acción buscará impedir el cercamiento de la playa del Murciélago al considerar que existiría una afectación a derechos constitucionales de la naturaleza y al espacio recreacional urbano y turístico de Manta. La organización señala que fue elegida y ratificada en asambleas ciudadanas realizadas los sábados 5 y 12 de septiembre y convocó a los ciudadanos y colectivos sociales a acompañar la presentación del recurso judicial. La movilización se desarrolla bajo consignas como la playa no se vende, la playa se defiende y la naturaleza no se privatiza. La presentación de la acción de protección abre ahora un escenario judicial en torno a las intervenciones cuestionadas en el sector de la playa El Murciélago. Con esto nos despedimos, agradeciéndoles a cada uno de ustedes y recordándoles que hay una convocatoria a las 10 de la mañana en el Palacio de Justicia de Manta. Que tengan una linda mañana, muchísimas gracias por acompañarnos.
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El presidente de la República se disponía a insultar. No es infrecuente que un presidente de la República insulte. La mayoría de ellos, por supuesto, prefieren hacerlo en privado antes que en público. Lo hacen con holgura y sin ninguna diplomacia. Lo sorprendente es que esta vez se preparaba para insultar a una de sus asambleístas, es decir, a una mujer. Perdón por la obviedad. El Código Político Ecuatoriano admite siempre la ofensa en público y en privado a todos, menos a las mujeres del proyecto político. Es como una especie de, vamos, de superviviente del Estado patriarcal, diría mi hija mayor, la feminista. Esta historia me la cuenta un ex legislador que ha pasado por acá, por Toronto, y nos fuimos a comer con la Moni y su esposa, ambos muy amables. Y sucedió en uno de los despachos de Carondelet justo después de un juicio político en el que una de las legisladoras oficialistas se había apartado de la votación de la mayoría y había puesto en riesgo todos los planes. Todos los planes. Mi amigo era el encargado del cabildeo y la negociación, pero en última instancia era el presidente de la República quien tenía que cargar con el peso del juicio político que estuviese en marcha. Carondelet tiene despachos donde todo es solemne, menos lo que pasa adentro, ¿no? Alfombra buena, retratos de próceres en la pared y una acústica que no perdona nada. Entonces, cuando los tacones anunciaron la presencia de la colega y la puerta sonó como suenan las puertas de las películas de terror, como si nunca las hubieran engrasado, ¡jamás! El presidente descargó sobre la legisladora todo el diccionario de insultos ecuatorianos que comienza con un hija de la y termina con un refle y todo lo que tú quieres agregar. La insultaba, realmente la insultaba. Entre insulto e insulto, iba agregando las cosas que le había dado, ¿no? Te he dado la gobernación de la provincia, te he dado la dirección del IES, te he dado la Agencia Nacional de Tránsito, le decía. Y cada favor recitado parecía, pues, una factura vencida en orden, sin saltarse ninguno de los favores. Los tenía todos anotados en la cabeza desde el día que los entregó, seguramente. Ella, esto es lo curioso, no estaba sola. Estaba acompañada de su esposo, que era parte del proyecto político. Él era menos visible que ella, pero también era parte. Y entonces mi amigo pudo sentir la tensión del ambiente, ¿sabes? El presidente de la República, en uso de sus facultades, pero extralimitándose en su poder, arremetía contra una colaboradora del proyecto político a la que no paraba de insultar delante de su esposo. El Código Político Ecuatoriano dice que las cosas se pondrían entonces muy serias. Mi amigo esperaba un golpe al presidente de la República. Y después del golpe, un llamado a la seguridad, un escándalo que terminaría en prisión y luego, por supuesto, en la expulsión del partido de todos los presentes. Pero en lugar de eso, cuando el presidente hubo terminado, cuando había satisfecho sus necesidades de puteada, cuando no quedaron en su cabeza más descargos que hacer, cuando el diccionario de insultos se le había quedado corto, entonces se quedó callado para esperar respuesta. Digamos, un legítimo uso del derecho a la réplica. A quien es ofendido tiene derecho a descargarse en un tono igual de agresivo, aunque tal vez no en las mismas palabras, y se permite, dice el Código Político Ecuatoriano, que uno alce la voz tan solo 2 decibeles por debajo de lo que haría el mandamás. Ella, sin embargo, no tiene palabras. Se ha quedado en silencio. No se lo esperaba. Nunca la han tratado de esta manera. Hay apenas unos ojos a punto de llorar, renegando del llanto. Voltea la mirada hacia su esposo, como buscando ayuda, auxilio, una defensa quizás. Y lo que encuentra es un muy sonado: viste, yo te lo dije. 2 años más tarde se divorciaron. A ver si entiendo por qué. Yo soy Anderson Boscán, este es mi diario. Bienvenidos todos.

0: Buenos días, buenos días, bienvenidos todos, ¿cómo están? Qué gusto tenerlos aquí, es fantástico, es 15 de septiembre, el año del Señor 2026, 15 de septiembre, día especial en la República Mexicana. Hace 3 años estábamos nosotros por esos lares, 3 años ya. Gracias a todos por estar aquí, es maravilloso tenerlos acá, se nos acaba el verano, le queda apenas una semana o menos al verano canadiense y comenzará entonces el otoño canadiense, perdón por la obviedad. Es un día especial en la República, hay un montón de cosas atropellándose en el país que está, a mi juicio, más aburrido de lo que me gustaría confesar. Confieso que a veces la política ecuatoriana es muy emocionante y a veces es predecible y aburrida como últimamente está predecible y aburrida. Espero que la campaña pues nos despierte, nos haga hablar de cosas interesantes y nos saque de esta zona en la que no termina pasando nada. Gracias a todos por estar aquí. Don Darwin Freire, buenos días, gracias por estar aquí, Darwin querido, un abrazo, feliz martes. Don Andrés Crespo, saludos, dice Darwin Freire, hoy estará Andrés Crespo conmigo y también tendré el gusto de conversar con Paolo Carpio, el candidato de ADN a la provincia de La Suárez. Es el primer candidato de ADN que se anima a venir. Vamos a ver qué tal sale la entrevista. Gracias también para Charito Vera por estar aquí. Un abrazo, Roblan Rodríguez. Bendiciones a todos. Saludos, Hachi, hoy estás insoportable. ¿Qué pasa? ¿Qué pasa, perro? Ven acá. Arr. Ya, ok, ya. Quieto. Muy buenos días, Natalia. Gracias por estar aquí. Quieto, perro, quieto, quieto. Gracias, Anderson. Por favor, hablar de él. El contrato de Dedalus. Ayer quedé pendiente de hablar de eso. Tengo hasta una presentación que me pasó mi equipo. Ojalá hoy podamos hablar de Dedalus. Hay gran discusión alrededor de un contrato que se hará a través de la Corporación Nacional de Telecomunicaciones, la CNT. Yo no termino de entender qué hace la CNT metida en toda esta jugada. Me parece que es para acelerar el tipo de contratación que están teniendo. Dedalus es una empresa europea que provee tecnología. Hoy hablaremos de esto. Gracias, Natalia, por estar aquí. Que no nos pase como con Progen, dice Natalia. Hay muchas alertas. La gente que me ha escrito de Dedalus me escriben todos diciendo lo mismo. Ojo y cuidado, nos pasa lo de Progen. Buenos días desde North York, vecino. ¿Cómo estás, Ricardo Tamariz, en Toronto? Ya estamos acá dando like. Eso espero, querido Walter Doilet. Gracias por estar aquí. Muy buenos días. Saludos desde La Chola, Cuencana, Capullito, Abancay, Cuenca Linda, dice Montaña. Gracias por estar aquí. Un abrazo hasta la bella Cuenca. Gracias, Ángel Herrera, también al mejor programa de investigación e información. Un abrazo para Lorena Cárdenas. Saludos, Lorena. ¿Qué pasa, perro? Quédate quieto. Te está llamando tu dueña. Vete. Vete. Vale. Ok. Saludos desde la playa Santa Marianita, Manta, donde el océano está calmado y calientito. Santa Marianita, uno de mis lugares favoritos en la provincia de Manabí. Es maravilloso, maravilloso Santa Marianita. Se ha vuelto un poco peligrosa la zona. Pero espero que todo esté bastante bien para la gente de bien. Abrazo, América Álvarez. Ya me ganaron. Buenos días, compadre. Gracias por estar aquí. Mónica Rollinger dice que Darwin les ha ganado de nuevo. Hola, Hachi. Ya se acaba de ir. Hachi está insoportable esta mañana. Llegué atrasado, pero ya estoy aquí tempranito, siendo el primero. No siendo el primero, pero conectado para recibir información política. Da igual si eres primero, segundo o tercero, si están aquí. Es un día fantástico y maravilloso, vamos creciendo en esta comunidad, no dejamos de crecer y eso es gracias a ustedes que comparten, que ponen sus likes, que comentan, que se suscriben. Buenos días, Anderson. Por favor, entrevista a Tomás Delgado. Ah, a Tomás, perdón, se te fue un punto. La vecina, él posee la sabiduría popular, por supuesto. Sería muy chévere entrevistar a Tomás Delgado. La Moni. Hola, cielo. Hola. Ya te estamos esperando por acá, si sabes, ¿no? Si sabes. Triple like, dice Virginia Sánchez, gracias por estar aquí. Querido amigo periodista, que tenga lo mejor. Muchas gracias por tus deseos, querido Marco. Un abrazo para Esteban Toral, aquí como todos los días. Muy buenos días, XM. Gracias por estar acá. Gracias, Felipe. Me gustaría preguntarte, ¿qué cree usted hace de bueno para la patria? Algo que no sea dividir. Es que yo no creo que yo haga algo bueno por la patria. Si yo hiciera algo bueno por la patria, mi querido Felipe, no sería periodista, sería algo útil para la patria. Los periodistas somos en general seres inútiles, que dedicamos nuestra vida a hablar de cosas aún más inútiles. No sé si yo te puedo responder qué hago de bueno por la patria. Intentaré pensar en algo, pero no te garantizo que vaya a tener una respuesta, mi querido Felipe. Sin embargo, gracias por estar aquí en este programa que no hace nada bueno por la patria. Te mando un abrazo. Bien, desde Atlanta, maravilloso, desde Atlanta. ¿Qué pasó con la transmisión en TikTok? No tengo idea. Según yo estábamos live en TikTok. Déjame revisar. Sí, estamos live en TikTok. Allí estamos. Acabo de conectarme, de hecho. Bien, gracias a todos. Un abrazo. Abrazo, abrazo, abrazo. Voy a TikTok solamente porque no abrí antes la caja de comentarios, así que pongan sus saludos si los dejaron antes y pongan like, por favor. Eloy Hidalgo, saludos. Gloria Marmolejo, saludos fraternos. Mulato Lara, saludos, excelente día. Diego, saludos, que tengas excelente día. Gracias, Cristian Raúl Angulo. Gracias, BDAI. Gracias, Nena, por estar aquí. ¿Puede hacer algún comentario en cuanto a lo que es noticia hoy? Voy a buscar lo que es noticia hoy, querida Nena. Gracias por estar aquí. Gracias, hasta la vista, baby. Jorvin Jaramillo, un abrazo. Un abrazo para Cristian, un abrazo para Pame, un abrazo para Paola Quirós en Pedernales. Abrazo también para Vale Armijos. Gracias por estar aquí, es maravilloso tenerte aquí. ¿Qué piensas del caso de la prefecta de Santo Domingo? Me pregunta Valeria Armijos. Pienso que debería hablar. Me contactó parte de su equipo para decir que querían que revise el caso. Yo le dije que no me interesaba revisar el caso, pero me interesaba hablar con ella. Encantaría poder hablar con ella. Y no ha dado entrevistas. Tiene una orden de prisión preventiva y hay preguntas alrededor de su patrimonio. Por supuesto que hay preguntas alrededor de su patrimonio. Me parece muy bien que haya una investigación. Abrazo para Santiago Mejía en Texas. Me caías mal antes, ahora un poco menos. Por eso me conecto a tu live desde Quevedo, dice Andy. Gracias, Andy. Yo también me caía mal antes, pero ahora me caigo un poco peor. No sé qué pasa conmigo. A veces tengo esto de no me aguanto a mí mismo, pero gracias por aguantarme tú, querido Andy. Abrazo para Carolina Pungil. ¿Qué opinas del caso del ex alcalde de Machala? El ex alcalde de Machala sin duda, una de las autoridades que más de cerca colaboró con el crimen organizado. Me parece que tardó mucho en caer. Tuvo grandes relaciones con el sistema de justicia y operadores que ojalá algún día revele. Ojalá. De acuerdo, señores, ya no puedo quedarme todo el día en los saludos. Los adoro, pero tengo que ir pasando a material noticioso. Y si no, nos quedamos aquí. Sin ir a lo demás. Además, tengo dos entrevistas, nunca es fácil hacer todo a tiempo. Y hoy, me da mucha vergüenza confesarlo, pero mi esposa me ha obligado a ir al gimnasio, entonces al mediodía tendré que ir al gimnasio. Es tal vez el momento más duro de toda mi vida, espero que me sepan entender. Emilia Galarza, gracias Emilia. ¿Para cuándo el libro de historias? Cuenta cómo te inspiras, es intrínseco en ti. No, yo no me inspiro en nada, querida. Mira, yo cuento cosas que pasan. Este es un pequeño ejercicio que comencé por mi maestría. Lo he contado varias veces. Tenía que presentar un proyecto de fin de máster. Ya lo he presentado. Lo tengo que sustentar pronto. Y ya me quedé con la costumbre de escribir mi diario. Entonces, nada, a veces en realidad me robo historias ajenas para contarlas en mi diario. Nunca he escrito algo que no haya pasado en mi diario, tengo a bien decir. Siempre he escrito cosas que han sucedido, que han sucedido. Y espero pronto poder contarles una buena nueva. Ha pasado ayer ha sido uno de los días más emocionantes en mi carrera, pero estoy impedido de hablar. Y tal vez esté impedido hablar de eso por muchos meses, sino más. Pero pronto tendré autorización para contarles algunas buenas nuevas. Bien, a ver, vamos. Tambores, redoble. 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Nos hace muy feliz encontrarte aquí cada mañana, de verdad. Gracias, Michelita, por tu comentario. Gracias, Daniel Soria, también por tu generosidad. Y ya que estamos aquí, si aprecias un poco lo que hacemos, dale like y la viejita de pelo blanco que se sienta en esta silla de vez en cuando, según mi mujer, te lo agradecerá. Le llamamos cariñosamente Don Chacarrero. Ok, vamos a ir a... ¡Ah! Cambié. Esperen, arruiné mi transmisión de live. Ya, ahí estamos. Vamos a ir a cositas. Esta mañana en cositas. Cositas que van pasando. Voy a parar el buen rollito para contar una terrible noticia. Una espantosa noticia que ha ocurrido ayer. Un crimen ocurrido en Manabí. Un crimen ocurrido en Manabí eleva la vara del crimen organizado en su lucha contra la sociedad. A mí me da un poco igual lo que digan los políticos. Los políticos se la pasan diciendo que estamos mejor. Siempre estamos mejor. Nunca estamos mal. No hay político de izquierdas o de derechas que diga, disculpa, estamos peor. Durante mi gobierno estamos haciendo las cosas mal y estamos peor que antes, así que voy a corregir. Eso no está en la composición de los políticos, en el estilo de vida que profesan. Está alejado de todo aquello en lo que creen. No creen en equivocarse. Y por supuesto estamos siempre mejor. Siempre. Siempre crecemos. Ecuador. De cuatro gobiernos diciéndole, estamos creciendo, estamos mejor que nunca. Los nenes están dejando la escuela, hay nenes que no terminan la escuela porque es muy peligroso este país. Y hay gente que dice, estamos mejorando en seguridad. Yo es que soy un pesimista, tal vez. Y soy un pesimista porque me toca ver cosas. Cuando ustedes se levantan y ven una ambulancia, que es sagrada incluso en las guerras. La guerra pasa a la ambulancia y no se toca. Tú vas a Ucrania, donde he estado yo cuando comenzó la guerra, estaba todo el mundo metido en un refugio o en un búnker antibombas y las ambulancias seguían circulando tranquilamente. No se tocan las ambulancias. Son crímenes de guerra, muy graves tocarlas. O sea, aún en la guerra, cuando se anula, la guerra es la anulación del Estado de Derecho, cuando se anula la civilización y se va hacia la barbarie, aún en la guerra se respeta una ambulancia. Ayer no solo no se respetó la ambulancia, sino que un médico y el conductor de esta ambulancia, que iba en la vía Canoa-Jama en Manabí, terminó siendo asesinado cuando sujetos armados interceptaron el vehículo del Ministerio de Salud Pública y atacaron a sus ocupantes. Ayer hacia las 19 horas, ayer 14 de septiembre. Es un hecho aislado, dirán algunos. Claro, bueno, es un hecho aislado. En general uno ve las cifras y están cayendo. Es que a mí me la sudan un poco las cifras. Porque las cifras están hechas para interpretaciones y lecturas. Porque de las cifras cada uno saca lo que quiere ver, ¿no? Hay quien dice, bueno, es que tenemos una reducción del 8% en la tasa de homicidios. Está bien. Pero que yo sigo viendo el número de muertos. Eso quiere decir que vamos a terminar más o menos 7.000 muertos este año. ¿Qué celebro? ¿Qué le digo a las 7.000 familias? ¿Qué le digo a la familia de este señor que salió a salvar vidas y terminó perdiendo la suya? ¿Qué le digo? Que se sienta un 8% menos triste. Que llore un 8% menos a sus muertos. Razón tenía alguien que comentaba que no hago nada por la patria, estoy todo el tiempo quejándome. Claro que estoy todo el tiempo quejándome. Abro las noticias, lo primero que me encuentro es un médico que sale a salvar vidas al que revientan a balazos en una ambulancia. Y lo que cabrea es el después, ¿no? Porque después de esto vendrá la impunidad. ¿Sabes cuántos crímenes se resuelven en el Ecuador? Tírame un porcentaje. Menos del 1%. De cada 100 muertos que hay, apenas uno, con suerte, con esfuerzo, con mucho esfuerzo, llega a resolverse. El 99% de nuestros muertos muere y no tiene nunca justicia. No tiene nunca justicia. Y luego los políticos se la pasan peleando a ver quién es peor. No entienden que en el camino nos están cargando a todos. A los morados, a los azules, a los amarillos, a los rojos, a los celestes, a los turquesas y a los invisibles. A todos. Cuando matan a la gente en la calle no te preguntan a qué partido votas. Te matan. Los políticos no lo terminan de entender. Y a mí sí me enoja mucho que la política dedique tanto tiempo a ver cómo se joden y cómo se meten presos entre ellos, y cómo se mete presa la oposición y cómo se tumba el gobierno. Porque mientras están jugando el gato y el ratón, todos los demás ciudadanos del Ecuador están jugando a que no nos maten. Entonces, ¿qué se supone? Yo tengo que salir aquí aplaudiendo que tenemos 8% menos homicidios. Mientras haya un homicidio en el Ecuador, no deberíamos estar tranquilos. Así que hay más de 7.000 razones cada año para estar muy, muy cabreados con la clase política. Bien. Pero les dije que no iba a empezar de buen rollito el programa. Es simplemente imposible. La República de Carlos Gijón, ex vocero de Lasso, publicaba esta noticia el fin de semana, o bueno, el día lunes. Entre 60 y 70 asesinatos por sicariato desde la madrugada del sábado en todo el Ecuador. Entre 60 y 70. ¿Qué te voy a decir? Estos son los problemas reales del Ecuador. Luego todo lo demás es cuento. O sea, todo lo demás, que si la declaración de fulano en la fiscalía, que si el caso tal por cual, que si el juicio político, todo eso es cuento. La real urgencia del Ecuador es una sola, es nos están matando y los políticos no se terminan de poner de acuerdo en cómo nos vamos a defender. Hay una real amenaza al Ecuador. Y aquí seguimos discutiendo sobre las cosas que se discuten en la Asamblea Nacional. Esta debería ser la gran obsesión del Ecuador, y no lo es, no lo es. La MUNI tiene algunos indicadores y en un rato seguro nos acompañará por acá y nos contará. 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Uno pierde más amigos de los que gana. 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Todos los días alguien busca situarte de un lado. 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De acuerdo. Gracias a todos por estar aquí conectados. Si te haces parte de esta comunidad, nosotros te premiamos. 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
0: Gracias a todos por estar aquí conectados. Es un gusto enorme tenerlos aquí cada día. Oigan, ayer me dediqué a ver algunas cositas. Y entre esas cositas, a ver si la consigo, me vi por fin la entrevista completa de Vera con Mercedes Caicedo. Carlos Vera produce un montón de contenido semanal. Es impresionante, Carlos, la cantidad de contenido que produce en una semana. Y yo les presenté ayer un pequeño clip de la entrevista con Mercedes Caicedo, pero era el clip equivocado. Es que el clip que había que escoger era otro. Es uno que pretendo poner ahora para ustedes. Bien, van a verlo ahora. Mercedes Caicedo habla con Carlos Vera sobre la eliminación, la muy polémica eliminación de los jueces anticorrupción.
3: ¿Disuelve la unidad?
4: No he disuelto la unidad. La palabra disolución no se ha usado. Se ha
3: ¿Qué he hecho con la
4: suprimido
3: unidad?
4: La estructura de la unidad y se la fortalece a otra unidad. Con ello modificamos sus competencias y por tanto de 19 pasan a 50. Es como que yo tuve un departamento, este departamento me quedó corto, este departamento es ineficiente y he decidido buscar una casa más grande con más accesos a habitaciones y a personas
3: ¿Esos
4: y me
3: 19
4: pasé.
3: jueces van a seguir manejando casos de anticorrupción?
4: En total,
3: De crimen
4: la
3: organizado.
4: unidad
3: Todos, pero
4: anticorrupción,
3: los 19 jueces también.
4: la unidad anticorrupción que está conformada por 50 personas en esta fusión de competencias que se ha hecho son los que van a conocer los casos de corrupción y de crimen organizado.
3: ¿Se van a resortear?
4: Que se van a, recibida todo el inventario, se va a resortear y se va a dividir conforme corresponde para las unidades.
0: Bien. Es una más de las funcionarias públicas ecuatorianas que reinventa e innova con el diccionario del castellano. Vamos, si hay que escucharle la primera línea. Yo, por supuesto, soy un tipo muy poco ilustrado. Y entonces me ha parecido curioso esto y he dicho, mira, a lo mejor he usado mal toda mi vida estas palabras. Y he usado disolución como sinónimo de supresión. ¿Sabes? Porque el efecto al final es que algo deja de existir. He querido ir a intentar entender qué significa disolver y qué significa suprimir para entender qué es lo que quiere decir la presidenta del Consejo de la Judicatura. Ella defiende que no se ha disuelto la unidad de anticorrupción, solamente se suprimió. Y a mí me cuesta mucho entender. Voy a intentar mostrarles la definición de distintos diccionarios, entre eso, por supuesto, la Real Academia de la Lengua. Sobre disolver, dice la Real Academia de la Lengua, se puede considerar que se ha destruido o aniquilado algo, o más propiamente dicho, deshacer algo poniendo fin a la unión de sus componentes. Es decir, finalmente, cuando usamos la palabra disolución, nos referimos a que algo ha quedado insubsistente. Se me ha ocurrido que entonces tal vez he usado mal la palabra suprimir toda la vida. Y resulta que cuando uno busca la definición de suprimir, significa que hace cesar o hace desaparecer. Es decir, ambas palabras producen un resultado más o menos parecido. De plano, algo que existía deja de existir, dicho en este contexto. Se une entonces Mercedes Caicedo a la ya larga lista de funcionarios ecuatorianos que, incapaces de justificar sus decisiones, reinventan el idioma. Son tan ilustres que lo reinventan, como cuando Diana Tamaín habló de que no se adelantaban las elecciones, sino las votaciones. Muchas gracias, cielo. ¿Dónde andaba?
5: No, estaba conversando y empieza tu entrevista, que va a estar muy interesante.
0: Estábamos hablando de doña Mercedes Caicedo, que está bajo fuego en estos días, Mercedes Caicedo.
5: Le sacan por ahí vía Ecuador, chequea, falso.
0: Eso es lo siguiente que iba a poner. Estoy hablando, primero, de la entrevista que le ha dado Carlos Vela, donde dice que no se disuelve algo, sino que se suprime, pues, obviando que ambas cosas producen exactamente el mismo resultado, es decir, admitiendo claro. Que la unidad anticorrupción deja de existir. Ese es el resultado final del acto jurídico de la doctora Mercedes Caicedo.
5: Y además de que ya están publicando dónde están siendo reubicados estos jueces anticorrupción.
0: Luego estuvo que ayer, me parece que Ecuador chequea de ¿cómo se llama? Fundamedios.
5: Fundamedios, exacto.
0: Le publicó esto, ¿no? Es un falso grandote. Ecuador chequea es una plataforma de verificación de Fundamedios. Y entonces le publica un falso gigante que dice lo siguiente.
5: Creo que tiene hambre.
0: No ha comido, Hachi.
5: Dios, mi amor, ya le doy comida.
0: Bien, Mercedes Caicedo decía, y ese fue el corte que vimos ayer, los jueces anticorrupción no es que son diferentes a los jueces penalistas. Tienen las mismas capacidades que un juez penalista, y entonces un juez penalista está igualito, a la misma altura que un juez anticorrupción. Ayer le publicaba esto los señores de Ecuador Chequea y decían, falso, así grandote. Una ley aprobada por la Asamblea y tres resoluciones del propio Consejo de la Judicatura, todas vigentes, marcan una clara diferencia entre ambos perfiles, con un proceso de selección y un catálogo de competencias y un perfil distinto a los de juez penal ordinario. Yo no sabía esto, no sabía que había una ley que normaba la conformación de los juzgados anticorrupción. Es decir, el Consejo de la Judicatura, por su propia voluntad, se ha convertido en legislador de la República, y ya, si tú cambias la ley expresa en quién puede ser un juez anticorrupción, y tú te pasas por el forro la ley, siendo además no solamente la presidenta del Consejo de la Judicatura, sino una hasta hace poco magistrada de la Corte Nacional de Justicia, está bien que yo no lo conozca, que soy apenas un graduado de la carrera de Derecho, un ignorante sin ningún tipo de vergüenza, pero la señora...
5: Y ese era el reclamo ayer en redes sociales, que por qué, si se supone que es presidenta del Consejo de la Judicatura, no tiene conocimientos de algo tan básico. Que le salen, bueno, los medios le sacan el falso, es mentira lo que está diciendo, la imprecisión.
0: La cosa no acaba allí. No sé si sabes cómo le fue anoche.
5: Me imagino que mal.
0: Anoche le invita a Andrea Bernal. Qué bien que Andrea Bernal esté de vuelta a la televisión. Qué falta hacía un espacio como el de Bernal.
5: Un abrazo, Andrea.
0: Le invita a Bernal a su programa de lunes a lunes, que yo suelo ver los martes, en realidad. Pero ayer lo vi por la noche. Y la gran invitada es Mercedes Caicedo, pero no llega al programa.
5: Dios.
0: Entonces Bernal, en algo muy poco usado, un recurso poco usado en la televisión ecuatoriana, pero muy poderoso, deja la silla vacía de Caicedo y hace preguntas.
6: Qué bueno. ¿Hay presiones ajenas al Consejo de la Judicatura para tomar esta decisión? Aquí estaba invitada en ese tercer bloque para una entrevista de más o menos entre 10 y 12 minutos a Mercedes Caicedo, presidenta del Consejo Nacional de la Judicatura. Faltando unos 30 minutos para que empiece nuestro programa, pues incluso su avanzada estuvo aquí en el set. Nos dijeron, sin un mayor argumento, no sé todavía por qué realmente la presidenta no pudo asistir a esta invitación. Como no está la invitada de hoy, en la que las puertas abiertas, pues siempre le hemos dicho aquí en este programa, están abiertas para debatir, para responder preguntas. Se las traslado a la mesa. Si al fusionar un juez especializado con un ordinario, se pierde el concepto de especializado. ¿Ha hecho ese reclamo económico al presidente, al gobierno central? ¿Ha tenido esa reunión usted con el presidente o con la ministra de Economía para poner sobre la mesa el tema del presupuesto? Y la pregunta también que le hemos hecho aquí, si no se pudo con la seguridad, ¿cómo van a cuidar a 50 jueces? ¿Qué ha pensado? ¿Cómo los va a proteger? ¿Habrá más sanciones a jueces? ¿Más suspensiones? ¿Qué ha pasado desde que ella ha tomado esa presidencia?
5: Qué vergüenza y qué falta de profesionalismo. Cancelar una entrevista 30 minutos antes.
0: Bueno, fuera que la cancelara. Uno cancela lo que justifica. Disculpa, Mónica, yo no puedo estar hoy porque estoy enfermo o tengo
5: emergencia.
0: Miedo.
5: Emergencia, claro.
0: O sea, que me acaba de dar un ataque de pánico. Pero no la cancela, la planta. Está ahí su seguridad y la que no llega es ella. Okay, esa es una ofensa a la audiencia de Teleamazonas, está bien. Pero luego lo que da es notable que no es capaz de defender una medida que conforme pasan los días, los expertos nos van explicando y vamos comprendiendo lo que queremos comprender. Es a todas luces, primero podría ser ilegal, segundo podría ser inconstitucional, o viceversa en realidad, y luego tercero, es contraria al sentido de la lógica. O sea, si yo no puedo proteger a 15 flacos que tengo en la unidad de anticorrupción, ¿cómo voy a proteger a 50? ¿Cuántos Carlos Serranos más necesito que se tengan que exiliar del país? Porque no puedo protegerlos como Consejo de la Judicatura a ellos. Luego los señores de la Judicatura sí están protegidos. O sea, claro. Sí, es lo que acaba de decir, ¿verdad? No vino aquí su avanzada. O sea, viene aquí la seguridad de la presidenta de la Judicatura.
5: Y me imagino que los fotógrafos, su community manager, todo el personal que tiene, porque para eso sí sirven, ¿no? Para tener sus redes sociales llenas de imágenes, de vestimentas bien bonitas, pero sin embargo, para los funcionarios que están poniendo el pecho en frente de las balas, cero seguridad.
0: Y me parece que Caicedo olvida... Ojo, no tengo nada en contra de Caicedo, no la conozco a la jueza Caicedo, hoy presidenta de la Judicatura. Sé que era cercana a César Litardo y llegó cuando César Litardo era presidente de la Asamblea Nacional y hasta ahí, no sé más de ella. Pero su desempeño ha sido paupérrimo en el Consejo de la Judicatura.
5: Y que solamente ella acepta entrevistas en lugares donde se siente cómoda, ¿no? Donde sabe que no le van a hacer preguntas.
0: Yo eso no se lo critico demasiado directas a los funcionarios. Yo también iría a los lugares donde me siento cómodo. Y lo que pasa es que yo me siento cómodo en casi todas partes. Pero yo eso se lo respeto. Uno tiene que ir donde se siente cómodo. A mí no me gusta porque, claro, en este caso pues, no se siente cómoda viniendo acá. Bueno, cosa de ella. Pero ¿sabes qué? Sí me molesta. Ella llega no por sus méritos. Ella llega porque hay un presidente de la Judicatura cuyos funcionarios van a pedir favores para un narcotraficante que se llama Yesdimir Cerdán. Sí. Se desata una crisis en la Judicatura porque vemos aquí en este espacio, vemos al presidente de la Judicatura y a su entorno cabildear en favor de cosas que no se deben. Y una vez que sucede eso, cae el presidente de la Judicatura, cae el presidente de la Corte Nacional de Justicia y la Corte Nacional de Justicia llega a un acuerdo y dice, para salvar a la justicia hay que hacer un acuerdo político. Mercedes Caicedo es hija de un pacto político. Los magistrados se supone no deben hacer ese tipo de acuerdos, pero hacen un acuerdo político. Llega Mercedes Caicedo y teniendo entonces la dura tarea de recuperar la confianza en la justicia, se encarga de cargarse la única unidad que parecía podía funcionar, porque era una unidad que había sido pues, apadrinada por los gringos, que había arrojado jueces como el juez Carlos Serrano, y la real razón por la que se está cargando eso es porque no pueden controlar a los jueces anticorrupción. Punto. No hay más razón. Yo sé que no se lo van a decir en otros medios porque van a decir que hay un informe técnico que fue revisado 3 veces. Yuca.
5: Claro, te lo van a maquillar.
0: Yuca. Uh-huh. Es porque no puede, no es tan fácil darle órdenes a los jueces anticorrupción porque pasaron un proceso muy jodido de selección. Es más fácil dárselo a los que en lugar de jueces son perros del poder y que están regados por toda la administración de justicia.
5: Sí, es una vergüenza porque, como tú lo acabas de decir, no existe independencia de poderes, no existe una justicia independiente. Y eso sucede no solamente con los jueces, con el Consejo de la Judicatura, sino también con la Fiscalía General del Estado, donde vemos a un fiscal general que también va a dar entrevistas donde se siente cómodo y no donde realmente le van a cuestionar su trabajo, donde le van a cuestionar por qué en ciertos casos avanza más rápido y en otros no. Entonces, lo mismo pasa con los ministros, con muchas autoridades.
0: Y yo hubiera preferido, yo siempre voy a preferir a las autoridades que, aunque estoy en desacuerdo con ellas, son capaces de defender sus malhechuras. O sea que cuando cometen una barbaridad como la que ha cometido Mercedes Caicedo, dice, ¿saben qué? Sí, yo me la cargo. O sea, estoy eliminando la unidad anticorrupción. ¿Por qué? Porque creo que esa unidad está mal, porque creo que hay que cambiarlo y hay que cambiarlo por esto, porque estos jueces eran X, Y, Z y los califico y voy de frente. No salgo con estos bobos eufemismos tratando de reinventar el lenguaje y tratando de reinventar el castellano para decir, no, yo no lo suprimí, no, yo no lo eliminé, yo lo suprimí, no me joda, pero es lo mismo, señora. Sí es lo mismo. El efecto jurídico producido es que ha dejado de existir la unidad anticorrupción. Ese es el efecto jurídico. De ahí el nombre que usted le quiera poner, vaya a la fila de los que decían, estos no son elecciones, son votaciones.
5: Así que, señora Caicedo, no insulte nuestra inteligencia ni la de todos los ciudadanos.
0: Listo.
5: Listo, ya me voy. Ahora sí, con coraje.
0: Y ahora se va a hacer un desayuno fitness, porque hoy vamos a ir al gimnasio.
5: Sí, estoy emocionada.
0: Yo no estoy emocionado.
5: ¿Es momento de bajar de peso?
0: No, estoy emocionado. Estoy profundamente dolido que me hayas obligado.
5: Y además porque
0: quiero denunciarte a los derechos humanos.
5: Necesitamos estar bien para precisamente seguir denunciando.
0: Voy a llamar a Lolo Miño.
5: Hacer llamado a estas personas
0: para que defiendan mis derechos humanos de no tener que ir a un gimnasio.
5: Bueno, un besito. Un gusto. Bien. Y estoy recopilando información de los hechos violentos, de las muertes violentas, para presentárselos aquí en estos días.
0: De acuerdo. Listo. Muchísimas gracias, esposa mía. Gracias por estar aquí. Bien. A ver, nos quedamos nosotros por aquí. Ya mismo llega mi invitado de esta mañana. Será Andrés Crespo. Luego estará el candidato a prefecto en la provincia de La Suay por el movimiento ADN. Y podremos tener una conversación. Al gym al mediodía, sí, es el único momento en el que podemos. Nosotros, aquí somos entre cocineros, choferes y paseadores de perros, tenemos múltiples oficios. Esto de dele golpe, Moni, esto me parece un llamado a la violencia contra un desprotegido como soy yo, que además soy el flacuchento de la relación, lo cual me parece muy, muy desatinado y violento, mi querido Leonardo. A ver, gracias a todos por estar aquí. Es maravilloso tenerlos por acá. Anderson, vas al gimnasio a suprimir la grasa, no a eliminarla. Es verdad. Voy a disolver la grasa, no a suprimirla. Yo me levanto para ir al gym, dice Claudia. Y bueno, ustedes que son seres de luz, que hacen estas cosas, meditan, hacen yoga. Yo, antes de conocer a la Moni, yo desayunaba cigarrillo y Coca-Cola. Eso era un desayuno normal en mi vida. Luego almorzaba lonchis y bueno, y así viví mis primeros años de los 20. Boscan, es delicioso hacer ejercicios que no me convencen. Yo nunca he visto a alguien feliz por hacer ejercicio, los veo siempre diciendo, ay, mi tendón, ay, ay, me jodí la espalda, y el ejercicio lastima. Yo tengo mis teorías. Bueno, lo probaré. Ok, mientras se conecta Andrés Crespo, tengo algunas cositas que contarles. ¿De acuerdo? Un segundo, por aquí, taca, taca, la matraca, taca, taca, taca, taca. Ah, bueno, después de todo eso, la judicatura tuvo que sacar un comunicado ayer por la noche, informando que la reestructuración no elimina la capacidad especializada. Es el segundo comunicado que tienen que hacer. Por algo será, señores de la judicatura. Por algo será. Hay rollito en la política. Mucho se generó por esta declaración de Gabriela Rivadeneira, que la verdad es que dijo César Febres Cordero ayer, dan tanta papaya que ya no sé si son políticos o agricultores. La pongo y enseguida vamos a la entrevista.
7: Primero, 10 organizaciones políticas de alianza en la provincia de Guayas. Partido Socialista Ecuatoriano, Partido Sociedad Patriótica, PIB, Alianza Mano Firme, que es una alianza de la 4-12-20, Futuro Naranja, Creo, Movimiento...
0: Está hablando de las alianzas que tiene la RC y acaba de mencionar el movimiento Creo, el movimiento del expresidente de la República, Guillermo Lasso.
7: Revive, Minga por el Cambio y Unidad Popular. Son las organizaciones políticas con las que hemos llegado a un acuerdo en diferentes territorios y cantones. A nivel provincial, la prefectura se inscribió por la...
0: Bien, a mí nunca me sorprende demasiado un pacto político. No me parece que los pactos sean malos y que las alianzas sean malas. No me escandaliza, no me parece que la gente que piense diferente tiene prohibido sentarse en una alianza. De hecho, lo normal es que uno tenga que aliarse con gente que no piensa como uno. Si pensaran como uno, estarían en su propio partido, no estarían en otro partido. Pero en la política ecuatoriana esto generó un gran rollo, al punto que luego el movimiento creo que tuvo que salir a desmentir. Me parece que lo hizo con la que era ex asambleísta y hoy, disculpen si me equivoco, creo que es presidenta del movimiento. No estoy del todo seguro. Ana Belén Cordero. Ana Belén dice lo siguiente. Estaba escandalizada, Cordero. Dice, no, señora Gabriela, es país. Me encanta cuando se menciona en lugar de ponerse sus nombres. No, señora Gabriela, es país. El movimiento Creo Ecuador no tiene ninguna alianza, ni en la provincia de Guayas, ni en el país con ustedes. Todos nuestros candidatos fueron inscritos como Creo Lista 21. Se puede corroborar en el CNE. Si algún candidato estuvo o participó en procesos anteriores, en otras organizaciones políticas, es algo distinto a que exista alianza alguna. Rollos. ¿Por qué? El oficialismo, por supuesto, va a intentar reventar al RC con esa declaración de Gabriela Rivadeneira. Además, me parece una declaración tan absurdamente innecesaria. Bueno, no me alargo. Tengo un invitado emocionante esta mañana. La política tiene unos riesgos y es que se habla mirándose al ombligo. Habla la gente que está dentro de la política todo el tiempo sobre la política, los problemas de los políticos, de los intereses de los políticos. Y a mí me gusta mucho cuando desde fuera de la política alguien habla de política. Tengo el gusto de recibir esta mañana a Andrés Crespo. No necesita demasiada presentación. Es mucho más famoso que ustedes y yo, así que lo pongo en pantalla.
8: Andrés, ¿cómo estás?
0: ¿Cómo vas, viejo?
8: Aquí en el Guayas, todo tranquilo. Buenos días.
0: Muy buenos días. Oye, gracias por aceptar.

0: como una realidad política. O sea, siento que es irreal lo que pasa en Ecuador. No, creo que es como una fachada. No, no, no. No lo puedo ver de otra manera, me explico, porque como se repiten las cosas a través de las semanas, de los meses y de los años, se siente que lo que estás viviendo es una puesta en escena y no realmente un intento de gobierno. Eso es, o sea, yo tengo esa impresión, te digo la verdad.
1: Okay, como si el Ecuador tuviera un mal guionista que se ha quedado sin ideas y empieza a repetirte los capítulos una y otra vez.
0: Sí, o sea, definitivamente, creo que no lo podías haber dicho mejor. O sea, eso yo lo entiendo y lo veo así claramente. Es una sensación constante de repetición, de déjà vu, ¿no? O sea, qué sé yo, sí. Claro, el estado de emergencia, la violencia, la posibilidad del apagón, la salud, la corrupción, la guerra entre los partidos. Es un círculo que no está tratando de salir de adentro de sí mismo, sino de llegar a un lugar que yo creo que nadie sabe. Yo no creo que la gente no sabe, o no sabemos, mejor dicho, yo tampoco. ¿A dónde es que se quiere llegar con esta nota?
1: ¿Crees que a los políticos les importa arreglar la seguridad, por ejemplo, o les importa, pero no pueden, o no saben, o simplemente no les importa?
0: Yo creo que debe ser un tema complejo, ¿sabes? Yo creo que internamente cualquier ser humano de alguna manera quisiera ver mejores días, pero creo que ahorita es instrumental la violencia para manejarse desde el poder, ¿no? Porque creo que es el único discurso viable, pues que no hay otro discurso viable. El Estado y el gobierno se mantienen en la jugada con el tema de la violencia para seguir adelante en el discurso y digamos en la narrativa del héroe y el villano, ¿no? Mantienen el héroe y el villano vivos todo el tiempo. Para seguir adelante y para. Porque esa es su plataforma realmente. No, no existe ninguna otra plataforma. No hay otra. Entonces, eso yo creo que sí es algo que nos está golpeando duro, ¿no?
1: En el mundo del arte hay miedo hoy de tomar posturas políticas.
0: O sea, yo creo que existe como un miedo generalizado, ¿no? Yo creo que hay como un miedo que está en todos lados, lo cual es muy extraño realmente, porque no, yo, bueno, es que claro, yo al final del correísmo, yo sí me consideré un crítico bastante, digamos, certero, o sea, y no tenía mucho miedo que hablar de hablar, pero también era mucho más joven y más inconsciente, pero no sé, ¿no? Ahora sí siento que hay un poco más de temor. Y no, el temor está en la gente del arte que es crítica. Creo que hay mucha gente valiente que sí habla, ¿no? Y que definitivamente se pone ahí afuera sin ningún problema y habla lo que y dice lo que quiere decir, pero sí, sí hay miedo. Yo creo que sí hay.
1: Te vi tener un debate el otro día con la ex vocera de Carondelet, alrededor de si en el Ecuador hay democracia o no hay democracia. Es revivir un poco aquella postura. Tú estás muy preocupado por el estado de la democracia ecuatoriana, porque crees que está teniendo una deriva autocrática. ¿O de plano crees que en el Ecuador no hay un sistema democrático?
0: No, yo creo que está teniendo a lo que tú te refieres, o sea, como una deriva autoritaria que es que no saben para dónde más tomar. Es que el Estado ecuatoriano, el gobierno actual, no es un gobierno que nace de la política. Es una estructura corporativa que se entiende a sí mismo también como una corporación. Es la cúspide de la corporatividad como política, que es un modelo absolutamente norteamericano. No, es esa nota del como el lobby gringo que maneja el Senado y que maneja la política a través del dinero. Claro que eso funciona en todos los países del mundo, no creo que sea de otra manera, pero es como que aquí se ha intensificado a un nivel muy elevado. O sea, es como solamente se manejan intereses económicos.

0: económicos que son los que van rigiendo y marcando el día a día en una vorágine, ¿no? Que no sabemos a dónde nos va a llevar, pero yo no, es claro, porque es que no son personas que están en la política ni que nunca estuvieron, así digan que han estudiado, eso es totalmente irreal, me explico. La perspectiva de un ser humano también depende de dónde nace y de cómo transcurren sus días, me explico. Entonces, este es como un gobierno burbuja creado dentro de una percepción absolutamente zamborondonesca de lo que es la vida y el mundo. Y eso no, ellos no tienen contacto con la realidad, no, no tienen la menor idea de lo que es la verdad, ninguna,
1: Como
0: ningún
1: son como
0: grado.
1: la novia de Salcedo que vivía en una realidad paralela.
0: Claro, sí, claro, como mi amiga. Nosotros inventamos un podcast que teníamos con el genio de mente y nos hicimos amigos con Jocelyn. Claro, era como decía
1: Jocelyn.
0: el abogado, ¿no? Es otra realidad, otra realidad. Los manes viven otra realidad. Ellos no viven aquí. Ellos no viven aquí.
1: Tú eres un zurdo convencido, Andrés.
0: Sí, ¿sabes qué? Es chévere eso que conversamos. Yo creo que se ha satanizado la izquierda identificándola con el comunismo, que es un trabajo que hace la derecha constante, ¿no? Pero existe para mí un socialismo europeo, ¿no? Un socialismo
1: Sí, bueno,
0: europeo.
1: hombre, la socialdemocracia europea, viejo, claro.
0: Pues eso es lo que yo creo. Yo no creo que yo deba ahondar mucho más en eso. Es un estado de bienestar basado en la democracia y basado en crear un estado equilibrado de justicia social
1: Sí.
0: al que han llegado países a través de décadas de décadas y de siglos de plomo y de sangre interminable, ¿no? Entonces decidieron en un momento dado decir, ¿sabes qué, hermano? Aquí lo que hay que hacer es cuidar al prójimo para no seguirnos matando de esta manera. Pero aquí vivimos una realidad tropical, pues, hermano, aquí sí me explico, aquí esto es un vacilón, entonces la gente no, todavía no llegamos, pero ya estamos sufriendo las consecuencias de esa vorágine, entonces espero que lleguemos allá, ¿no?
1: ¿Qué opinas cuando te dicen, que es un poco volviendo a los inicios de la conversación, te dicen, oye viejo, el narco nos tiene pero a tope a todos y la única forma de parar esta vaina es repartir bala a diestra y siniestra porque educar a la gente cuesta millones y tarda 25 años y las balas cuestan 50 centavos? Cuando te dan esos razonamientos así, ¿qué cortocircuito provoca?
0: Sí, yo creo que esa es la mayor mentira de nuestros tiempos. Yo creo que esa es la mentira sobre la cual se basa la estructura de terror del poder. Porque de ahí parte todo, ¿no? O sea, déjame pensar un poco. Es como, son cosas muy complejas, pero yo creo que todo eso es una mentira creada para llevar adelante un estado de terror que permite controlar a la población de una mejor manera y que habrían otras formas mucho más inteligentes de manejar el problema de la exportación de cocaína desde Latinoamérica. Imagínate crear una guerra entera alrededor de una sustancia. Eso es una mentira. Y la gente, como la gente es moralista, las personas tienen una crianza católica, todas las personas, la mayor parte de las personas tienen una cultura dentro de la cual la cocaína es esta suerte de demonio. Entonces, claro, son los malos y como entre ellos se dan bala porque tienen problemas y porque les reducen las plazas de su negocio, hay una narrativa incluso a través de la televisión, de las novelas, de las películas, de esta satanización eterna de estos humanos que casi no son humanos ya, sino que son como supervillanos. Yo creo que hay como que desentrañar y destruir toda esa percepción pública y verlo desde otro punto de vista para arreglarlo realmente. Yo creo que hay que arreglarlo desde otro lado, ¿sí me explico? No sé, sí, eso es lo que te puedo decir, no sé cómo lo sientes tú, cómo se lo ve en general, pero yo lo veo desde adentro así como de esa manera, no sé si me explico del todo.
1: Hombre, entiendo el punto de vista alrededor. Tú lo estás viendo desde el problema de la droga como industria criminal. Es una industria criminal porque la han convertido en industria criminal, no porque la droga sea en sí un crimen.
0: Sí, o sea, yo creo que debería haber otra forma de verlo. Y yo creo que se podrían arreglar los problemas si es que los ecuatorianos decidiésemos arreglarlos nosotros. Es una cuestión para mí exclusivamente de soberanía y es un problema terrible que ha vivido Colombia durante tantas décadas, hermano. O sea, si ellos no hubiesen permitido durante todos estos años esta injerencia extranjera tan brutal, yo creo que hubieran solucionado su problema de gran manera. Y no es a plomo, ni muchísimo menos. Yo creo que hay otros caminos, me explico. Pero no creo que nadie tenga que venir a decirnos a nosotros cómo arreglar el problema. Las personas sí tienen que cuidar su frontera, pero no invadir un país. Es como que nosotros entonces hubiéramos invadido los gringos cuando nos mandaban de DT. ¿Sí me explico? Es como, tú te imaginas todo lo que exporta el primer mundo al tercer mundo, que es absolutamente asesino y nocivo. Pues es una cosa de locos, pues. O sea, el colonialismo es una cosa real, una cosa real. Los franceses, hasta hace creo que un año, los franceses le pagaban como 2 centavos por una libra de uranio a unos africanos que los tenían destruidos ahí. ¿Sí me explico? O sea, una cosa absurda. Nosotros simplemente no debemos permitir que las personas nos digan cómo arreglar nuestros problemas internos y dedicarnos nosotros a arreglarlos y acabar con ese problema. Mire esa guerra en Colombia por la extradición, hermano, en los 90. ¿Tú puedes creer algo así? Una guerra por la extradición. Que uno tiene que. Pero pídele pues al primer mundo que te extradite a algún blanco, a algún blanquito para acá. Nunca va a suceder. Entonces es una cuestión de soberanía, sino que, claro, como somos igual una colonia estructurada, creemos que tenemos salvadores y que ellos nos van a ayudar a salvar algo, pero todo
1: Yo,
0: eso es mentira.
1: a mí la soberanía es un concepto elevado, Andrés. A mí me cuesta entenderlo porque ya sabes que yo soy así muy facho. Yo me sentiría muy cómodo convirtiéndome en Estado 51 y diciendo, bueno, por fin somos el Estado 51 y cantamos en The Home of the Brave y toda la vaina. Si a cambio tú me dices, yo limpio el narcotráfico, viejo, la gente está encerrada en la casa, loco. O sea, no hay soberanía si los que están en la calle son los criminales y la gente se tiene que encerrar en su casa porque están secuestrando, matando, violando. No hay soberanía en el Ecuador. La soberanía la tiene hoy el narcotráfico en el Ecuador, no la tienen los ecuatorianos.
0: Sí, yo creo que es un buen punto, pero es que hemos caído en ese abismo por hemos, ¿sabes? O sea, es que yo no puedo, mira, o sea, uno también tiene estas conversaciones y a mí me agrada mucho, la verdad. O sea, es refrescante poder conversar contigo en este
1: Igual no
0: momento.
1: vamos a solucionar nada, igual todo esto
0: Claro.
1: es conversación de cafetín, es muy fácil que nos sentemos aquí y decir sí, ¿qué hacemos? Y luego jodido estar ahí y resolver, yo lo sé, yo lo sé.
0: Claro, entonces es difícil, pero sí hemos caído en ese abismo porque, a pesar de 10 años de supuesta superizquierda de la Revolución Ciudadana, nunca llegamos a cambiar el modelo real económico del Ecuador. No se lo cambió, o sea, no hubo la transformación necesaria para sanear a la patria desde abajo. Y claro, inmediatamente el momento en que ya entra la derecha en el poder, ya se torna en un tema corporativo y ahí sí nos vamos por un túnel para abajo. Ahí sí nos fuimos para abajo. El momento en que comienzas, yo no veo una luz con la derecha, ni económica, ni de ningún tipo. Es una farsa tan horrorosa. O sea, ya.
1: Hoy, ¿quién es
0: Sí.
1: hoy un líder de izquierda que te emocione? Porque también, tú lo decías, durante los últimos años del correísmo fuiste una voz súper crítica, o sea, muy, muy crítica. Yo recuerdo varias entrevistas contigo y eras una voz muy crítica y te había decepcionado el manejo del poder de la izquierda. Si hoy yo te pregunto, ¿hay alguien en la izquierda política del Ecuador que te parezca interesante? No sé si te emocione, te ilusione, te represente.
0: Sí, a mí dos mujeres en particular se me vienen inmediatamente a la mente, que son Luzárraga y Terán. Mónica Luzárraga y Pacha Terán
1: Pacha
0: son
1: Terán.
0: gente que
1: Una
0: me da
1: genia, Pacha.
0: esperanza, que sí, me siento identificado además.
1: Y bueno, ya con esto me dice chance para entrar en seccionales. ¿Qué te parece la opción política para la ciudad de Guayaquil que tanto amas?
0: O sea, es que lo que yo te quisiera, lo que me parece a mí de Luzárraga es que yo me identifico porque es esa mitad que viene de una izquierda popular que si bien está dispuesta a aliarse en algún punto con el correísmo, no es el correísmo y obviamente no es la derecha. Entonces yo creo que como que representa al ciudadano que se ve entre estas dos fuerzas y que está buscando un camino de sensibilidad, ¿no? Entonces yo eso es lo que yo quisiera para Guayaquil. O sea, salir del modelo, porque tú puedes decir modelo exitoso que tuvo la derecha en el Ecuador, claro, pero eso es de acuerdo al modelo de la derecha, pues entonces tienes éxito dentro de tu modelo. Y tu modelo lo que nos lleva es a tener el Guayaquil que tenemos, que que no es una sociedad sensible ni empática dentro de sí mismo, sino que, claro, se mide en toneladas de concreto y en grandes obras que sin duda se hicieron, sin el cual el Guayaquil de hoy no sería lo que es. Eso está bien, pero ya es hora de coger un nuevo camino y yo no veo en el horizonte otra opción que Luzárraga, te confieso. Eso es lo que yo veo, nada más.
1: ¿Te parece que hay una discusión que surgió mucho este año de si había una degradación social en el Ecuador? Que todo lo perdonaba, porque bueno, este es un país donde todos tenemos algún amigo que entró al gobierno y de pronto se mudó a San Borondón. O tienes algún amigo que tiene un puesto medio y tiene un supercarro. Y la gente no pregunta, no condena, no simplemente lo acepta. ¿Eso es un problema o allí no está el problema a mirar para ti?
0: Eso es chute, es que eso ya sí es muy profundo. O sea, la forma en que. Yo no estoy seguro que si el Ecuador. Es que mira, yo no creo que. Tengo que ser honesto cuando te digo las cosas, la verdad, pero es que yo no creo que todos los países tengan que regirse bajo los mismos preceptos. O sea, lo que es corro. Claro, porque aquí se vive un estado de miseria y de lucha, ¿verdad? Constante por el dinero, que es una cosa que se transforma en algo muy violento. Claro, si alguien me lleva a decir, mira, Crespo es un apologista de la corrupción, pero no realmente, solamente que aquí vivimos como un país chatarra, me explico, donde todo el mundo está buscando es un pedazo de lo suyo y donde todo el mundo tiene plena conciencia de que las cúpulas que manejan las grandes fortunas del Ecuador son cúpulas que no son traslúcidas, ni son correctas, ni son limpias, ¿me explico? O sea, es una nota súper dura que se vive aquí. O sea, yo no.
1: O sea, tú
0: ¿Qué te
1: dices,
0: puedo decir?
1: nadie puede tirar la primera piedra en el Ecuador.
0: Nadie, ni si, nadie, ni la empresa privada, ni peor aún el Estado pueden decir, no, nosotros obramos de esta manera. No, hermano, el Ecuador vive un caso de. ¿Cómo y podríamos llamarlo? Y yo obviamente soy perfectamente parte de ese caso, porque yo vivo
1: Sí,
0: dentro
1: sí,
0: de este
1: sí.
0: entorno económico. Pero sí es
1: Todos.
0: como se siente un capitalismo apocalíptico aquí, ¿sabes? Apocalíptico.
1: Apocalíptico, me gusta. Me
0: Solo.
1: gusta. Oye, ¿qué piensas de la prensa, loco? La prensa
0: Chut.
1: ecuatoriana.
0: Oye, pero hermano, la prensa está cooptada, pues, o sea, ya solamente quedan. ¿Qué nomás? O sea. Queda el Expreso y queda Ecuavisa y el resto ya se ha ido, hermano. El resto ha sido comprado o vive aterrorizado, pero ya yo creo que ya no hay mucho más, hermano. O sea, realmente no sé cómo, o sea, no sé cómo lo tú has vivido, digamos, varias épocas donde ha habido todo tipo de represión a la prensa. ¿Qué será de la
1: Sí.
0: vida de Ochoa, no? ¿Te acuerdas?
1: No me voy a acordar de Don Carlos Ochoa. Cuando le hicieron el juicio político, es una de las cosas en las que me arrepiento. Mira, le llevé una funda de Procán de regalo el día que lo
0: Ya.
1: destituyeron. Es algo que no volvería a hacer, pero uno cuando es joven es impertinente buscando ser gracioso. Pero claro, ese fue un tipo que persiguió miserablemente el periodismo. Y hoy yo creo Ochoa sería un pasante.
0: Ya. Es que sí, o sea, es una cosa, es duro verlo y es duro ver también a la gente, pero mira, la gente no come tanto cuento como uno cree, porque yo recuerdo claramente haber estado sentado recibiendo los resultados del plebiscito, y realmente para mí fue una de las sorpresas más gratas que me he llevado en mi vida, ¿no? O sea, en ver cómo la gente muestra, es que es una muestra de rechazo y una muestra de una búsqueda de rectificación del camino, ¿no? Que es muy grande. Es que, mano, el problema no se puede arreglar con esto, con toques de queda ni con militares en la calle. Todo eso es mentira. Por eso en el mundo existe la inteligencia policial, ¿me explico? O sea, una forma de ver el mundo científicamente, estadísticamente, donde baja los puntos neurálgicos de donde nace el problema. Esta represión global es una payasada nomás. Esto es una, ¿sí me explico? No hay más. No sirve para nada. Sí, hermano, sí, esto lleva años haciéndose y no cambia absoluto. Mira, te doy un ejemplo súper claro y breve. El otro día yo vi a tres militares, digamos, allanar a dos muchachos en bicicleta en el Parque de la Carolina, unos pelados que iban a hacer bicicleta en la Carolina. Ya, los militares, uno tenía un fusil gigantesco, un FAL viejo, creo, colgado de un lado, el otro man estaba por acá tranquilo, el otro man los estaba revisando todas las mochilas. O sea, ellos no están entrenados para hacer eso, pues, mano. Eso más tiene que estar en la jungla dándole bala a la gente, ¿me explico? No tenían idea, los tenían contra el piso. Los militares, el uno era un pelado de unos 22 años, estaba cagando de la risa en una esquina. O sea, ese no es el camello de ellos. Y de ahí me fui a comer a Di Sergio, ahí en la República de El Salvador. Y mientras yo comía, entraron cuatro personas a pedir comida, loco. Pero no plata, no, no. Comida,
1: Comida.
0: jama. Jama, así. Deme algo de su plato, mi jefe. Como te dan unos panzotes así, yo no puedo comer pan por el guacho. Les doy, les, ¿sí me explico? O sea, es como, ese es el Ecuador que vivimos, ¿me explico? Yo cuando vi a esa gente entrar y entraba uno y otro, yo decía, claro, eso es
1: Déjame.
0: todo lo que está pasando en este país, no hay más.
1: Déjame cambiarte el tema. ¿Qué opinas de los artistas entrando a la política partidista? No a la política que la hacen todos, sino a la política partidista. ¿Qué opinas de que te llamaran a ti y te dijeran, Andrés, queremos que nos juguetees las elecciones y vengas aquí y digas, juguéteme el voto? Fernando Villarroel hoy en elecciones para las seccionales.
0: Ay, Diosito. O sea, es penoso. Yo creo que es penoso. No, o sea, es un símbolo tan brillante del pasado, ¿no? El Ecuador como que regresa a su pasado y se renuncia a mirar hacia adelante y a levantar la cabeza. Todo estará en las urnas, pero a mí me parece que es triste verlo, ¿no? Es triste verlo. El otro día lo vi a Fernando, a Villarroel, lo vi ahí, haciendo como una arenga. ¿Sabes lo que pasa? Es que yo no puedo ver esas cosas más de 5 o 6 segundos porque me descompongo. Pero es como, yo lo miraba y decía, pero esto parece como 1989, ¿sí me explico? 92, o sea, es como, yo digo, en serio, yo sigo viviendo aquí, Dios mío lindo, qué bestia. Es muy loco ver eso, esa nota. Es muy loco, no sé, la estética misma y, o sea,
1: ¿Te han
0: no
1: invitado a
0: tiene
1: ser
0: sentido.
1: candidato?
0: Yo he conversado con gente para ser candidato, pero bueno, he tomado la decisión de seguir vacilando, digamos, tratando de hacer lo que siempre he hecho. Yo creo que no hay paso atrás una vez que tú tratas de ser candidato y has tratado en tu vida de ser un artista, ¿me explico? Yo he intentado siempre y sigo intentando ser eso, o sea, crear arte en el Ecuador y pasar al otro lado de la película es algo que no. Pero lo conversé profundamente en estas elecciones con varias amistades, pero ya, pues todo tranquilo. Lo pensé profundamente y me he quedado en la banca. Y
1: Y
0: así me.
1: volviste a tierra.
0: Sí, sí, muy sí, bien, bien, bien dicho,
1: Y
0: hermano,
1: cuando
0: así.
1: tengas ganas, dame una llamada para putearte, loco. No, no te metas a política, viejo. No, no te metas a política. La
0: Sí,
1: gente que le va bien en la vida no se mete a política.
0: qué bestia, Dios mío.
1: Oye, cultura, déjame pedirte una opinión sobre la ministra de Cultura.
0: Ah, la ministra, ¿quién es? Pamela, ahorita.
1: Sí.
0: O sea, hermano, yo te digo la plena, no, no, o sea, hay mucha gente, la gente no tiene conciencia, la gente no tiene conciencia, no existe la conciencia de a lo que está aliado el poder. El Ecuador está siendo parte de una geopolítica internacional que me parece profundamente peligrosa y apocalíptica también. Qué loco, ¿no? Toda la problemática del Medio Oriente, alianzas con autoritarismos de otros países, como muy chistoso. La República Bananera se ha vuelto loca y ha perdido su independencia. Por eso es que, ¿sabes qué? Sigo culpando a la izquierda. O sea, lo peor de la izquierda es su incapacidad para aliarse. Esa es su incapacidad. ¿Sabes lo que leí ahora último? Un libro maravilloso de Vargas Llosa que se llama La historia de Mayta. Es publicado en el 85 y habla de la izquierda peruana en la época. Es una cosa maravillosa. Y ese es el gran pecado de la izquierda ecuatoriana y latinoamericana, su incapacidad de convertirse en un puño, de ser sensibles y de tener, y sobre
1: Sí.
0: todo, ¿sí me explico? De unirse. Eso, esa es la plena. Ya ni me
1: Okay,
0: acuerdo de qué
1: no me
0: estamos hablando.
1: respondiste qué opinas de la ministra de Cultura, loco.
0: ¿Qué va a hacer
1: Pues me
0: Pamela,
1: fuiste ya
0: hermano? Pamela.
1: puesta a Vargas Llosa.
0: Vamos, Pamela ya quedó ahí chata. Ya de eso ya no se sale. Ya no es Pamela. Ya es la ministra, pues sí me explico. Es como ya. Ya no es Pamela, pues ya Pamela se acabó ya. Ahora lo que hay es la ministra. Entonces, ¿tú qué crees que sea?
1: O
0: No
1: sea, tú
0: sé,
1: no ves
0: no.
1: chance que haga algo de ser. Algo se puede hacer en el Ministerio de Cultura, me supongo, ¿no? ¿Qué esperas tú de un Ministro de Cultura? ¿Qué tendría que hacer Pamela para que tú digas, ah, puta, estaba equivocado, la man fue e hizo algo?
0: Mira, a mí el tema de cultura a nivel del centralismo realmente yo no puedo hablar mucho de eso porque me parece que sí es una cosa muy centralizada, ¿no? Entonces, las provincias realmente no tienen nada que ver con el Ministerio de Cultura, hermano.
1: O
0: Es
1: sea, es ministra de Cultura de Quito.
0: Perfecto. Eso es lo que. O de Saturno podría ser, ¿sí me explico? O sea, no, eso no, ya no nos importa a nosotros. Son los municipios los que deberían trabajar para sacar adelante el tema cultural, o sea, a cada municipio. Yo no sé, eso debería ser a través de de otro tipo de leyes o de reglamentos, pero los presupuestos son gigantes, provinciales, hermano, y ya pues se gastan en concreto y en comisiones, pues todos sabemos cómo funcionan los municipios, pues, ¿no? O sea, entonces, pero ahí, así es que debería ser, o sea, un municipio debería preocuparse y manejar la cultura de su propia ciudad, de su propio cantón, de su propia parroquia, de todo. Pero lo que sucede en Quito, eso no le llega, no le llega a nadie. Eso son desde la forma de pensar, ¿no?
1: Pensamos, somos dos países, estoy convencido de eso.
0: Ah. Claro, o sea, mira, porque. O sea, mira el cine ecuatoriano. Oye, están dando una película ahorita que se llama El Niño Probeta.
1: Okay.
0: Es producida por Ate Films, que es de Tito Jara. La directora se llama Carolina, es mi amiga, pero no me acuerdo ahorita exactamente su apellido. Pero la fui a ver con mi hijo el otro día. Excelente, hermano.
1: Niño
0: Ya mismo va a estar en
1: Roberto.
0: alguna plataforma para que todo el mundo la vea, pero ojalá la gente vaya al cine, hermano. Mira este país. Voy a ver El Niño Probeta, hermano. Seis personas en una sala, seis personas. Te das la vuelta a todo el cine, a todo el cine. Ni
1: Sí.
0: un póster del Niño Probeta en ningún lado, ni uno solo.
1: Ya, pero ¿de quién es la culpa? Yo déjame ahí entrar, arriesgarle a alargarme unos minutos más. Pero ¿de quién es la culpa? ¿De el que produce el arte que no convoca a la gente, de la gente que no le interesa porque tiene signo nacional, del gobierno que no tiene políticas de promoción? ¿A quién le echamos la culpa? Esta es, ¿no? El Niño Probeta.
0: Niño Probeta. Ay, yo no había visto esa, yo no había visto ese póster. Hay otro
1: No
0: póster.
1: me digas que no
0: Busca.
1: es.
0: No, ese no es.
1: Es que
0: Es
1: acabo de poner. Aquí está, aquí está, aquí está. Ya lo cogí de primicias ahorita. No le digas a primicias para que no me demanden.
0: ya.
1: Pero ya, aquí le estoy poniendo el póster. Ah, okay. ¿De quién es la culpa, loco?
0: Eso es esa maravilla. Es la falta de identidad global, hermano. No hay una cultura de una identidad ecuatoriana y pues cada vez es más duro eso. Aunque mira, mientras se trata y mientras se va destruyendo la identidad, va creciendo a la vez. Es una locura. Mira todo lo que está pasando con los pescadores. Yo creo que o tomas un lado u otro, ¿no? A mí me impresiona la gente cuando está bien que les hayan hundido las lanchas. Dice que son unos delincuentes, unos abastecedores, o sea. A mí me impresiona, yo no, No puedo creer que alguien sienta eso, o sea, no.
1: Ya, pero es que yo, a mí, ¿sabes qué? Yo amo el cine, loco. De hecho, tú y yo nos conocimos cuando yo era periodista cultural. Yo trataba
0: Cierto.
1: de promocionarles cualquier pendeja que hacían los artistas en Ecuador, yo estaba ahí pendiente.
0: Cierto.
1: Y a mí lo que me pasa con el cine ecuatoriano es que muchas veces estoy contando las mismas historias 30 años, loco. Son historias, no ahora, recientemente, pero hasta hace 5 o 6 años contaba siempre las historias puta del lado oscuro de la sociedad, historias de tristeza, pobreza, desamparo, y era, ya, loco, yo soy pobre y miserable, dame algo distinto para ver, o sea, dame otra mirada.
0: No,
1: Eh,
0: sí.
1: me enca me encanta, acabo de leer la reseña de Niño Probete, me encanta que sea precisamente otro tipo de historias.
0: Sí, es otra nota, es otra nota. Pero claro, lo que es que existe mucho, hay mucho, es mucho cine quiteño, hermano. Eso es cine quiteño, que realmente está basado en ver el cine como academia y el ver el cine como documento y el no estar preocupado en nada porque alguien vaya a ver sus películas. Y ese es el tipo de películas que premia hasta hoy en día
1: Sí, los
0: lo que es el
1: concursos
0: Inca,
1: estás
0: lo que dan
1: diciendo.
0: los premios, el millón y medio que reparten para todo el cine una vez al año. Es ese tipo de cine. Yo escribí una carta en conjunto con otro cineasta para que se le dé dentro del puntaje de lo que da el ICA, que suban el puntaje de la posibilidad de distribución, que de 100 puntos le dan 10, es decir, por cada película que le dan plata, le dan 10 puntos de posibilidades de que alguien la vea o no. Eso es como decir, guárdala en un cajón nomás, ¿me explico?
1: Por supuesto, claro, sí. Haz una película para que la vean tus amigos.
0: Entonces, y que gane en festivales está bien, todo el mundo está feliz, qué orgullo, pero el cine tiene que tener un impacto o puede tener un impacto social profundo, por eso es que me gusta tanto El Niño Probeta. Me explico, puede llegar al corazón de la gente, no tiene que ser una herramienta porque el cine es un arte y no es una propaganda política de ningún ni de ninguna huevada, pero no puede ser que sea algo, una masturbación personal, me explico, un reflejo de solamente del alma de un ser humano, eso no. Chuta, peor en el tercer mundo, pues hermano, pero eso es lo que se está viviendo aquí.
1: Viejo querido, siempre es un gusto conversar contigo, Andrés. Tenemos muchos años sin hablar, espero no haberte aburrido demasiado. Te mando un abrazo y gracias por estar aquí, ¿eh?
0: Te agradezco por tu tiempo, una belleza conversar contigo. Muchos saludos.
1: Chau, chau. Andrés Crespo con ustedes esta mañana. Uno de los primeros artistas ecuatorianos en llegar a la plataforma de streaming Netflix y, por supuesto, ícono y emblema de nuestro cine nacional. Además, autor del famoso ¿Dónde? Que es hoy sagrado patrimonio de la ecuatorianidad. Voy a recibir a Paolo Carpio enseguida, después agradecer a quien hace posible este programa. 55. 55% menos emisiones de CO2 que una casa típica en Guayaquil, certificado, medido, real. No es una promesa de campaña, es lo que ya hicieron 120.000 habitantes, sin saberlo. Eso es lo que significa construir en serio.

0: 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Hoy tengo el primer invitado de la provincia de La Suay en la carrera por las seccionales. Es candidato prefecto de La Suay por el movimiento oficialista ADN. Pablo Carpio, bienvenido. ¿Cómo estás? Buenos días.
1: Anderson, muy buenos días. Qué gusto poder estar en tu espacio.
0: Es un gusto para mí. ¿Cómo vas, viejo? Primero, mucho gusto. Qué gusto tenerte aquí. ¿Cómo vas?
1: Bien, muchísimas gracias. Creo que es una oportunidad. Es mi primera vez que estoy en un proceso político. Siempre mi carrera ha sido técnica. He estado trabajando en diferentes lugares y me parece interesante. Me gusta esta nueva experiencia que estoy teniendo y, bueno, poniéndole todas las ganas del mundo también.
0: Oye, no debe ser muy fácil ser, perdón, si no, no quiero ser grosero, pero no debe ser muy fácil ser candidato del oficialismo en el Azuay, que es probablemente de las provincias menos oficialistas del país. ¿Eso es una, en realidad, una distorsión de mi mirada sesgada a lo lejos?
1: En realidad, Anderson, yo tuve la suerte de poder servirle al país entero como viceministro de infraestructura y en casi un año que estuve trabajando como viceministro pude conseguir cosas muy importantes para la provincia. Créditos importantes, pude estar manejando tanto con CAF y también con Banco Mundial y conseguí muchos recursos para la provincia que se están ejecutando ya en este momento. Una de las peripecias que ha tenido siempre que pasar el Cuencano y el Azuayo, que es la Cuenca, Molleturo, el Empalme, una vía que ha sido un dolor de cabeza eterno, se pudieron hacer las gestiones para que se arregle y que este momento estén trabajando, se terminará el contrato el próximo año. Y yo creo que eso es importante, ¿no? Poder conseguir recursos para mi provincia, para mi ciudad. Eso motiva y no creo que sea algo difícil, ¿no? Porque al final del día, cuando uno está en administración pública, sabe que uno no puede convertirse en una isla y trabajar únicamente en un espacio, en un gobierno, sino debe trabajar unido, coordinadamente, y poder tener un buen enlace con el gobierno nacional, con las alcaldías, con la prefectura. Es una fortaleza cuando se la sabe llevar bien, más que pueda ser algo adverso. El Cuencano, el Azuayo, siempre es bastante crítico de votar por las personas y creo que esa es una oportunidad por todo el tiempo que ya he estado, tanto como ingeniero y trabajando también en la administración pública.
0: Bien, pero esta fue una de las primeras provincias en torcerle la mano al gobierno nacional. Esta fue la provincia donde la gente se organizó, no alrededor de un político, sino una causa, y le dijo al gobierno: Yuca, que va a ser como tú quieres. El gobierno tuvo que dar marcha atrás y a partir de allí quedó muy claro que la SUAY era una especie de refugio de la oposición. Tuvieron uno de los alcaldes que se convirtió en rostro de la oposición en la ciudad de Cuenca, han tenido una prefectura opositora, han tenido manifestación en calle y han tenido pues un pronunciamiento en urnas en contra del gobierno nacional en la última consulta popular, donde el Azuay fue una de las provincias que le dijo que no a las preguntas importantes del gobierno nacional.
1: Yo sigo creyendo, Anderson, que es una fortaleza poder pertenecer a esta coordinación nacional. Evidentemente, como te decía, el Cuencano, el Azuayo es bastante crítico a veces. Creo que la posición por el agua es una posición de todos los cuencanos. Yo apoyo totalmente la posición de que se mantenga, de que no se toquen los recursos naturales. Puedo decirte que yo he sido, como ingeniero civil también, he trabajado bastante, tengo una especialización en el tema de medio ambiente y he podido trabajar en bastantes proyectos en el tema ambiental. Tuve la oportunidad de trabajar más de un año en Galápagos, que es el lugar con mayor sensibilidad ambiental, no solo del Ecuador, sino del mundo. Ahí trabajamos en unos proyectos muy interesantes en el tema de conservación, de infraestructura y de conservación, porque a veces la gente piensa mucho que el construir es destruir. Y eso también es muy importante. Creo que la posición de los cuencanos, de los azuayos y esta conexión que nosotros tenemos con nuestro entorno, con nuestro medio ambiente, es fundamental. Y es una posición de todos. No creo que haya sido una, o estoy seguro de que la, En este momento, la posición clara debe ser a favor de las propuestas y de todo lo que se puede hacer en el marco de la provincia de La Suay en este momento.
0: ¿Qué se ha hecho mal que podrías hacer bien? Puntual.
1: Yo estoy, como te decía, dentro, soy ingeniero civil, especializado en infraestructura vial, en medio ambiente. Entonces, hay que mejorar las formas en las que hacemos las cosas, hay que ser más eficiente en el uso de recursos. El cuidar el ecosistema no únicamente es en un punto o es con un criterio, tiene que ser en el entorno. En el Azuay, más del 75% de la infraestructura de las vías de segundo orden siguen siendo de tierra. Cuando hay tanta innovación en el mundo, cuando hay tantas soluciones que ya se pueden aplicar, eso es lo que yo haría mejor, ser más eficiente, darle un brinco a la tecnología y que la SUAI empiece a hacer grandes cosas, esté dentro de un gran proyecto y que la infraestructura se convierta en ese puente del desarrollo.
0: ¿Vas a ir a la marcha de mañana?
1: No, no, no, es una marcha totalmente legítima. En este momento yo estoy como candidato. Y no hay que politizar esto, es una expresión totalmente ciudadana y ningún candidato debería estar en esta marcha.
0: ¿Ningún
1: Los
0: candidato
1: ciudadanos
0: debería
1: tienen que hacer
0: estar
1: eso.
0: o se tacha un poco chido de que la gente se ponga malcriada en la
1: No,
0: marcha?
1: no, no, no, para nada, para nada. Es más, toda la gente aquí en Cuenca, el gremio, los amigos y todo el mundo sabe que yo soy bastante comprometido con los temas del medio ambiente y todo, pero no es conveniente, Anderson, que una marcha como esta, que es ciudadana, que es por cuidar lo más sagrado que tenemos, estén candidatos, no se vería bien, no es el sentido de la marcha y politizar un espacio como esto no, no sirve de nada, no le hace bien a nadie.
0: ¿Crees que la seguridad se le está yendo de la mano a los azuayos?
1: Creo que la seguridad es un tema integral. Debemos trabajar en muchos ejes. En realidad, el tema de seguridad en el Azuay está bastante tranquilo a comparación de otras provincias, pero hay que seguir reforzando. Tenemos que todos unirnos en esto. Es una gran suma de voluntades para el tema de la seguridad, porque la seguridad tiene bastantes ejes. Desde el gobierno provincial se puede hacer muchísimas cosas. No hay que escatimar absolutamente en nada para poder trabajar sobre el tema de la seguridad. Se ha convertido en un tema bastante duro. Nosotros que tenemos aquí una cárcel que nos construyeron en el año 2014 y que cambió muchísimo el panorama de la ciudad en un punto determinado, porque eso también transforma en un entorno que ya no era el mismo de antes, ¿no? Nosotros sabemos que cuando llegan gente de otro lado y que está en estos centros de reclusión, también se convierte en un entorno en donde llegan cercanos, gente que está relacionada con el medio, y eso ha cambiado bastante la dinámica de los cuencanos y de los azuayos. Pero hay que trabajar en todo, hay que seguir sumando fuerzas, hay que trabajar en un entorno de cooperación, porque al ciudadano no le interesa el tema de quién es la competencia, las autoridades están para responder y nunca hay que quitar el cuerpo a eso, ¿no?
0: Fuiste viceministro de Obra Pública. ¿Puedes mencionar tres cosas buenas que el gobierno haya hecho por el Azuay?
1: Los intercambiadores que se están construyendo en este momento, la cuenca Molleturo, el empalme y también la consultoría y que ya se va a firmar con Banco Mundial, la cuenca Girón Pasaje. Son las tres cosas que tenían y también hay otros proyectos que se están levantando en este momento. El modelo de gestión para lo del fenómeno del Niño, que también estuve a cargo de esto, y también toda la planificación del modelo de peajes que tiene que implementarse posterior a las inversiones. Creo que son, ya te dije.
0: ¿Crees que la gente lo aprecia? O sea, ¿tú crees que la gente tiene una valoración positiva de lo que está haciendo el gobierno en el Azuay? ¿O crees que, aunque mencionas estas cosas, es una valoración negativa la que tienen?
1: Anderson, es evidente que los cuencanos y los azuayos se dan cuenta de que después de muchos años se volvió a invertir en la provincia y en la conectividad y en el Azuay. Siempre se ha hablado de este aislamiento que se tiene, de que el Azuay tiene un gran aporte a nivel de impuestos, y no veíamos más que estos arreglos, estos parchecitos, pero ya la infraestructura vial en el Azuay, en la ciudad, ya no aguantaba más parches. Es por eso que el poder circular, la gente que bajamos continuamente a Guayaquil y que vemos ya maquinaria todo el tiempo, que en una etapa en donde hemos tenido una gran cantidad de derrumbes, en este momento se mantiene la conectividad, hay un derrumbe y inmediatamente se puede atender eso. La gente ve el trabajo que se está haciendo, estos intercambiadores que se están construyendo en la cuenca Azogues, que era un problema súper grave que se tenía. Imagínate, atolladeros de 25, 30 minutos en nuestra ciudad generaba muchísimos problemas, y la gente ve, hay obra, es tangible y se ve todo esta dinámica que se está generando también. El trabajo que se va generando. Justo ayer estábamos regresando por la cuenca Molleturo, el Empalme, y estaban ahí conversando con algunos jóvenes de los que estaban ahí trabajando. Y yo les preguntaba, ¿de dónde soy? Y ellos nos decían, nosotros somos de aquí, de Santa María, de Molleturo. Entonces, qué bueno que cuando hay inversión, también la gente empiece a trabajar y ya no tengamos tanto abandono. Igual sabemos que siempre que la inseguridad, la delincuencia, siempre aflora en el caldo de cultivo, siempre es el desempleo, cuando no se tiene nada que hacer, cuando no hay educación. Entonces, hay que también trabajarlo desde ese lado.
0: ¿Qué respondes a la gente que dice que no te conoce nadie?
1: Que me conozca, que se den un tiempito de revisar las redes, las propuestas, de lo que estoy hablando y que me conozca. Eso es lo que le digo a la gente. Y a veces, claro, la gente que no estamos en política, los que no vivimos de esto, los que no estamos en una red social generando contenido para que nos visualicen por vernos, y los que no estamos metidos en todo en esto, puede ser que tengamos una desventaja en este momento. Pero poco a poco nos tienen que ir conociendo y tienen que saber de que existe propuestas, de que existe gente diferente, que existe gente nueva que puede hacer cosas. Y creo que de eso se trata, de enfrentar los procesos políticos en este momento. Creo que es una responsabilidad que tenemos técnicos, que tenemos profesionales para poder solucionar, porque el país ya necesita respuestas técnicas más que discursos.
0: Pablo, muchas gracias, mucho éxito, mucha suerte a ti y a todos los candidatos. Entrevistaré a la gran mayoría de ellos y ha sido un gusto conocerte, ponerte cara y seguramente volveremos a hablar antes de elecciones.
1: Anderson, muchísimas gracias por el espacio y siempre un gusto poder estar conversando contigo. Quedo a la orden.
0: De acuerdo, escucharon ustedes, mi invitado esta mañana, candidato a la prefectura del Azuay, Paolo Carpio, por el Movimiento Oficialista. Mañana hay precisamente una gran manifestación en el Azuay. Estoy seguro que será una gran manifestación. Los azuayos tienen un sentido de pertenencia para con su provincia y su ciudad que es envidiable, además de una organización colectiva que ha demostrado ser exitosa. Ya me gustaría que el Ecuador se organice como se organizan los cuencanos. Hermosa, hermosa demostración de lo que hace una ciudadanía unida. Señores, señoras, tengo poco tiempo, pero muchas ganas. ¿Qué hacemos? ¿Qué hacemos? Si la vida es así, si la vida es así. Quiero hablar de algunas cosas. Tengo algunos días acumulando aquí temas. Madre mía, ya creo que voy a tener que extender el programa a 3 horas. No me alcanza el tiempo para un carajo. Hay impugnaciones en el concurso a la Fiscalía General del Estado, tenemos, por supuesto, declaraciones sobre Dedalus. Déjame ver por dónde vamos. A ver, déjame organizar mi cabeza. Ok, a ver, déjame poner aquí, ha habido un par de declaraciones públicas sobre Dedalus. Me parece que el primero en hablar públicamente sobre esto ha sido Julio José Neira. Vamos a ver qué dice la oposición y los críticos al contrato de Dedalus. Es un contrato de 240 millones de dólares. Y tiene a el altísimo mando tratando de contar qué es exactamente lo que está pasando. Tengo a Andrés Arauz por aquí. Taca, taca. Y estoy buscando la declaración de Neira. La declaración del presidente Noboa. Ok. Hace un par de semanas se anunció. Ya casi estoy listo, muchachos. Mientras ustedes me ven así medio callados, porque ya saben que no puedo hablar si estoy haciendo algo. Así que estoy preparando mi información. El último video que me hace falta es el de Neira, que quiero tenerlo aquí. Neira hizo una declaración sobre Dedalus con, no faltaba más, con Carlos Vera. Y la declaración dice lo siguiente. Espérense un segundo. Ya casi lo tengo. Next. Aquí. Ok, todo esto inicia con un anuncio presidencial de un sistema de gestión en el sistema de salud. Lo anunció así el presidente de la República.
2: También el tema de las citas, porque justo me están enviando ahí una información de un niño que tiene cáncer y le dan cita después de 2 meses. O sea, hay que trabajar en acelerar las citas para que la gente pueda ser atendida lo más rápidamente posible, porque hay enfermedades que van avanzando.
3: La mejor forma es con sistemas, que no dependa de un call center, no dependa de una persona.
4: ¿Pero es un sistema que van a traer?
3: Dadlos, que eso es un sistema
4: italiano.
3: Es un sistema italiano, pero que varios hospitales, varios sistemas de hospitales en España, en Italia y en diferentes partes del mundo lo usan. Dadeluz en las próximas 2 o 3 semanas ya termina de hacerse todo el proceso, digamos, burocrático y se empieza a aplicar en el MSP.
2: Ojalá, ojalá.
0: Bien, anunciaba el presidente de la República que habría un sistema italiano que se encargaría de el agendamiento de citas. Es imposible conseguir una cita en el Ecuador. Es imposible. Es imposible. Todos conocemos a alguien que llama al IES y consigue cita para nunca. Va a morirse primero la gente antes de que llegue la cita. Bueno, con esa realidad, el presidente anunciaba que tenía una solución. Dice: a este problema, muchachos, una solución. La solución ha sido Dedalus. Explicaba en mayor detalle el honorable embajador de la República Italiana del Ecuador, el señor Giovanni Davoli.
5: Dedalus es considerada, según los rankings internacionales, la empresa número uno en el mundo para lo que son los servicios digitales para la salud pública. Uh-huh. Ellos son responsables, por ejemplo, de la tarjeta de salud que tenemos nosotros, todos los ciudadanos italianos tenemos una tarjeta con un chip y en cualquier momento vamos a un doctor, nos hospitalizan o hay una emergencia. Con ese chip, los médicos, los hospitales pueden sacar todos los datos que interesan, la cartela clínica, la medicina que tomamos, etcétera, etcétera. Uh-huh. Entonces, como usted dijo, eso sí, es parte de la lucha contra la corrupción, porque también va a mejorar muchísimo el inventario de lo que los hospitales tienen, la medicina, el abastecimiento de la medicina y de algún equipo, a veces depende, lamentablemente, por el grande influjo, o sea, por el grande influencia, digamos así, uh-huh. que la mafia tiene en el sistema de salud ecuatoriano. Y
0: en la punta, el embajador Davoli, algo que pocos políticos se atreven a señalar, y es las mafias de la salud en el Ecuador es casi o más peligrosa que el narcotráfico. Y durante mucho tiempo ha manejado casi todas las esquinas del sistema de salud, incluyendo, por supuesto, este pequeño gran problema. Suena entonces racional tener un contrato con una empresa como Dedalus. Es cierto que es la más grande del mundo. Yo no me atrevería a decir que es la más grande del mundo. No creo que sea la más grande del mundo en este tipo de servicios. Sí, es cierto que así se presenta Dedalus. Si uno ingresa a su compañía, dice, es uno de los más grandes del mundo en software sanitario y diagnóstico de Europa. Pero eso suena más a un efectivo recurso publicitario que una descripción objetiva de la realidad. Dedalus es el proveedor con mayor número de camas contratadas fuera de Estados Unidos durante 3 años consecutivos, según un informe CLAS, en su informe de mercado Global HCE de 2025. Eso quiere decir que es una empresa realmente grande. Es una empresa realmente grande. ¿Significa eso que va a ser una empresa que solucione las cosas en el Ecuador? Hombre, eso espero. De verdad lo espero. Espero que si la contratan, lo solucionen. ¿Por qué entonces hay toda una discusión con Dedalus? Sí está, es un problema que existe. Es una solución que requerimos. Y es una empresa grande, muy grande, en el juego tecnológico mundial. Pues, ¿cuál es el problema? El problema es la forma. La forma y el costo. El Ministerio de Salud Pública ha adjudicado a la CNT un contrato por $240,262,377 más el IVA para implementar durante aproximadamente 7 años una plataforma nacional interoperable de salud en 1,742 establecimientos. La CNT no tiene capacidad para hacerlo. La CNT no existe. La CNT no tiene capacidad para nada. No hacen nada por sí mismos. Son un hueco gigantesco en el Estado. Nos cuestan un montón de millones de dólares todos los años. Y básicamente es una de las empresas. En competencia tal vez con Petroecuador. Entonces, el Estado se pide a la CNT. Bueno, porque hay muy pocas otras opciones. Y porque la CNT tiene algo. Que es que se mueve en esta zona gris donde es del Estado, pero tiene que competir contra monstruos como Claro y Telefónica. Y entonces, bueno, tiene mayor flexibilidad para jugar. Tiene mayor flexibilidad para jugar. Entonces juega casi como un privado. Luego es revisado por Contraloría. Pero juega en esa zona gris donde no tiene que pasar por el CERCOP. Se supone que la CNT va a subcontratar a Dedalus para el componente tecnológico, cuyo valor publicado es de aproximadamente $117 millones. Y la CNT va a asumir la infraestructura, conectividad e integración por otros $123 millones. Si uno quiere mirar el asunto de Dedalus, tiene que mirar varias cosas. Primero, el diseño técnico sobre Dedalus parece que se encontró primero el proveedor y luego la vía jurídica para contratarlo. Eso es muy grave. Eso quiere decir que se quiere hacer una contratación a dedo. Sería muy grave que se haga una contratación a dedo. Me da igual si es Dedalus o Nvidia o el pinche OpenAI. La plata de los ecuatorianos no debería de contrato interesante para cualquier.
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15: La emoción y la pasión son chispas hermosas, te despiertan y te aceleran el corazón y te hacen dar ese primer gran paso. Pero la emoción no sostiene un proyecto, no sostiene una relación. Cuando hay cansancio, cuando no hay ganas o cuando el camino se pone cuesta arriba, lo que realmente construye algo sólido, lo que hace crecer ese espacio, pulirlo, conforme

0: tumba lo que has construido. Entender tu energía y la de los demás te da súper autocontrol necesario para sostenerte en pie, pase lo que pase. Así que si hoy estás buscando materializar un sueño o proteger lo que has construido, recuerda, enamórate del proceso, pero comprométete con tu disciplina para sostenerlo.
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0: Bienvenidos a Radicalmente, estoy súper contenta, es nuestro episodio número 50. Wow, o sea, ¿a qué horas? Solo la disciplina sabe cómo hicimos para llegar a este punto. Soy Mónica y no te imaginas lo orgullosa que me siento y la gratitud a cada uno, para con cada uno de ustedes que se ha tomado el tiempo de escuchar, de observar este programa, de preguntar, incluso hasta de quejarse, ¿ya? 50 episodios realmente se construye basado en una visión, pero si bien es cierto, la visión te ayuda a exponenciar, no significa que esa te va a llevar del punto A al punto B, eso lo logramos con disciplina. Recuerda que nuestro mantra en Radicalmente es evolución con dirección y que aquí no te vamos a entregar cosas rebuscadas ni palabras complejas. Aquí lo que vamos a hacer es hacerte sencilla la vida porque ya tenemos tantas cosas como para seguirnos complicando más. Recuerda que nos puedes ayudar muchísimo suscribiéndote a través de nuestro canal de YouTube. Nos encuentras como Radicalmente Rayita Podcast o sintonizarnos a través de todas las plataformas de Radio Visión Manabí o en la 94.9 FM, también nos puedes sintonizar, porque este ecosistema crece cada vez que decides dejar de postergarse. Vuelvo a agradecer a cada una de las personas que han estado del otro lado de cada uno de estos episodios y a quienes se van sumando a esta comunidad, porque hoy celebramos en grande. Muchísimas gracias para ti que me estás escuchando, para las personas de producción y pues para cada persona que me ha alentado a avanzar, porque de eso se trata. Un sueño no solamente se construye con visión, un sueño se construye con muchísima disciplina, porque esa es la que nos va a llevar a trascender. Así que bienvenidos a Radicalmente.
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0: Entrar en detalles, porque creo que estamos un poquito tarde. Vamos con nuestro segmento que me encanta. Hace 2 semanas decidimos hacer una reconstrucción del programa e incluimos 2 nuevos segmentos. Astrología sin respuestas, sí, sin respuestas, porque no es lo que tú quieres saber, es lo que el cosmos sabe que tú necesitas escuchar el día de hoy y por supuesto también nuestra dosis de dopamina que es posterior a este lindo segmento. Hoy día vamos a hablar de algo que a todos nos apasiona, pues sí, es la cómo amamos, cómo nos recuperamos también de una ruptura, cómo nos cuidamos, porque ya sabes, una cosa es amar a un otro, pero más importante antes de llegar a amar a un otro es cómo te amas tú, cómo te cuidas tú. Tengo que confesar que a mí me ha tomado mucho tiempo lograr una rutina en la cual realmente me estoy priorizando alimentarme de una mejor manera, no solo con lo que como, sino también mentalmente, emocionalmente. Y te confieso que no es una tarea sencilla, porque estamos acostumbrados, o por no decirlo, programados a ver solo las cosas negativas de todo lo que nos ocurre, que pasamos por alto todas esas cosas por las cuales podríamos agradecer cada día. Entonces, hoy día, en este espacio de Astrología sin Respuesta, le voy a dar a cada uno de sus signos una pequeña formita de cómo ama, cómo se cura, o si tal vez estás atravesando una ruptura, también te tengo un pequeño consejito para ti. Ya hemos hablado en los episodios anteriores de cómo te va a ir este mes, hemos hablado de las profesiones, de cómo monetizar, hemos hablado incluso de cómo nosotros pensamos, vemos la vida

0: y consejos para cada uno de los signos, incluso qué elemento te rige para saber por qué te comportas de la forma que lo estás haciendo el día de hoy. Así que sin más preámbulos, vamos con el primer signo del zodiaco y es Aries. Aries, Aries, Aries, el iniciador de todo. Entonces, para Aries, ¿cómo amo un Aries? Y ojo, esto va para hombres y para mujeres. Y recuerda que si no te hace mucho sentido, la semana anterior analizamos lo que es una carta natal o una carta astral para que tengas mayor contexto de qué va todo esto y por qué muchas veces no solamente nos sentimos como identificados con nuestro signo del horóscopo. Ahí te explico detalle a detalle por qué se da esta sensación. Entonces, bueno, ¿cómo ama Aries? Aries, que es fuego, ama con intensidad inmediata, es decir, para los Aries no hay términos medios, para los Aries es todo o nada. Los Aries se cuidan a través del movimiento y el reto físico, o sea, si no hay un reto para ellos, simplemente esa energía se estanca y pueden andar de muy mal humor por ahí, lo cual no es muy bueno para los Aries porque realmente son personas muy empáticas, pero cuando no saben cómo canalizar su energía, pues tienden a ser personas muy explosivas. Tras una ruptura, los Aries se enfurecen, es característico de ellos, se van a enfurecer por todo el tiempo que perdieron o por todo lo que entregaron y no fue recibido recíprocamente, pero procesan la pena quemando energía y siguiendo adelante sin mirar atrás. Esa es una característica muy firme. Mi mamá es Aries y ahora recuerdo cuando ella se separó de mi papá, dijo hasta aquí no más y se acabó. Y así fue, han pasado ya casi 16 años de esa decisión que tomó y pues bueno, nunca la he sentido que ha querido doblegar en su decisión porque fue una decisión trascendental que pues bueno, la alentó a avanzar. Entonces, de primera mano conozco que cuando un Aries dice hasta aquí nomás, pues es hasta ahí. Ok, seguimos con nuestro segundo signo que son nuestros queridos Tauros. Los Tauros aman desde la lealtad y la estabilidad física. Sí, efectivamente, yo conozco a varios Tauros que quiero muchísimo y la verdad es que son personas súper fieles y no solamente fieles hacia una pareja, sino fieles hacia una amistad, fieles como personas, como seres humanos, o sea. Deberías tener un amigo Tauro de confianza, la verdad es que ellos generan muchísima confianza y así como son como personas, eso lo transmiten a la pareja. ¿Cómo se cuida un Tauro? Creando entornos de confort, buena comida y descanso. Sin embargo, como todo en esta vida, muchas veces se olvidan de ellos y no descansan. Así que mis queridos Tauros, por favor, necesitan bajarle tres rayitas a la intensidad del día a día. Porque lo único que vas a conseguir con esto, pues, es enfermar este bello vehículo llamado cuerpo físico. Pero ¿cómo se curan los Tauros después de una ruptura amorosa? Se repliegan en un espacio seguro, les cuesta soltar la costumbre, pero una vez que cierran la puerta no hay retorno. Muchas veces les cuesta cerrar una relación porque piensan que ya no van a conseguir otra similar, que va a ser muy complicado, aunque realmente esto nos pasa a la gran mayoría de personas que muchas veces nos soltamos, no porque nos estemos sintiendo bien, sino que la bendita costumbre es la que nos hace sentirnos atados a ese punto, cuando la verdad, mira, a mí se me ha metido este mantra desde hace ya meses, la vida es tan corta que para estar viviendo de formas que no nos gustan. Entonces, para mí es súper importante y espero que para ti también que empieces a priorizar lo que a ti realmente te genera bienestar. Yo siento que estoy probando este formato así porque quiero viajar más y no quiero que esto sea una limitante. Ahora para mis queridos Géminis. Los Géminis aman a través de la conexión intelectual y la conversación. En algún momento salí con un Géminis, una de las relaciones más bonitas que he tenido, más divertidas, porque Géminis y Sagitario son complementarios. Y la verdad es que me gustaba mucho la dinámica de esto porque podía sostener conversaciones súper interesantes. A mí me fascina tener conversaciones interesantes y este signo pues te puede entregar eso. Entonces, es verdad, es verdad. Son bien interesantes estos personajes, a pesar de que son doble cara, son dos personas en uno mismo. Entonces, cuando están evolucionando, cuando realmente reconocen sus fortalezas y sus debilidades, ya hacen unas parejas excelentes. ¿Cómo se cuida un Géminis? Estimulando su mente con nuevos temas. Así que si eres Géminis y estás cayendo en la monotonía, nunca, nunca puedo pronunciar bien esa palabra. Puede ser que estés cayendo en ese estrés, en ese mal humor, que no entiendes por qué. Bueno, ahí está tu respuesta. Necesitas darle proteína mental, como el consumir proteína mental, perdón. ¿Cómo se cura un Géminis tras una ruptura? Habla del tema hasta procesarlo o busca distracción inmediata para no tocar vulnerabilidad profunda. En algún momento tuve algunas amigas Géminis y ahora que buscan o prácticamente como que ocultar sus emociones, es verdad, salían de una relación, entraban a otra y yo decía, ¿cómo pueden hacer eso? ¿Cómo puedes terminar una relación en la que decías te amo hace 2 días y luego avanzar con otra persona y estar en esa dinámica constante? El simple hecho de verlas, pues a mí me generaba cansancio, cansancio emocional, porque el cansancio emocional no es lo mismo que el cansancio físico. Y el cansancio emocional muchas veces no solamente se cura durmiendo o cosas así. Es un proceso un poquito más profundo. Vamos con nuestro siguiente signo, Cáncer. Los Cáncer aman con protección y entrega emocional absoluta. Es verdad, o sea, los Cáncer son entregadísimos, emocionales como ellos mismos. Pero son personas de mucho fiar y son de verdad que muy directos, muy directos. Yo tengo una buena amiga que conocí en la universidad que es Cáncer y ella no es, o sea, creo que tiene una relación de pareja en el presente, pero cuando yo recuerdo cuando éramos más jóvenes, ella, o sea, era muy directa con sus parejas y les decía, mira, yo no quiero una relación tan formal, yo quiero solo divertirme y ya, así que no te vayas a enamorar, si estás de acuerdo lo hacemos y si no, no pasa nada, next. Entonces son personas frontales y muchas veces las personas no estamos acostumbradas a esa frontalidad, pero te lo están diciendo de entrada, así que luego no te vayas a estar quejando por no seguirles el ritmo. ¿Cómo se cuidan los cáncer? O sea, cuando te digo cómo se cuidan es en contexto general, cosas que debería estar haciendo para bajarle el estrés, para bajarle a todas esas cosas innecesarias que con la sobreestimulación pues nos estamos haciendo tanto daño. Ellos se cuidan en el refugio de su hogar y de sus seres queridos. Sí, son personas muy familiares y es ahí donde pues se calman, donde se liberan, si hay una confianza muy fuerte con la familia, pues tienden a contar sus cosas para liberar esas emociones, pero también es súper importante que empieces a hacer journaling, es decir, escritura matutina o nocturna, te va a ayudar muchísimo Cáncer a sacar tantas ideas que tienes en tu cabeza. Tras una ruptura, ¿cómo se cura un cáncer? Se sumerge en la nostalgia y necesita un tiempo de duelo prolongado para sanar la coraza. Eso es súper importante, vi un caso muy de cerca. Y te puedo decir que sí, se toman su tiempo, su espacio, lo meditan, lo analizan y cuando ese dolor lo transforma, como que elevan al siguiente nivel, o sea, se convierten en mejores seres humanos. Y son más empáticos y eso pues, pienso que deberíamos aplicarlo todos los signos, indiferente cuál sea tu signo de sol o ascendente. Bueno, los Leos. Los Leos aman con generosidad, orgullo y devoción. Sí, los Leos son muy apasionados. También en algún momento salí con un Leo, pero era demasiado intenso. Pero, ok, para ellos no hay término medio. O te amo o no te amo. O sea, no hay como un te quiero y tienes como que darlo todo. O sea, la verdad que en lo personal era como muy demandante eso. Y para los Sagitarios que buscamos el amor un poco más libre. Eso era complejo. ¿Cómo se cuidan los Leos? Expresando su creatividad y dedicándose tiempo de calidad. Casi todos necesitamos tiempo de calidad, o sea, todos los signos necesitamos un pare, necesitamos sentirnos cuidados, queridos, ya. Entonces, eso para mí va como para todos. Tras una ruptura, ¿cómo se cura un Leo? Protege su dignidad en público, aunque en privado deba construir su corazón paso a paso. Es verdad, o sea, al ser un signo que siempre está brillando, que quiere ser que quiere ser como el que más brille en el baile, el tema de que alguien los deje sí es complejo porque hiere muchísimo su ego. Sin embargo, yo pienso que cuando nosotros nos dejamos doblegar por nuestro ego, es donde salen mejores cosas, es donde salen mejores versiones de nosotros mismos, ¿ya? Con Virgo, que es nuestro siguiente signo, ellos aman demostrando afecto con actos públicos de servicio. ¿Cómo se cuida un Virgo? Manteniendo el orden de su rutina diaria. No recuerdo tener mucho vínculo con los Virgos, por eso no los puedo describir tanto. O sea, me estoy apegando al guión, pero no. Si hay algún Virgo por aquí, me cuentas si esto te está haciendo sentido y si no, pues cuéntame cómo amas, cómo te cuidas. Y un Virgo tras una ruptura se cuida analizando lógicamente qué falló y se enfoca en el trabajo para restaurar su vida. Ya te digo, no tengo muchos Virgos en mi entorno, así que no sabría qué decirte. Vamos a continuar con el siguiente signo que es Libra. Bueno, Libra es mi sobrinito, tiene 6 años, pero ahí vamos viendo si se va pegando. Ellos aman buscando la armonía, el romance, la belleza compartida. Puede ser. Este pequeño ser muestra esa belleza de todo lo que te rodea. Ya, Virgo sí tengo algunos, tengo amigas Virgo, tengo mi sobrino Virgo, Libra, perdón, siempre me confundo con Libra y con Virgo, no sé por qué, pero bueno. Entonces, ¿cómo se cuidan ellos? Rodeándose de arte, estética y paz. Y es bien curioso porque todos estos Libras que yo conozco, de lo que menos se rodean es de paz. Siempre están como en un ambiente más caótico, quieren estar haciendo cosas. Aun cuando yo me cansaba de decirle a estas amigas Libras, por favor, bajen las revoluciones, por favor, priorícense por alguna vez en su vida. Pero ¿qué te diré? No es lo que tú dices, sino que pues hay que predicar con el ejemplo. Y si uno se quiere ver más joven sin necesidad de aplicarse ninguna sustancia química en el rostro, el descanso y la alimentación son tus mejores aliados. Porque de ahí para allá el paso del tiempo, mira, bebé, es algo inevitable, es algo inevitable. Yo digo, ¿qué chiste tiene de tener 38 y querer verme como cuando tenía 28, que probablemente no tenía ninguna arruguita por aquí? No tendría mucho sentido, significa que no quiero crecer. No podemos estar en el síndrome del Peter Pan. Entonces, los Libras, perdón, tras una ruptura, ¿cómo se curan? Les aterra el desbalance. Claro, son una balancita, vale la redundancia, por lo que busca restaurar su centro apoyándose en su círculo social. Algunas personas son más sociables que otras, unas les gusta más estar en compañía que otras, sin embargo, yo pienso que atravesar una ruptura siempre va a ser un chance doloroso porque no importa si has pasado días, semanas, meses, años. Porque a la final puede ser que ya no tengas amor, pero hay una costumbre, hay un cariño. Y realmente lo que más nos duele es lo que pudo haber sido, porque ahí ya viene este tema de nuestras, ¿cómo te digo? Estoy un poco dispersa. Lo que la mente, tus expectativas sobre un tema, porque recordemos que no es realmente lo que está ocurriendo lo que nos genera un malestar. Son nuestras expectativas sobre las cosas que estamos observando, consumiendo o haciendo. Eso es todo lo que nos genera ese cringe insoportable que no nos deja como avanzar libres por la vida. De hecho, alguien me dijo en algún momento que la mejor compatibilidad para un Sagitario es un Libra, por el equilibrio. Todavía no he tenido una pareja Libra. Voy a buscarme una pareja Libra. Bueno, avanzamos con Escorpio, el signo de mi papá. Ellos aman desde la fusión profunda y la vulnerabilidad total. Bueno, yo amo a mi papi. Mi papi sí es una persona muy, muy touchy, de esos que te abrazan, nos fundimos en un abrazo. Yo recuerdo que cuando yo era más pelada y pues Pensaba que cuando nos veían abrazados, a veces personas que no nos conocían creían como que yo salía con él. O sea, qué cringe la mente de la gente. Y porque siempre estamos así, que abrazados, que cogidos de la mano, conversando. Eso me gusta del vibes Scorpio. Sin embargo, también son personas como muy cerradas, muy, muy ensimismadas y con un carácter súper fuerte, porque son un elemento agua, entonces son súper emotivos también y a chances un poco coléricos. Entonces, como que ya imagínate cuando Emma se me enojaba. Y yo que soy puro cheerleader existencial, aunque también se me pelan los cables, pero son buenos seres humanos los Scorpio. ¿Cómo se cuidan los Scorpio? Protegiendo su energía y pasando tiempo en soledad. Eso es muy cierto, es muy cierto. La soledad te cura. Tras una ruptura, ¿cómo se cura un Scorpio? Vive una transformación radical, se retira y renace de las cenizas y no vuelve a ser el mismo. Total, total, totalmente. Si te das cuenta, la gran mayoría de los signos atraviesan una ruptura en entornos de soledad, en entornos de introspección, de autorreflexión, que es lo que te lleva al siguiente punto. Realmente todas las personas deberíamos hacer en algún momento un pare para poder transformar todo eso que nos está molestando. Por eso se dice que una ira bien canalizada puede crear los mejores obras de arte, la mejor poesía, el mejor libro, el mejor proyecto, producto, porque le estás dando un propósito a las energías. Todas las energías tienen un para qué en nuestra vida. Y las rupturas que básicamente te apegas es al tema de del dolor, de esa emocionalidad, canalizarlo de una mejor forma te hace ser pues una persona, no sé, como mucho más creativa. Avancemos con nuestro siguiente signo, el mejor del zodiaco. No lo digo yo, lo dice la misma astrología, Sagitario. Sagitario ama compartiendo libertad, aventuras y visión del futuro. O sea, es que si no, nos castran. Nos castran mentalmente, físicamente. Y eso nos pone un chance triste. ¿Y cómo nos cuidamos los Sagitarios? Expandiendo nuestros horizontes, viajando. O sea, quiero hacer un paréntesis y te cuento pues más Sagitario, porque pues yo soy Sagitario y he estudiado un montón mi propio signo, porque durante mucho tiempo no me sentía que era, o sea, muy acorde, ¿no? Porque yo veía personas que eran más tranquilas, más hasta un chance sumisas, como tipo Sagitario, y yo decía, pero no han de ser. Porque es un signo como más extrovertido y yo decía, ¿qué onda? Tal vez yo no lo estoy haciendo bien. Sin embargo, luego entendí lo de las cartas natales o astrales y me di cuenta que tenemos más signos dentro de una misma persona. Luego, asociándolo al diseño humano, me di cuenta también por qué tengo esta forma de ser, de ver y de hacer las cosas que probablemente otras personas de mi signo no lo tengan. Entonces, cada persona igual es un diseño único, tal cual te dice el diseño humano, somos un diseño único, que pues mientras más nos vamos conociendo, más vamos conectando con esos dones y talentos y poniéndolos al servicio. Porque realmente cuando Sagitario habla de libertad, de profundidad y de aventuras, no es solamente irte a viajar y salir sin un rumbo fijo. No, también nos gusta la estructura. Porque he conocido Sagitarios que solo se atan a este tema de nuevos horizontes, de viajar, de irte, de la libertad, o sea, como de no generar una responsabilidad y eso nos hace muchísimo daño. O sea, un Sagitario sin estructura es un Sagitario que va a ir como un caballo por la vida. Recuerda que somos mitad animal, mitad humano, representados por un centauro. Y si tú no le das un orden a tu vida, pues la vas a pasar muy mal, porque necesitamos también crear esos procesos, esos protocolos que nos lleven a nuestro centro. Para mí, el tema de viajar no es solamente irme al exterior, es también salir por mis ciudades, hacer cosas nuevas, es compartir con las personas que me ayuden a expandir mi mente. Por eso creo que en algún episodio, no me acuerdo si lo dije en un episodio o lo conversé con alguien, y es que yo tengo la necesidad de conocer a personas nuevas, de tener conversaciones diferentes para mantener mi mente nutrida. porque eso me genera mayor contexto y luego me aporta para crear guiones, para colaborar con marcas, para dar asesorías, porque está expandiendo mi contexto. Yo no concibo conversar de las mismas cosas todos los días porque siento que estamos desperdiciando gran parte de nuestro tiempo. Entonces, como buena Sagitario, este tema de la libertad, este tema de las aventuras, es justamente eso, o sea, construir tu mente para que puedas ver, para tener mayor contexto y hacer esto, lo que yo estoy haciendo aquí, tratar de simplificarte la vida para que tú, pues, tomes la decisión de emprender o de hacer lo que tú quieras. Porque, mira, hay personas que vienen a esta vida y piensan que lo suyo es emprender, todo bien. Hay personas que no, y está bien, está perfecto. Pero amígate con esa idea. Realmente, para mí, el tema de las relaciones de pareja es mientras más libre, mejor. Y ojo, no es que cada uno va a hacer lo que se le da la gana, sino que ahí se aplica el consejo de mi mamá. Una persona que te quiere, te va a querer hoy, mañana o pasado. Una persona que quiere serte fiel, te va a ser fiel en este momento. Y quien no, no. Porque para ser infiel no necesitas horas, necesitas segundos, minutos, nada más. Entonces, todo depende de la madurez de las personas. Y cuando, como buen Sagitario, tú maduras, sabes que el estar haciendo cosas por venganza te están dañando a ti, no están dañando a los demás. Así que ojo con eso, porque la libertad, a mayor libertad, mayor responsabilidad. A mayor aventura, mayor visión, mayor organización, orden y estructura para nosotros los Sagitarios. Y mira, con esas cosas tú vuelas en esta vida. Tras una ruptura sentimental, ¿cómo nos curamos los Sagitarios? Buscamos refugio en el optimismo y en la búsqueda de un propósito más grande. Es verdad, es verdad. Tengo chance que no tengo una ruptura, pero he tenido eventos que se sienten como rupturas y que me han llevado a cambiar esa visión, a ver lo positivo, encontrar el aprendizaje para luego construirlo de mejor manera. ¡Tarán! Bueno, Capricornio. Capricornio ama con compromiso a largo plazo y da muchísima contención. ¿Cómo se cuida un Capricornio? Construyendo límites sanos y estructura, hablando de orden y estructura. Tras una ruptura, asume la pérdida con sobriedad y canaliza su dolor en metas profesionales. Me encanta cuando canalizamos las cosas en temas tangibles, en temas tangibles. Ahora, Acuario. Acuario ama respetando la individualidad y la amistad profunda. Yo les he contado porque de verdad que tuve una relación de mucho tiempo con un Acuario y es tal cual. Con esta persona yo aprendí que en las relaciones tú no necesitas estar celando al otro si el otro realmente te quiere, te va a respetar. Para de contar. Si la otra persona no te quiere, lo que tiene que decirte es, mira, esto ya no va más. O sea, es simple, es simple. Y yo gracias a este Acuario entendí eso, entendí que no necesitaba, que a mí no me gusta que me estén bombardeando de mensajes, que a mí me gusta que respeten mi tiempo y también respetar el tiempo del otro, así como los sueños y las metas de cada uno. Con este tipo de personas yo aprendí a generar ese tipo de relación. Me enseñó a ser más segura de mí misma, por ende más segura de las relaciones que yo tenía. Y eso te ayuda a crecer como ser humano, porque vas bajándole 3 rayitas a esa herida del abandono y empiezas a enfocarte en ti como ser humano. Y eso es bacanísimo, porque de ahí es donde nacen las mejores ideas y estrategias en el presente. ¿Y cómo se cuidan los Acuarios? Dándose espacios para pensar de formas diferentes. De hecho, una de las cosas que más me agradaba de esta pareja era la cantidad de horas que conversábamos de un tema, de otro tema. Y eso, ay, eso para mí es dopamina pura, dopamina pura. Yo puedo conversar de largo con personas interesantes. Hasta 10 horas he estado en una mesa conversando de diferentes temas con personas que tienen tantas historias que yo digo, oh my God, soy feliz haciendo eso. Tras una ruptura, los Acuarios racionalizan sus emociones y se enfocan en sus proyectos comunitarios o visión personal. Es verdad. Una vez que nos separamos con este personaje, una vez que yo me separé de este Acuario, y dejamos las cosas claras, fue pues, terminamos muy amistosamente y decidimos que ya era así y no hubo el volver a llamar, no, o sea, Yo pienso que debe ser así. Cuando se acaba, hay que estar consciente de eso, de que se terminó y seguir con tu vida. Los Piscis aman con empatía, romanticismo e intuición. ¿Cómo se cuidan? Conectando con el arte, la música y el mundo interior. Tras una ruptura, necesita llorar el proceso, procesarlo espiritualmente y disolver el apego poco a poco. Es que es eso. Es el apego. Es el apego, mi gente. Hoy día no abrimos, no vamos a abrir micrófonos para preguntas de astrología porque luego se hace como muy largo y no quiero abrumarlos con esto, pero algo me quedo, voy a hacer una pequeña reflexión de todo esto, con lo que sí me quedo es que nosotros nos quedamos es con el apego, ¿ya? El apego y esa idea sosa de que alguien nos vendió de que no vas a encontrar algo similar, lo cual es una estupidez porque o sea, tendríamos demasiado mala suerte para quedarnos solos en un planeta como de alrededor de 8 millones de seres humanos, lo cual sería un poquito extraño. Lo loco es que buscamos, cuando dejas una relación y luego tú piensas que ya estás lista para otra, vuelves a buscar en los mismos lugares. ¿Y qué va a pasar? Vas a encontrar personas iguales. Entonces, ya lo dijo Einstein, estamos locos buscando resultados diferentes haciendo exactamente lo mismo. Por eso mi invitación va a ser la misma casi que para todo. Si tú quieres experiencias diferentes, empieza a rodearte de personas diferentes. Si quieres crear proyectos diferentes, empieza a buscar personas que ya han hecho lo que tú quieres conseguir. Porque mira, una cosa es cierta, nosotros en este presente no estamos inventando absolutamente nada, todo ya está inventado. Lo que nosotros estamos haciendo es darle un propósito para cada cosa, es acercar una herramienta con otra. Por ejemplo, esto, este podcast, hay un millón de podcasts similares al mío, mejores, tal vez peores, pero hay un montón de podcasts de mentalidad. Pero, ¿qué estoy haciendo yo? Trabajando en una comunidad. Tal vez en Manta, en Manabí, no hay. No sé, dime tú si has escuchado algún podcast de mentalidad. No de chismes, no de farándula, de mentalidad. Porque aquí combinamos todo con la mentalidad estratega de una mujer CEO, que es básicamente hasta incluso las herramientas de astrología. De hecho, ayer escuché la noticia de que el nuevo director creativo de la casa Dior, él consulta hasta el tarot, hasta la astrología para él lanzar sus colecciones, para crear una colección de determinada forma. Entonces, nada está divorciado de nada. Y eso es lo que tenemos que hacer. O sea, entender que la astrología, la numerología, el diseño humano, el autoconocimiento son parte fundamental de quién eres tú en este presente. No al revés, no al revés. Nos matamos tanto tiempo persiguiendo una carrera, haciendo una maestría y otra maestría y otra maestría. Y nunca nos sentamos a hacer, pues, hacer algo. Porque si no haces, ¿cómo vas a mejorar? Dicho esto, damos por cerrado nuestra sección de astrología sin respuestas y vamos a nuestro siguiente segmento.
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0: Ok, dosis de dopamina. Me encanta. El simple nombre ya me pone hype. Si eres nueva escuchando esta sección, en esta sección recopilamos tres noticias de cosas buenas que están pasando en el mundo. Normalmente nos centramos en América Latina, pero hoy día me quise hacer un poquito más global porque si no se me comprime el cerebro y me desmotivo. Entonces te cuento de tres cosas bonitas que están pasando en el mundo, porque si quieres ver noticias desalentadoras, hay muchos programas de eso. Pero aquí es bajo mi energía sagitariana. En los sagitarios le vemos todo lo positivo, vemos lo positivo en todas las cosas. Se me enreda la lengua. Tengo un tema. Ahora, cuando hablo en público ya no me dan nervios. Cuando estoy sola me dan nervios. O sea, ¿qué te pasa, Mónica? Bueno, vamos con la primera noticia. La primera noticia se trata sobre una marca que se llama Spanx. Yo creo que la has escuchado porque es una marca de fajas, ya, pero no esas fajas todas ahí feísimas como esos corpiños, no, sino que son, dice mi mami, los amoldadores de cuerpo. Bueno, resulta que esta marca la creó alguien que se llama Sarah Blakely en Estados Unidos, y ella arrancó esta marca con $5,000 que tenía ahorrado la chica. Entonces, esta idea, pues como todo, nace de una necesidad. Y esta persona antes vendía impresoras, puerta a puerta ya. Entonces no le fue bien. Luego dijo, creo que voy a crear algo diferente. Entonces se dio cuenta de que no había elementos sobre... Yo ando de blanco hoy día para la ropa blanca porque ya sabes, se te marca el interior y es como un tema a veces con las telas blancas. Entonces ella vio que había ese vacío en el mundo de la... De la ropa, sería así, de la lencería, y empezó a crear esta línea. Si no me equivoco, hoy en día esta línea hizo una colaboración con Skims, que es la de la Kim Kardashian, que sería si la conoces. Entonces, ella empezó a crear estas piezas, obvio las empezó a modelar, y ahí empezó a promocionarlas, y pues la gente empezaba a probarlas. Creo que vendía una y te regalaba otra, entonces esto hizo que el boca a boca pues creciera mucho más. Pero realmente de esta historia... vamos a rescatar hoy día un factor predominante, ya. No fue el entusiasmo del momento lo que la llevó al éxito, sino 2 años seguidos llamando puerta a puerta y recibiendo cientos de no, de inversionistas, y perseverando sin soltar su visión hasta convertirlo en un imperio global, o sea, la disciplina. Los no los vas a recibir siempre, siempre, siempre. Y de hecho... hay más no viniendo de las personas que supuestamente nos quieren que de los completos desconocidos. Pero al final hacemos una reflexión de ello. El segundo caso se desarrolla en Corea. Resulta que la marca Peach y Lily de Alicia Yung es un caso bastante interesante, porque dentro de la cosmética coreana, es que aquí quiero hacer un paréntesis, recién está de moda este tema de la cosmética coreana. Yo recuerdo que hace un par de años estuve en Corea, Corea del Sur. Es una locura. Es una locura la cantidad de cosas que existen. Y una de las cosas que más me llama la atención es que casi todos los productos de ellos son naturales, son libres de prueba de testeo en animales, libres de parabenos, todas esas cosas que todavía en el presente están en las grandes marcas. Yo antes era fanática de Clinique. Después me enteré de todo lo que trae eso consigo y dije, no. Y antes de pisar Corea, recuerdo que en algún vuelo, no sé para dónde iba, estaba viendo la revista esta que te dan donde tú puedes comprar, y había una crema que, de una marca coreana. Oye, esa crema, un espectáculo. Un espectáculo. Y luego cuando llegué a Corea, o sea, esa que yo tenía, digamos, era la más basiquita, y porque hay un universo de cosas. Entonces, ¿cuál fue la visión de esta marca coreana? Que Alicia no solamente abrió su empresa para vender productos en tendencia, dedicó años a educar al consumidor sobre la salud de la piel y la barrera cutánea. Esa es una cosa tan importante. En algún momento aquí en el Ecuador, creo que ya no hace... había una chica que vendía un producto para la piel basado en una semilla que es la Sacha Inchi. Ichi o Inchi, que es buenísima. Es buenísima para la piel, y esa semillita se produce en la Amazonía, y ese extracto para la piel es buenísimo. Y ella explicaba la importancia de verdad de cuidar la piel, de no estarte maquillando constantemente, de desmaquillarte a lo bien, de utilizar productos que realmente tengan... elementos naturales, o sea, los beneficios que te dan, porque mira, bebé, tú te puedes inyectar lo que tú quieras, pero va a llegar un punto que la piel se te empieza como a chorrear, porque eso es lo que pasa con todas las toxinas que te metes, que te inyectas, pero el que la piel se vea bonita, parte de la alimentación y también pues de las vitaminas que tú le consumas a esto. Entonces, esta chica empezó a explicar todo este tema, así más o menos un resumen que te estoy dando aquí, sobre la importancia de cuidar la piel y la barrera cutánea. Su disciplina al seleccionar formulaciones de alta calidad y mantenerse fiel a la educación, más allá de las modas pasajeras, la consolidó como un referente en el sector. Este caso es bien interesante porque Mira, muchas veces nosotros queremos vender algo, ¿ya? Pero de entrada, aquí te voy a dar una pequeña masterclass, pero de entrada nosotros pensamos que ese producto es lo más importante y vendemos como loros que me compres mi teléfono porque mi teléfono tiene rayos X y yo qué sé. Y piensa por sí solo. Pero yo no le estoy explicando al consumidor cómo va en su vida, cómo puede implementar ese teléfono que piensa por sí solo. Es que si tú no le das un propósito real a tu proyecto, a tu producto, la otra persona no va a saber cómo utilizarlo. Todas las mujeres amamos que la piel se nos vea bien, usamos algún producto para la piel. ¿Por qué usamos el producto para la piel? Porque alguien nos explicó que necesitábamos ese producto a determinada edad. Cuando se puso de moda todo este tema del skincare, que eran como 20.000 pasos insostenibles, esta persona ya lo venía haciendo antes, pero basado como en 3-4 pasos, que es básicamente lo que necesitamos hacernos todos los días, no más. ¿Ya? Entonces, cuando tú empiezas a educar a tu público, el público va a entender para qué está sacando, por ejemplo, el teléfono que piensa solo y que me va a ayudar a cocinar. ¿Ya? Pero si tú no le explicas a la persona, ¿cómo yo te voy a comprar? Y ese es un gran error que cometemos todos los emprendedores, y me incluyo, porque al principio, cuando yo hacía mucho estos talleres de bienestar emocional, cuando hacía los acompañamientos terapéuticos para todos estos temas de las ansiedades, yo no le explicaba a la gente. Yo asumía que porque me sentaba como supuestamente una profesional, tú me ibas a comprar. Pero yo no te explicaba que realmente la ansiedad se ve de diferentes formas, de que una emoción no bien administrada te puede dar desde una jaqueca hasta una gripe o incluso temas más complejos como gastritis y demás. Ya, si yo no te educo, ¿cómo tú me vas a comprar? Entonces, la propuesta de este personaje de Peach and Lily es que es genial. Vamos por el principio básico. Por mucho que tú creas que tu producto es bueno, lo estás viendo desde tu visión. Y algo que nos cuesta como emprendedores es divorciarte de esa visión porque no eres tú la que vas a comprar y ponerte en la cabeza del que está afuera. Y el que está afuera no entiende lo que tú estás haciendo. Entonces tú tienes que explicarlo bien. Y esta mujer lo ha hecho genial. Nuestro tercer caso, The Honey Pot Co. de Beatrice Filiu Espada, creada por una mujer ante la falta de opciones naturales para el cuidado íntimo. Pasar de fórmulas, productos en su propia cocina a estar en anaqueles de tiendas minoristas más grandes del mundo requirió sostener la marca con tenacidad frente a la falta de capital y los prejuicios de la industria. Realmente estas tres historias me aportan mucho la emoción porque nos demuestran una cosa, y es la disciplina. Cómo la disciplina te lleva del punto A al punto B, como la disciplina es lo que realmente hace que tú, o sea, lleves a cabo tu visión de vida. Cada una de estas historias es diferente a lo que hemos venido haciendo en Dosis de Dopamina, pero hoy día lo traigo aquí a la mesa porque nosotros estamos cumpliendo nuestro 50 episodio. Debí haberme puesto un gorro, no sé, más cosas, pero así soy yo. Entonces, lo quise hacer un poquito más sobrio, porque mira, a mí, ¿qué no me han dicho de radicalmente? Ayer lo subí hasta en una historia. ¿Cuántas visualizaciones tienes en cada episodio? ¿Cuánto monetizas? ¿Cuánto te pagan? ¿Deberías tener una mejor luz? ¿Deberías tener una mejor cámara? Deberías, deberías, deberías, deberías, deberías. Y muchos de esos deberías son de personas que deberían atreverse a hacer algo. Y eso me da mucho chiste porque yo digo, o sea, quiero decirle, bebé, pero usted no tiene un podcast, o sea, no sabe lo que implica crear algo. Lastimosamente, el crear contenido se ha prostituido tanto que se cree que es sencillo. Hasta yo lo llegué a pensar en algún momento y le decía a las personas, no, es que crear contenido es sencillo. No, bebé, no es sencillo, no es sencillo para nada. Es agotador, es tedioso. Incluso llega un punto en que te abrumas, en que ya no quieres saber nada de las redes sociales. Pero luego la disciplina y te enfocas con lo que realmente a ti te apasiona y dices, ok, borrón y cuenta nueva. Vamos a hacerlo, porque yo sé que allá afuera hay alguien que está escuchando este podcast y que algo se le ha de quedar. Algo se le ha de quedar. Y por esa razón es que yo en este nuevo segmento te pido a ti que me dejes una historia, tu dosis de dopamina, porque a mí me encanta aplaudir los negocios, me encanta aplaudir a las personas que están avanzando en lo suyo, indiferente lo complicado que es todo, indiferente lo que te digan. Yo siento que ya me he curado bastante de esas opiniones bien intencionadas, que o sea, para nada son bien intencionadas. La gente lo que quiere es hacerte sentir mal porque están picadas porque ellos no están haciendo las cosas. Esa es la gran realidad. Así que tú, mi querida amiga, emprendedora, empresaria, CEO de la vida, haz lo que a ti se te pegue la regalada gana. Eso sí, con orden y estructura, porque esas te van a llevar de aquí a la luna si es lo que tú quieres. A los bien intencionados, no les pares bola. No les pares bola. La gente está muy ocupada queriendo vivir la vida ajena y deberían vivir su vida. Entonces, dentro de las historias de dosis de dopamina que yo quiero que tú me envíes al WhatsApp que está en la pantalla o me dejes tu historia en mi Instagram o nos escribas en el canal de YouTube. Recuerda que estamos como Radicalmente Rayita Podcast. Suscríbete, activa la campanita para que no te pierdas los episodios de los martes y de los días jueves. Entonces, el otro día estaba haciendo una encuesta de la dosis de dopamina y me dejaron varias historias, pero me gustó mucho una en particular de una chica de Manta. Ella se llama Lorena, tiene un emprendimiento que se llama Tocumbay. Vende carteritas, moños, cosas así cute que nos gusta para complementar nuestros outfits. Entonces, vale la pena que vayas a su página y pues le compres. Ya. Entonces, ella me decía que una de las cosas que más dopamina le genera es una caminata, ya sea en la playa, ya sea en la montaña, pero a ella le encanta esa cuestión de caminar en la naturaleza porque dice que siente como que ay, hasta el aire es más puro, o sea, es como que se te limpian los pulmones acompañado de una buena charla o simplemente sola, o sea, ella disfruta esto. Y esto le genera esa dopamina porque le aclara la mentalidad y pues le permite crear nuevas cosas para su emprendimiento y pues gestionar mejor su relación de pareja y todo lo demás. Entonces yo dije, qué interesante, porque a mí esa misma emoción me genera la playa. La playa, mira, yo voy, me acuesto en la arena. Antes iba con el pareo, con tanta pendejada. Hoy en día literal voy con el traje de baño, con un bolsito, a veces hay vinito, a veces no, pero acostarme en la arena, mira, para mí es una de las mejores sensaciones que he tenido en este 2026. Entonces, ¿qué es lo que a ti te mueve? ¿Qué te genera dopamina? Hay muchas cosas que nos generan dopamina, y la verdad es que yo digo, generarte dopamina es más barato de lo que crees, y cómo nos ayuda a mantener una salud inquebrantable. Porque nadie más va a venir a hacer ese trabajo por ti. Entonces, hoy en nuestro episodio 50, te quise leer estas historias de emprendimiento porque a ti, mujer, que me estás observando o que me estás escuchando, mi mensaje es uno solo. O sea, atrévete a hacer las cosas que quieres hacer. Ya, tú verás. Tú verás cuáles son esas cosas, porque nadie más las va a venir a hacer por ti. Yo siento que estoy en un momento de mi vida en el que me estoy divirtiendo con cada cosa que hago. No me quiero complicar la vida, no soy buena para rogar, pero no me quiero complicar la vida. Si soy bien, si me quieren tener un espacio bien, y si no, pues me lo dicen. Ah, porque tampoco vamos a estar en lugares donde no nos quieren, pero eso me ha hecho la vida más sencilla, porque la vida es tan corta para perder tu tiempo donde realmente no te están generando ninguna rentabilidad. Y acuérdate que rentabilidad, podemos generar rentabilidad de conocimientos, rentabilidad de amistades, rentabilidad económica, hay muchos tipos de rentabilidad. El punto está en que te sientas bien con lo que tú estás haciendo. Dicho esto, damos por terminada nuestra dosis de dopamina. vamos a hacer una pequeña recapitulación de lo que hemos hablado en este día y también quiero contarte las perlas de sabiduría que tenemos para el día de hoy, porque ya estamos con el tiempo. Necesito comprarme un iPad. Bueno, entonces mira, vamos a las perlas de sabiduría. Los tres aprendizajes con los que yo me quedo el día de hoy, de este episodio número 50 radicalmente, es que uno, la motivación es el chispazo que te invita a la fiesta, pero la disciplina es la estructura que construye el escenario donde te quedas a brillar. ¡Oh, my God! Dos, este episodio 50 no es suerte ni coincidencia. Es la prueba tangible de que la disciplina siempre, siempre prospera cuando crees en tu visión. Pues, puchica, si yo hubiera creído en todo lo que me decían. Por esa razón, no tenía un podcast así antes. No me daba la creencia en mí. Tres, no busques intensidad de un día. Busca consistencia de años, porque la grandeza se construye en el compromiso silencioso de presentarte cada semana. ¿Hacer esto es sencillo? No, no es sencillo. Para nada es sencillo. Incluso después de atravesar un duelo, yo les comenté, mi tía falleció hace 3 semanas, sería esta de acá. Aún así, la siguiente semana, después de decirle adiós, me senté a hacer este programa. ¿Por qué? Porque estoy comprometida con las cosas que quiero hacer en esta vida. Y el hecho de estar más o menos triste, pues la verdad no me va a llevar del punto A al punto B. Y cuando tú realmente estás consciente de que has demostrado todo tu amor por una persona en vida, no tienes de qué arrepentirte después. Más bien, eso te da la gasolina y la energía para avanzar. Así que amen con intensidad, demuestren el presente, porque es la única forma. Ya después de este plano, ¿para qué? ¿Para qué? Sigue haciendo lo que realmente te apasiona, vístete como quieres. Deja de estar dejando las cosas para después, ese traje, ese evento, ese café. Deja de estar haciendo eso porque la verdad te estás haciendo un daño terrible. La vida es una sola y pasa más rápido de lo que nosotros siquiera lo podemos imaginar. Así que mi pregunta para ti esta semana, espero que al menos estés respondiendo una, es ¿en qué área de tu vida estás esperando sentir ganas para actuar en lugar de regalarte la disciplina que tu futuro merece? Es disciplina, gente. Hoy día terminé de ver una entrevista a Vilma Núñez y la verdad ella decía esto, es disciplina. Y cuando tú empiezas a hacer las cosas, está bien porque de ahí tú partes para mejorar. Con esto que te cuento ahora voy a cerrar. Me dijo alguien hace un par de días, yo les estaba contando que esta semana tengo mi episodio 50 de mi podcast. Y me dijo, ¿y qué ganancia has tenido de esto? ¿Para qué haces eso todas las semanas? Y yo me quedé así como, o sea, si yo no empiezo, ¿cómo me voy a fijar como un líder de opinión? Si yo no creo un contenido, ¿cómo voy a crear cómo voy a crear esa sinergia con la otra persona, esa credibilidad? No, porque hoy en día, te guste o no te guste, tener registro en alguna de las plataformas que existen de mayor consumo es tu carta de presentación. Ya se murieron los CVs. ¡Ah, por fin! Eso a mí siempre me genera un estrés. Está bien que te prepares, pero trata de innovar. Trata de innovar, aprende comunicación, aprende a expresarte, porque no es lo mismo conversar que poder comunicar efectivamente una idea. Créate un podcast, si no tienes redes sociales, activa tus redes sociales, empieza a hablar, empieza a mostrarte, porque eso es lo que la gente busca en el presente. Y no lo está viendo a través de un papel. La gente hoy en día está aprendiendo de lo que tú estás mostrando, no de lo que tú estás diciendo. Así que si yo quiero ser la próxima ganadora de una placa de YouTube, necesito empezar a crear contenido, pues. Sino que chiste. Si tú quieres ganar el reinado de una ciudad, ¿cómo lo ganas? Inscribiéndote, participando y así. No porque te van a buscar a tu casa. Sí puede pasar. Han llegado ofertas prácticamente así, me han llegado ofertas así, pero igual porque he construido un camino. Así que mi querida amiga que está detrás del teléfono o de la radio, ya sabes la cuestión. Esto se construye día a día, convicción en tu visión y todo lo demás, pues cállalos. Y la única forma de callar a las personas es siéndole fiel a tu visión. Eso es todo. Bueno, familia Radicalmente, muchísimas gracias por acompañarme. Gracias de todo corazón por ser parte de este episodio número 50 de celebrar conmigo la magia de la constancia y disciplina. 50 episodios juntos demostrando que la disciplina paga y se multiplica. Espero que alguno de los consejos que te he entregado en alguno de estos episodios te haya servido. Si es así, déjame tu mensaje, tu comentario al número que aparece en pantalla o búscame en las redes sociales, me encuentras como Mónica Paladines Pico, me encantaría leerte. Recuerda que la claridad no llega sola, se construye decisión a decisión. También recuerda suscribirte y activar la campanita en YouTube, nos encuentras como Radicalmente Rayita Podcast o nos sintonizas a través de todas las plataformas de Radio Visión Manabí o en la 94.9 FM. Porque este mensaje necesita ser multiplicado, pues, y así crecemos. ¡Ay! Tengo un spoiler, casi me olvido. El jueves volvemos con invitados. Y este jueves estoy feliz, feliz, porque desde hace tiempo quería invitar a una astróloga. Y puchicas, me encontré. ¡Ay! Me aceptó una persona que yo admiro muchísimo. Su nombre es Marcela Noriega. Va a estar con nosotros el día jueves. Y yo estoy así, ¡ah! Que ya no sé ni qué preguntarle ni cómo hacer para que el programa no sea tan extenso, porque yo mira la astrología y yo es como que nos fundimos en una sola profecía. Entonces, este jueves vamos a hablar sobre astrología desde la mano de un experto, así que si tienes preguntas, déjame para hacérselas a Marcela y pues todos aprender, porque de eso se trata. Yo amo aprender y amo que tú aprendas. Así que bueno, mi familia Radicalmente, recuerda que esto es Evolución con Dirección. Nos estamos escuchando el próximo jueves a las 10 de la mañana. Gracias por estar aquí. Estoy feliz, no sé qué más voy a hacer por mi 50 aniversario, el 50 episodio de Radicalmente. Bueno, que tengan un excelente día martes. Dios mediante, nos vemos el día jueves. Adiós.
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0: En Radio Visión, te damos la hora, 11 de la mañana, con 32 minutos. 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

0: En Radio Visión te damos la hora, 11:58 a.m. En Radio Visión, inicio de publicidad.
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oyentes y televidentes de Radio Visión Manavik 650 en su dial a través de la www.radiovisionmanavik.com, nuestra página de Facebook y YouTube. Sean bienvenidos y bienvenidas a las noticias de Visión Informativa Segunda Emisión. A nombre del equipo de periodistas, estamos aquí para compartir con ustedes. Quienes habla, Roberto Reyes Cereño, en la producción, Dani Plúa, en la logística, redacción y texto, y también Anaí Barcia Cereño, bajo la dirección general de Tanya Zambrano. Le damos la más cordial bienvenida y bienvenido a todos los que nos ustedes, gracias a Radio Bolívar FM Calceta 94.9 en frecuencia modulada y Ritmo Informativo, tu medio digital, por retransmitir nuestro noticiario. Bienvenidos y bienvenidas.

0: operativos policiales.
1: De inmediato con operativos policiales para decirle que 6 pescadores fueron aprehendidos tras ser detectados realizando presuntamente actividades de pesca no autorizada dentro del perímetro marino del Parque Nacional Machalilla. El procedimiento se ejecutó el día viernes 11 de septiembre durante patrullajes de la Armada del Ecuador. Posteriormente, personal policial intervino cerca del Yacht Club de Manta para continuar con el proceso legal. Las autoridades decomisaron una embarcación tipo fibra y 920 libras de producto marino, 40 libras de camarón y 880 libras de pescado de pesca variada entre camotillo, cabezudo, rabijuco y rojo. Los 6 ciudadanos quedaron a órdenes de las autoridades competentes para determinar su situación jurídica por presuntos delitos relacionados con la afectación de áreas protegidas y fauna silvestre. Son las principales noticias en Visión Informativa, segunda emisión. Agradecerle a mi estimado compadre don Jorge Ignacio Rodríguez en New Jersey por ya reportar sintonía a través de la www.radiovisionmanavique.com, a su esposa doña Erenia Cereño, a su hija Mayra Rodríguez de Medina, a su hijo político Paul Medina, a sus nietos Itán, Lian y Mía. Una bendecida tarde. Gracias por escucharnos y gracias por visualizarnos. A usted, estimado compadre, don Jorge Ignacio Rodríguez, reiteramos en New Jersey. Vamos con más noticias a esta hora del mediodía. Atento que también para informarles que Ronald Herrera, alias Jonathan, ex teniente de la UIAP de 37 años de edad y testigo clave del magnicidio de Fernando Villavicencio, aceptó el 9 de septiembre ser extraditado a Nueva York por narcotráfico y también ametralladoras. En su testimonio contó que por orden de José Serrano y Daniel Salcero siguió a Villavicencio. Le puso un GPS a su caravana y elaboró un informe con fotos de su seguridad. Reveló además que por orden de Serrano implantaba evidencias que en el 2016 entregó 116 cédulas a disidentes de la FARC. Hoy está en la cárcel del Encuentro bajo protección de la Fiscalía. Las noticias en Visión Informativa, segunda emisión. Gracias a Pascualita Chávez en el barrio El Porvenir. Nos reporta sintonía para usted, Pascualita, para sus hijos, sus nietos y toda su familia. Una bendecida tarde. Para Luis Lozano, el peluche del micrófono, nos reporta sintonía, sí, en el mercado central. Gracias, Luis Lozano. De igual manera, para Carlos Alberto Lucas Rivera en la parroquia Colorado del Cantón Montecristo y para usted y toda su familia. Una bendecida tarde. Pascualita Chávez, decíamos, en el barrio El Porvenir, sus hijos, sus nietos y toda su familia. Doña Rosita del Valle, en el barrio Urbirrío, número 2, también nos reporta sintonía. Más noticias, atento que 3 hombres fueron aprehendidos por la Policía Nacional por una presunta participación en el robo a una persona registrada en el sector La Mariposa, circuito Juan Bautista Aguirre, esto en el distrito de Daule, señoras y señores. Los sospechosos fueron identificados como John Kevin Loor Cañarte, de 24 años, Wilton Fernando Choez Solís, de 27, y Adolfo Leonel Pita Jiménez, de 31 años. Según la policía, los 3 se registran antecedentes. Durante el operativo se retuvo un vehículo que estaría relacionado con el hecho y se decomisaron 2 teléfonos celulares considerados indicios dentro de la investigación. Las principales noticias aquí en Visión Informativa. Sí, estamos en Visión Informativa, segunda emisión. Gracias por su sintonía. Atento a saludar también a don Franklin Franco, a su esposa doña Ana Rivera, a sus hijos Jean-Pierre, Sandy, Katy y Mayerly. Esto en Santa Marianita, zona rural de Manta. Y en San Mateo, don Vicente Franco, su esposa doña Marcelina Franco, sus hijos Juvey y el terrible capitán Yander. Y también para los pequeños Ezequiel y Cataleya. Una bendecida tarde. Y atento que allanamientos en Durán permiten incautar droga y otros indicios. Durante las intervenciones en el distrito de Durán se localizaron prendas similares a uniformes del ex investigativo, forros de chalecos balísticos y sustancias sujetas a fiscalización, y sobre esto hay declaraciones de la Policía Nacional.
0: Dentro de esta flagrancia logramos en los allanamientos de encontrar en este domicilio, que es la segunda vez que sacamos cosas ilegales. La primera vez encontramos vehículos robados que eran aparentemente utilizados para...

12 con 10 minutos, saludos cordiales. De igual manera para Carlitos, el Tiernito Mere, que el barrio San José nos reporta sintonía. Entonces, pues a doña Yolanda Zamora para sus hijos y para sus nietos y toda su familia. Gracias justamente por estar conectados a través del dial 650 en amplitud modulada. Francisco López en el barrio Las Cumbres, número 2, también hincha del Delfín. Mañana juega el Delfín a las 19 horas, 7 de la noche, ante Liga de Puerto Viejo en el Estadio Real Estamarindo. Saludos cordiales. Francisco López se prepara para ir a Puerto Hijo también. Más noticias. Atento que más de 5 toneladas de droga incautada fueron destruidas entre el 29 de agosto y el 11 de septiembre del 2026. Así lo informó el ministro del Interior. Según la entidad, la eliminación del alcaloide evita que vuelva al mercado ilegal y representa un golpe a las finanzas de las organizaciones delictivas. El cargamento destruido tendría un valor superior a los 263 millones de dólares, considerando su posible comercialización en Ecuador, Estados Unidos y Europa. Más de 99 millones de dólares en el mercado estadounidense, 156 millones en Europa y más de 8 millones de dólares en el Ecuador. Entre los mayores decomisos recientes está la Operación Manglar, ejecutada en Pozorca, Guayaquil, entre el 6 y 7 de septiembre, que permitió incautar cerca de 4 toneladas de droga, valoradas en unos 160 millones de dólares. El ministro del Interior, John Reinberg, informó además que hasta el 31 de agosto se habrían decomisado 114 toneladas de sustancias sujetas a fiscalización y más de 50 mil personas habían sido detenidas durante el 2026. Son las noticias aquí en Visión Informativa, segunda emisión. Carlos Zambrano, saludos desde el Cantón La Maná en Cotopaxi, full sintonía. Gracias a Carlos Zambrano, para usted y toda su familia, una bendecida tarde desde La Maná, Cotopaxi, full sintonía. El apellido Zambrano, como que me dice que usted tiene raíces manavitas o es manavita, mi estimado Carlos Zambrano. Gracias por su sintonía. Para Juan Carlos López Fuentes, en el barrio Cocay, Cota 3 y Cota 8, también los reportes de sintonía. Bendecida tarde para usted y toda su familia. También saludar a doña María Salvatierra, en el barrio La Dolorosa, doña María Salvatierra. Gracias por estar en sintonía de Radio Visión. 12 con 13 minutos.

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1: Las 12 con 14 minutos, atento a la hora, 12 con 14 minutos, estamos en las informaciones de la Crónica Roja, señoras y señores, para compartir con todos y cada uno de ustedes a esta hora de la tarde. Atento que en la Crónica Roja queremos contarles que hay algunas informaciones que queremos compartir con ustedes y también todo lo que se está dando en los últimos minutos. Por ello, estamos recopilando información sobre este caso donde lamentablemente asesinaron a dos servidores de la salud pública en la provincia de Manabí. Ayer estoy agregando algo más, mi estimado productor, don Dani Plúa, justamente sobre lo sucedido el día de ayer. Pero vamos con la información que está primero, sin lugar a dudas. Aquí vamos a ponerle declaraciones, tal cual como estamos. Bueno, para contarles que la violencia vuelve a golpear a Manabí, esta vez las víctimas fueron dos trabajadores de la salud que se movilizaban en una ambulancia del Ministerio de Salud Pública. Un médico y el conductor del vehículo fueron asesinados la noche de ayer, de lunes 14 de septiembre, en la vía Canoa Jama, cerca del puente sobre el río Muchacho. La alerta ingresó al EQ911 a las 6 de la tarde con 45 minutos. Según información preliminar, ambos regresaban hacia Jama después de trasladar a un paciente herido hasta una casa de salud en Bahía de Caracas. En el trayecto, sujetos armados habrían interceptado la ambulancia y disparado contra sus ocupantes. Los dos trabajadores

0: Trabajadores murieron dentro del vehículo de emergencia. El nuevo hecho violento vuelve a colocar bajo cuestionamientos las condiciones de seguridad en las carreteras y cantones de Manabí, una provincia donde continúa registrándose asesinatos y ataques armados pese a los operativos desplegados por la Policía Nacional y de igual manera las Fuerzas Armadas. La policía inició las investigaciones para determinar el móvil del ataque e identificar a sus responsables. Y sobre este mismo hecho, decirles, señoras y señores, que el médico y el conductor de una ambulancia que fueron asesinados cuando regresaban a Jama después de cumplir su traslado de un paciente hasta una casa de salud a Villa de Caracas, el mayor Luis Gallardo confirmó que la alerta ingresó al EQ911 aproximadamente a las 6 de la tarde con 40 minutos de ayer lunes 14 de septiembre por reporte de disparo en la vía Canoa Jama. Cuando las unidades policiales llegaron al sector, encontraron la ambulancia sin personas en sus alrededores. Al inspeccionar el vehículo, localizaron en su interior a dos hombres con heridas provocadas por proyectiles de armas de fuego. La información recabada inicialmente por la policía establece que la ambulancia había salido desde el subcentro de salud de Jama para trasladar a un paciente hasta el hospital de Bahía de Caracas. El ataque ocurrió cuando el personal sanitario retornaba hacia Jama. Fue el médico y el conductor de la ambulancia que fueron víctimas en esta ocasión, confirmó Gallardo. Sobre el profesional de salud, indicó que pertenecía al subcentro de Jama, de acuerdo con la información obtenida inicialmente. Hasta el momento, la policía no ha establecido públicamente el móvil del crimen. Las unidades investigativas trabajan en la recopilación de información para determinar la circunstancia del ataque e identificar a los responsables. Los familiares de las víctimas llegaron posteriormente al lugar del hecho y hay declaraciones de la Policía Nacional.
1: ¿Qué es lo que ha sucedido en la vía Jama-Pernas?
2: Bueno, a partir de las 18 horas 40 aproximadamente tuvimos la alerta del EQ911 en donde alertaban de posiblemente disparos en la vía. Es así que al momento de desplegar las unidades policiales, al llegar al lugar se pudo observar una ambulancia totalmente vacía en su alrededor, por lo que procedimos a verificar. Y al verificar se pudo visualizar al interior de la misma dos personas de sexo masculino con orificios de ingreso de proyectil similares a un arma de fuego.
1: ¿Esto a qué kilómetro se dio más o menos de la...?
2: A unos 20 minutos de Canoa, vía la vía que va desde Canoa a Jama, la Spontilus.
1: ¿Ellos habrían venido desde Jama a dejar un paciente acá a Bahía?
2: Sí, efectivamente, lo que tuvimos que recabar información en primera instancia es que la ambulancia vino del subcentro de salud Jama hasta el hospital de acá de Bahía y al retorno es lo que acontece el hecho violento.
1: ¿Las primeras líneas investigativas de ese presunto?
2: Bueno, estamos investigando el hecho, por qué circunstancias se dieron las causas, ¿no? Estamos esperando a las unidades investigativas que hagan su trabajo para obtener más información.
1: También una buena labor que hace la Policía Nacional, ha bajado los índices violentos aquí en...
2: Sí, hemos contenido los índices violentos acá en el Distrito Sucre en la reducción estos dos últimos meses.
1: ¿Este no sería un caso? ¿Van a investigar para dar con los responsables?
2: Sí, como indiqué, las unidades investigativas están recabando información para poder dar con los victimarios.
1: ¿Cuáles serían las líneas seguras para que ustedes puedan ayudar a las personas que puedan darle algún tipo de...
2: Estamos trabajando con el EQ911, asimismo la Policía Comunitaria del Distrito Sucre se encuentra implementando en varios sectores el chat comunitario.
1: ¿Las víctimas ya fueron identificadas, los familiares llegaron al sitio?
2: Sí, lastimosamente tuvimos que observar ese cuadro de los familiares al llegar a la escena del hecho.
1: ¿En estos casos qué era? ¿Un médico o el chofer de la ambulancia?
2: Sí, fue el médico y el conductor de la ambulancia que fueron víctimas en esta ocasión.
1: ¿Era médico del subcentro?
2: Sí, del subcentro de Jama, supieron indicar.
1: Listo, gracias.
0: Que ha causado conmoción no solamente en Jama, en Bahía, en Manta, en Puerto Viejo, en Manabí, sino en el país y en el mundo entero, lamentablemente, señoras y señores. Y sobre este mismo caso, el doctor asesinado en una ambulancia en la vía Canoa-Jama tenía planes, señoras y señores, de casarse junto a su novia. Ella recuerda todo lo vivido. Escuchemos.
3: Fueron a dejar una paciente a Bahía, una mujer accidentada, y no sabemos. Ya dejaron a la paciente y de regreso fue todo lo que pasó.
4: Antes, minutos antes, se comunicó con usted. ¿Qué fue lo último que le dijo? ¿Qué?
3: Me dijo: mi amor, ya voy de regreso, te amo.
4: Ah, o sea, ya estaba, había dejado la paciente.
3: Ya había dejado a la paciente a las 6:16 y ya estaban de regreso con el chofer de la ambulancia, don Olger.
4: ¿Qué tiempo tenía trabajando? ¿En qué casa de salud estaba trabajando?
3: Estábamos trabajando en el centro de salud de Jama. Estábamos haciendo nuestro año rural, él acababa ya en diciembre.
4: No, él nunca ha tenido problemas con nadie, nunca le manifestó.
3: Nunca, nunca, ni que nos hayan amenazado, ni que hayamos tenido problemas con pacientes. Al contrario, tanto a él como a mí éramos bastantes queridos en el centro de salud, por nuestros compañeros, por los mismos pacientes.
4: ¿Qué recuerdo tiene de él, esos proyectos tal vez que tenían en mente hacerlos en estos próximos días?
3: Acabar la rural en diciembre y el plan era regresarnos a Manta y casarnos.
4: Se iban a casar.
5: ¿Cuándo iban a terminar la rural?
3: Yo ya la acabé, él acababa en diciembre.
5: ¿Ustedes estaban en Jama también cuando ocurrió?
3: Yo me iba a ir en la ambulancia con él, pero no me dejó ir. No sé si fue un mal presentimiento o fueron solo las circunstancias. Pero no me permitió irme con él. Yo me quería ir con él.
4: Era un joven servicial.
3: Era, creo que, tanto de los mejores estudiantes, de los mejores médicos que está en el centro de salud, una persona tan colaboradora, tan inteligente, tan bueno con sus pacientes, tan bueno conmigo.
4: Además de la medicina general, ¿tenía él algún proyecto especializarse en alguna área de la medicina?
3: Pensábamos en tal vez entrar a alguna fuerza o salir al exterior a él quería especializarse en traumatología.
5: ¿Era médico cirujano?
3: Salimos con el título de médico cirujano del ULEAM.
4: ¿Tiene algún mensaje para las autoridades en el país? De pronto, el pedido de justicia, que no quede impune este hecho.
3: Todos sabemos que no van a hacer absolutamente nada. Estábamos trabajando, estábamos en un auto del Ministerio de Salud Pública como para que nos vengan a buscar de esa manera. Ni siquiera fue un asalto. No sabemos qué pasó.
4: Hay un irrespeto ya por parte de la delincuencia a estos vehículos que sirven para salvar vidas, a personal que sirven para salvar vidas.
3: Así es. Nosotros siempre, como el centro de salud,

0: Bueno, ahí se cortó la comunicación, justamente una entrevista realmente que lo sentimos mucho, ¿no? Como por un joven profesional, decía ella, la novia, el mejor estudiante de esa promoción, como termina lamentablemente, ¿no? Este joven profesional de la salud, señoras y señores. Realmente que es terrible, debe tener inmerso en un profundo dolor es su familia, ¿no? Fuerza, que Dios le dé fuerza y fortaleza a la familia. Son las 12 con 24 minutos, atento a la hora 12 con 24 minutos y en este mismo tema, señoras y señores, porque seguimos ahondando, porque siempre buscamos la noticia para estar allí justamente ampliando todo lo que es concerniente a una noticia. Decirle que después del asesinato de los dos de sus servidores en Manabí, el Ministerio de Salud Pública anunció que coordinará acciones de protección para el personal sanitario y operativo que cumple funciones en territorio. El pronunciamiento llegó este martes 15 de septiembre, un día después del ataque armado contra una ambulancia institucional de Jama, que dejó muertos a un profesional de la salud y al conductor del vehículo. El propio Ministerio de Salud Pública confirmó que ambos trabajadores se encontraban cumpliendo sus funciones cuando fueron atacados. La cartera de Estado condenó el crimen, expresó solidaridad con las familias y señaló que colaborará con las autoridades para esclarecer lo ocurrido. Pero el comunicado incorpora ahora una medida que abre una pregunta inevitable. ¿Qué protocolos de seguridad existían antes del ataque para proteger al personal que debe de movilizarse por zonas y carreteras golpeadas por la violencia? Queda abierta la interrogación. El ministerio no detalla en su comunicado cuáles serán las nuevas acciones de protección, cuándo comenzarán a aplicarse, ni qué personal o territorios estarán priorizados. El doble asesinato ocurrió anoche, lunes 14 de septiembre, en el cantón Jama, y el caso permanece bajo investigación. Qué pena, terrible estas noticias, señoras y señores, que tenemos que darlas a conocer para que ustedes justamente se estén informados de lo que sucede en nuestra ciudad, nuestra provincia y el país entero con estas noticias que no son nada, pero nada agradables, sin lugar a duda, y que nos dan un intenso dolor cuando un médico que hacía su rural y un chofer de una ambulancia fueron asesinados anoche cuando regresaban a Jama, que fueron a dejar a un paciente a Bahía de Caracas. 12 con 27 minutos. Saludos a mi estimado compa, don Iván Espincalero, para su esposa doña Ingrid Ramírez de Espín, para sus hijos, el doctor Iván Alejandro, el licenciado Yair y Dalinier Alessandro. Una bendecida tarde, estimado compadre. Atento que hay más noticias. Alexander Javier Quirós Benítez, de 23 años de edad, y Carlos Michael Arroyo Quijíguez, de 16, fueron asesinados tras un ataque armado registrado el mediodía. Sí, al mediodía de ayer en el mercado, en los exteriores del Mercado Central de Manta, en Avenida 15, entre las calles 11 y 12, a pocos metros de la unidad de policía comunitaria. Según la policía, los atacantes llegaron a bordo de una camioneta color gris y dispararon contra las víctimas. Una tercera persona, un adulto mayor, también resultó herido y se debate entre la vida y la muerte en una casa de salud. Es el segundo crimen que se registra en este sector en lo que va del año. En enero ya se reportó otro ataque armado en el mismo lugar. Con estas dos muertes, el distrito Manta, Montecristi y Carmijoc alcanza hasta ayer, hasta anoche alcanzaba, o hasta ayer, 377 víctimas por hechos violentos en lo que va el 2016, porque ya vamos ahora a conocer una información, porque hoy encontraron justamente el cuerpo de una persona en el cantón Montecristi. Son las 12 con 28 minutos, 12 del mediodía con 28 minutos. Estamos en las noticias aquí en Visión Informativa. Segunda emisión, el saludo cordial para Gastón Cereño en el barrio Villa Marina, para usted Gastón, para su esposa, para sus hijos, una bendecida tarde de este día, martes 15 de septiembre del 2026. Gracias por su sintonía, gracias también a todos y a ustedes por escucharnos y por estar permanentemente. Para Carlitos el Tienito Mera en el barrio San José, allí junto a su esposa doña Yolanda Zamora, sus hijos y sus nietos, nos dispensa con su sintonía. Saludos cordiales para doña Diana Pelis, buen provecho, en el almuerzo está en un receso de su trabajo, así que para usted y toda su familia, una bendecida tarde, doña Diana Pelis. Vamos con más noticias. Atento que una tragedia familiar enluta a la parroquia Chuquiribamba, esto en Loja. Una niña de 7 años falleció luego de que la camioneta en la que viajaba con su padre y su hermana se precipitara por una pendiente en la vía Tarqui Churiquibamba, según informó Ecuavisa. El siniestro ocurrió alrededor de las 4 de la tarde. El vehículo se salió de la vía y rodó cerca de 100 metros por la ladera antes de detenerse. En la camioneta viajaban 3 integrantes de una misma familia. La menor de 7 años perdió la vida en el lugar. Su padre, quien conducía, y su hermana de 19 años resultaron heridos y fueron auxiliados por equipos de rescate y moradores del sector. De acuerdo al reporte médico citado por el medio, el padre sufrió fracturas en el cráneo y permanece con pronóstico reservado, mientras que la joven de 19 años se encuentra estable. Familiares indicaron que son oriundos de Churiquibamba. El cuerpo de la niña fue rescatado con sogas y camillas hasta la vía y trasladado a la morgue. Las autoridades de tránsito investigan las causas de este accidente, señoras y señores. 12:30 Vamos a una pausa, ya retornamos. Vamos a cerrar con esta información, ¿sí? Vamos a cerrar con esta información. Sobre justamente el cuerpo que fue encontrado acá en dos notas. Vamos con la muerte, la que sigue de Víctor, de un asesinado en el Cantón 24 de Mayo. Víctor Felicísimo Cárdenas Cereño, de 54 años, era conocido como La Muñeca, se convirtió en la 10ª víctima de muerte violenta en menos de un mes en el Cantón 24 de Mayo, en la provincia de Manabí. El crimen ocurrió la noche del domingo 14 de septiembre, alrededor de las 8, frente a la piscina Roma. Según información preliminar, el hombre fue hallado herido con un arma cortopunzante en el sitio, por lo que se alertó a los organismos de socorro. Personal del Cuerpo de Bomberos acudió al lugar y lo trasladó hasta el Centro de Salud de Sucre, donde se confirmó su deceso unos 30 minutos después de su ingreso. Con la muerte de Cárdenas, el Cantón 24 de Mayo acumula 10 muertes violentas entre el 21 de agosto y el 14 de septiembre, cifra que ya supera a la registrada en el mismo periodo del año anterior. Los hechos anteriores se reportaron en las parroquias Bellavista, Sucre, Novoa y en los sectores Miraflores, Cerro Partido y San Vicente, señoras y señores. Y ahora sí, decirles que en Montecristi fue encontrado un cuerpo el día de hoy. Aquí la información. El cuerpo de un adolescente fue localizado la mañana de este martes 15 de septiembre en la vía hacia las canteras de San Eloy, en Montecristi, cerca del límite con Manta. La policía recibió la alerta aproximadamente a las 7 de la mañana. En el sitio se encontró el cuerpo decapitado y a unos 5 metros la cabeza dentro de un saco de yute. Familiares que acudieron al lugar señalaron que se trataría de César Vera, de 15 años de edad, estudiante de una institución educativa de Manta, quien estaba desaparecido desde la tarde del lunes. La identidad deberá ser confirmada oficialmente por las autoridades. De manera preliminar, no se habrían encontrado heridas producidas por arma de fuego. Familiares también informaron a los investigadores sobre presuntas amenazas que el adolescente habría recibido a través de redes sociales. Unidades especializadas de la policía levantaron indicios para determinar las circunstancias responsables y el móvil del crimen. Terrible, señoras y señores. Hoy, entonces, la policía recibió una alerta aproximadamente a las 7 de la mañana en el sitio de las canteras de San Eloy, en el Cantón Montecristi, cerca del límite con Manta. Se encontró el cuerpo decapitado y a unos 5 metros la cabeza dentro de un saco de yute. Familiares que acudieron al lugar señalaron que se trataría de César Vera, de apenas 15 años de edad, estudiante de una institución educativa en Mante, que habría recibido amenazas previo a este hecho. Lamentable lo sucedido entonces hoy en Montecristi. Son las 12:33. Así permítanos ir a la pausa. Ya retornamos con más noticias de carácter local.
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0: Minuta, señoras y señores, para continuar con las noticias aquí en Visión Informativa Segunda Emisión, en este día martes, 15 de septiembre del 2026, 12:38. Y vamos con noticias de carácter local, pero antes permítame saludar a doña Emma Espincalero, a su esposo don Ismael Ayala, a sus hijos Wellington Xiomara y Tanixa, al igual que sus nietecitas. Gracias por escucharnos en la ciudadela El Palmar de la ciudad de Manta. El día de hoy, el abogado Trajano Andrade Viteri, junto a otros abogados y a un frente que se ha conformado en el Palacio de Justicia de la ciudad de Manta, hizo la presentación de una medida sobre la construcción del patio 600 en la playa de El Murciélago, una acción de protección, y antes de presentarla se dirigió a los presentes porque hubo varios ciudadanos que se dieron cita frente al Palacio de Justicia. Escuchemos la intervención de él.
1: Primero, buenos días para todos y todas quienes están acompañando esta diligencia jurídica, legal, que vamos a iniciar el día de hoy. Hemos hecho todo lo posible para tomar las precauciones legales para que esta demanda de acción de protección tenga todos los argumentos legales, constitucionales fundamentalmente, para pedir al juez que le corresponda en el sorteo que se va a dar el día de hoy, que dicte una sentencia favorable en base a las pruebas que estamos adjuntando en este momento. Las pruebas documentales, científicas, periciales, testimoniales. Estamos con la convicción firme de que nos asiste no solamente el amparo de la Constitución y de las más leyes de la República, sino también que nos asiste la fuerza de la razón y la justicia. Yo quisiera pedirle a los miembros de la Comisión Ciudadana de Defensa de la Playa del Murciélago, que se constituyó el día sábado 5 del presente mes y que fue ratificada en una segunda asamblea del pasado sábado 12 de este mes, que por favor vengan para que sepa la ciudadanía que estamos dando la cara frontalmente, sin ningún temor y comprometidos exclusivamente con la defensa de nuestra ciudad, del hábitat al que tenemos derecho y como principalmente también defensores de la naturaleza, de la ecología. Tenemos que defender el planeta y esa es una obligación. No solamente legal, sino también moral. Ven, Osvaldo, estamos aquí los miembros de la comisión.
2: ¡La playa no se vende! ¡La playa no se vende! ¡La playa no se vende! ¡La playa se vende!
1: Esta no es una lucha. María Luisa, tú eres también parte de esto, por favor. No sé si está Martita.
3: No tiene nadie en otro lado.
1: En fin, está Jorge. Les decía que esta no es una lucha, no es una pelea sencilla. Esta es una pelea no de velocidad, sino de resistencia. Yo quisiera que también nuestro amigo el concejal Guevara, que nos ha acompañado desde el inicio cumpliendo su deber de concejal. Las concejalas, por favor, que han venido a respaldar esta acción legal. Los convocamos porque son representantes de nuestra ciudad, que se han unido en estas dos asambleas ciudadanas que se dieron en la playa. El ingeniero Cañizares también, también desde el principio. Bueno, en todo caso, les decía que esto no es una pelea de velocidad, sino de resistencia, porque tenemos que enfrentar organizaciones públicas y privadas que tienen gran poder de influencia y poder económico. Nuestra lucha es contra terminales portuarios de Manta, Sociedad Anónima, que son los concesionarios durante 50 años del puerto de Manta. No estamos pidiendo que se termine la concesión. No estamos pidiendo que no se desarrolle el puerto de Manta. Todo lo contrario. Queremos impulsar el desarrollo del puerto para que se convierta en un puerto internacional moderno, con todas las ampliaciones que tenga que hacer. Pero, señores, no podemos admitir que sea a costa del hábitat que hemos disfrutado los mantenses, el lugar de recreación turístico, ecológico más importante en el área urbana que tiene nuestra ciudad, el más concurrido de todos. Yo estaba pensando hace un momento cuando venía para acá, ¿qué pasaría si mañana el aeropuerto de Salinas dice que se quiere ampliar porque es un área estratégica y le quitan la tercera parte a la playa de Salinas para entregarle a una supuesta ampliación del aeropuerto? No es posible, no le van a permitir nunca. Por eso los mantenses no podemos quedarnos callados. En este momento vamos a presentar una acción de protección, la vamos a difundir ampliamente para que todo el mundo conozca los argumentos que estamos escribiendo a nivel constitucional y de todo el marco jurídico que existe en el Ecuador y a nivel internacional para defender la playa del Murciélago. No porque es un bien particular, no porque tenemos negocios vinculados con ellos o con esta área turística, sino porque tenemos la firme convicción de ser ciudadanos de Manta, que tuvimos la grata historia de haber jugado desde que teníamos 7-8 años en ese espacio especial que tiene nuestra ciudad y que ha tenido por décadas. Entonces, esta acción de protección que decía que hemos tenido que tomar todo tipo de precauciones con el asesoramiento de profesionales, abogados, ambientalistas que desde diferentes partes de la ciudad nos han venido sugiriendo la argumentación correspondiente. Abogados que han tenido la experiencia de haber ganado ya sentencias favorables de acciones de protección en la defensa de la naturaleza y específicamente en defensa de las tortugas. Yamanta es un centro de turismo ecológico, aparte de todos sus atractivos, y no podemos permitir que se destruya ese elemento importantísimo para nuestra ciudad. Y decíamos que en este momento todos esos abogados se han unido para estar junto a nosotros. Y ya también organizaciones ambientales que igualmente han expresado su interés de presentar apoyos legales que se llaman amicus curiae para respaldar la acción de protección que el día de hoy estamos presentando. Y estos asesoramientos que nos han dado los abogados lo hemos asumido con la responsabilidad de ser profesionales mantenses, entre los cuales está el doctor Carlos Teodoro Delgado, que ha sido juez de gran experiencia, juez provincial y juez de la Corte Nacional de Justicia, con el aval jurídico de ellos y de abogados que están trabajando en mi oficina jurídica, una oficina jurídica que tiene ya casi 40 años aquí en pleno centro de Manta, y con la que estamos actualmente integrando algunos abogados, como el abogado Samuel Márquez, como el abogado Marco Mendoza, como el abogado Nelson Navarrete, como el abogado Robert Delgado, en donde se ha estructurado, está estructurado esta acción de protección. Tengo más de 50 años en el ejercicio profesional, y no es cuestión de improvisadamente presentar una demanda como esta. Hemos tenido, como dije, que recibir el asesoramiento de muchos abogados especializados, no solamente de la ciudad, de la provincia, sino también del Ecuador entero. Por eso lamento mucho que hayamos tenido hasta el final que estar recibiendo asesoramiento. Vamos a pedir dentro de esta demanda que el patrocinio de esta causa la lleve la Defensoría del Pueblo, porque de acuerdo a la Constitución de la República tienen competencia obligatoria para intervenir cuando se estén vulnerando los derechos de la naturaleza y del buen vivir del hábitat de los ciudadanos de una ciudad. Y esa intervención servirá obviamente para que se fortalezca la petición de justicia que el día de hoy vamos a plantear. El día de hoy esperemos que la causa caiga por sorteo en un juez que sea mantense. No lo digo por regionalista, lo digo porque nadie más podría tener ese sentido de pertenencia, de amor a esta ciudad, de amor a la playa, que constituye nuestro verdadero corazón recreacional de esta ciudad. Así que ojalá le caiga. Y a quien le caiga, entonces, que estemos vigilantes permanentemente, porque esta movilización va a crecer. Yo estoy convencido que va a crecer, que poco a poco la ciudadanía de Manta va a ir tomando conciencia y que definitivamente esta causa, que repito, no será una pelea de velocidad, sino de resistencia, ya no tendrá aquí solamente ciudadanos frontales decididos como los que están aquí, ciudadanos y ciudadanas, sino que seremos un ejército de ciudadanos que con razones jurídicas y con razones estrictamente de justicia, repito, no queremos oponernos al desarrollo del puerto de Manta. Queremos que se haga dentro de la ley y del marco constitucional. Nuestra lucha, como se ha dicho, no es política. Nadie de los que estamos aquí tiene intereses políticos. Por eso no es tampoco ni contra el gobierno ni con otros organismos. No es contra. Esta es una lucha a favor de Manta, de sus playas y a favor del respeto a la Constitución de la República para todos los ecuatorianos. Dije algún rato, la playa del Murciélago no solamente es de los mantenses y manabitas, es de todos los ecuatorianos. Por eso vale la pena aclarar, para que no haya intrigas, para que no haya maniobras que pretendan desviar esta lucha y decir esto es contra el gobierno. No, señores, esto no es contra el gobierno, es contra el sector empresarial privado que tiene el puerto en concesión y también contra a la autoridad portuaria de Manta, que es quien les ha concedido esta área para que se puedan desarrollar. Han escogido la opción más económica, más barata para ellos, pero más cara para toda la ciudadanía de Manta y para el turismo internacional y nacional. Así es que estamos entonces absolutamente claros de que el día de hoy se inicia una lucha. Ya no solamente una lucha en las calles, como lo hemos venido haciendo hasta ahora en la playa, sino una lucha en el sistema judicial ecuatoriano en el que confiamos podamos encontrar justicia.
0: Gracias. Allí estaba la intervención del abogado Trajano Andrade Viteri, justamente antes de hacer la entrega del amparo constitucional que lo hicieron esta mañana en el Palacio de Justicia acá en la ciudad de Manta. Vamos a escuchar también al doctor Carlos Teodoro Delgado, abogado, que fue ministro, fue juez provincial y nacional, que también está dentro de los profesionales que están en esta lucha por que justamente se respete el sector turístico y las playas del Murciélago de la ciudad de Manta.
4: Manta tiene que ir hacia las aguas profundas, no invadir ni cercenar las playas, y eso es la protesta generalizada de la ciudadanía y de los gremios de Manta.
5: ¿Con el concesionario han tenido ustedes ya reuniones previo a esto?
4: No hemos tenido reuniones con nadie, hemos hecho esta lucha, ni ellos tampoco se han acercado para aquello. Nosotros, la acción de protección está dirigida contra medio ambiente. Mire, pues medio ambiente, que tiene que cuidar el medio ambiente, no lo está haciendo. Contra el municipio también, porque el municipio es el encargado de dar los permisos pertinentes. Y sin permiso no se puede hacer ninguna obra, pero ellos lo están haciendo. Y eso no puede avanzar. Entonces, la ciudadanía de Manta está de pie. Si ustedes ven aquí, grupo de gente representativo, todo, pero la gente de Manta está muy clara y categórica. Esto no puede ser que se cercenen las playas. Hoy día son como 4 o 5 hectáreas, mañana seguirán avanzando si es que el pueblo lo permite, y el pueblo no lo va a permitir.
5: ¿En qué está usted en esta obra?
4: Muchas maquinarias.
6: Es importante que ustedes, como medio de comunicación, bueno, aquí les habla, mi nombre es John Belú, soy representante de la Corporación Internacional de Defensa de los Derechos Humanos. Es importante que ustedes se acerquen y vean cómo han cerrado la playa. La parte desde la arena hasta donde llega el agua está siendo cerrada. Entonces, nosotros tenemos que proteger el medio ambiente, incluso las tortugas. El día de ayer, no sé si ustedes se han dado cuenta, salieron tortugas directamente al mar. Entonces, eso es lo que nosotros estamos protegiendo. Aquí no es nada que tengamos que ver con un tente político, nada. Ahora, como ya lo dijo uno de nuestros representantes de la Acción de Protección, el abogado Teodoro, ¿dónde está la señora alcaldesa? ¿Dónde están los permisos? Entonces, hay evidencia donde incluso la señora alcaldesa siembra manglares, donde ha llegado incluso el señor ministro de Medio Ambiente, también ha sembrado los manglares en esa zona donde está siendo destruida. Entonces, esperemos que hoy día se asumen más personas, que nos colaboren la ciudadanía a proteger nuestra playa. Muchas gracias.
5: Esta playa es utilizada que es turista o para
6: la playa no solamente son las tortugas, no solamente el turista, es el pueblo, es la gente de Manta. Ahí en la playa tenemos muchas actividades, el turismo, deporte, comercio, entonces salud, incluso vea, nuestras playas están siendo cerrada por la parte sur, las grandes construcciones, cómo se están llevando las playas. Por el lado norte, en este caso de Playa Murciélago, la construcción del la ampliación del patio 600. Entonces, esperemos que llegue el abogado Trajano para que dé las explicaciones técnicas que se van a realizar dentro de la iglesia. John Bailón.
7: A ver, señores,
6: representante de la Corporación Internacional de Defensa de los Derechos Humanos.
7: Muy importante, esta comisión de la defensa de las playas del Murciélago no se opone, como es lógico, al crecimiento, al desarrollo de la ciudad. Lo que queremos es que el desarrollo y el crecimiento de la ciudad, en este caso en obras portuarias, sea amigable con el medio ambiente. No es posible que, teniendo otros espacios, se pretenda construir o ampliar más bien el patio 600 en una área que es de todos, que es turística, que es para pasear y que es una biodiversidad donde se encuentran aves nocturnas, donde se encuentran las tortugas anidando y donde se encuentran otro tipo de especies en peligro de extinción. Lo que se quiere es que exista una buena alternativa técnica estudiada por otros actores para que se pueda hacer en otro lugar, si es preciso, esta ampliación del patio o la construcción de un nuevo patio.
5: ¿Ustedes como ciudadanos ya escucharon el proyecto y ya conocen realmente el proyecto?
7: Sí, ya empezaron, el daño ya está hecho. Ustedes tienen que ir al sitio, señores periodistas, el daño ya está hecho porque hicieron movimiento de tierra. Por lo tanto, ya dañaron el manglar donde la alcaldesa sembró con un grupo de scouts, sembró 150 manglares. Y todo eso, todo eso fue destruido. Por lo tanto, ¿de qué estamos hablando? De una insensibilidad ante una realidad que a todos los mantenses nos atañe. Yo creo que es el momento de sumarnos a la causa y de defender lo que nos pertenece como patrimonio. Es un lugar turístico, es un lugar de recreación. No podemos permitir que se convierta en una obra de cemento donde tan solo van a estacionar carros o van a estacionar otras cosas. Mi nombre es Juan Alberto Moreira Roca, soy el coordinador de la Comisión de Defensa de la Playa de Murciélago.
0: Intervenciones el día de hoy bajo del Palacio de Justicia, donde como siempre está presente el micrófono de Radio Visión en los hechos que marcan justamente la información. Y conversamos con Carlitos Valencia, lo encontramos allí, también está defendiendo la playa. Y vamos a conversar con él, vamos a escuchar qué nos dice y también nos cuenta qué tiene. Y va a ver la presentación de su película el 15, me parece que dijo, sí, de octubre, y también lo que tiene programa. Así que una entrevista muy interesante con Carlos Valencia, actor ecuatoriano, actor mantense, actor manavita.
8: Carlos Valencia, hoy están defendiendo la playa de Murciélago ante
0: la construcción del patio 600. ¿Qué nos puede decir usted como actor, como defensor? Porque le vi también dentro de su apostemiamiento defendiendo la playa de Murciélago a través de Radiovisión.
8: Bueno, defendemos a la ciudad, ¿no? Yo creo que la defensa aquí va es por la ciudad, por el progreso. Paradójicamente, pues algunas voces se manifiestan por ahí diciendo de que se está deteniendo el progreso. Se emiten calificativos de esa naturaleza, lo cual no es correcto, no es cierto. Definitivamente lo que se pretende, al menos como parte un poco de la visión que tengo sobre la ciudad, pues, es justamente desarrollarnos, pero de una forma sostenible, de una forma armónica, de una forma que justamente dé la posibilidad, pues, que Manta integralmente se desarrolle, no solamente a nivel de infraestructura, sino en todos los ámbitos. Eso yo creo que es el punto central de aquí, ¿no? Y se evita un poco también la mala interpretación que hay con respecto a eso, de que mucha gente que está por aquí, pues, está, digamos, para hablar en términos, digamos, coloquiales, pues, son atrasapueblos. Y no es así. Aquí lo que se trata, pues, es de que la ciudad avance, se desarrolle, ¿no? Y que se lo haga en una relación cordial con las autoridades, se lo haga en una relación directa con la sociedad civil, que es lo más importante, tener coherencia en el discurso político como en el accionar mismo del ser humano.
0: Ahora, Carlos, yo le preguntaba a muchos dirigentes profesionales, que no es que se está oponiendo a la construcción del patio 600, pero que se lo puede construir en otro lado.
8: Lo que dicta la norma, lo que dicta la lógica y lo que dicta el sentido común. Los puertos de las grandes ciudades, los puertos de otros puertos similares, pues, crecen hacia donde tienen que crecer, hacia adentro, hacia donde está el mar, no hacia afuera. Esto parece que fuera también como que se lo hiciera a propósito, o como que fuera también, fuéramos un pueblo que no le importara la ciudad, que no le importara el desarrollo, que no le importara la gente, pues, y es todo lo contrario, ¿no? O sea, hay que hacer las cosas así, hay que hacerlas, pero de la forma adecuada.
0: Pero esto es bueno, el despertar del pueblo, de los ciudadanos, como el abogado Trajano Andrada o Carlos Pedro Delgado, es decir, usted como actor, es decir, todos involucrados para defender la ciudad.
8: Esto de eso se trata, defender la ciudad. Lamentablemente no la podemos defender de los malos políticos, pero la podemos defender, ¿no? En lo que a nosotros como historia o como un legado que dejaron nuestros padres, pues, no conservarla y que sea, vuelva a ser un punto atractivo para los turistas, para la gente que viene, ¿no? Extranjeros que vienen aquí a visitar esta ciudad, pues, sea también un punto bien fuerte de atractivo.
0: Para aprovechar su presencia de usted, ¿qué tiene proyectado? ¿Está en stand-by o está preparando la playa para su trabajo?
8: Bueno, el 15 de octubre estaremos estrenando una película, ¿no? Bloom, una película que ya salió el tráiler, ya se está promocionando para en la sala de cine a partir del 15 de octubre, pues, se estrenará. Estoy desarrollando también ahora el Festival de Cine Manaí Profundo. Vamos a hacer ya la convocatoria en este mes, ya para realizarlo en el mes de noviembre de este año. Entonces, en esas dos actividades, y obviamente, pues, también desarrollando mis proyectos personales que implican actividades dentro del teatro y del cine.
0: Bueno, gracias, Carlos.
8: Muchas gracias a usted.
0: Gracias, Carlos.
9: El actor Carlos Valencia, muy atento siempre, con quien nos da una buena amistad hace buen tiempo, desde las aulas del Colegio Nacional 5 de Junio, sí, con Carlitos Valencia. Así que ya está, le aprovechamos para qué tiene, ¿no? Porque él es uno de los actores. ¿Se acuerda usted vio esa película Rata Ratones, algo así? ¿Se acuerda? Rata Ratones y Rateros, sí, buena película, ¿no? Así que ya, el 15 de octubre estrena una nueva película, hay que verla. Bien, y para terminar vamos con alguien que se nos acercó, un dirigente barrial. ¿Con qué orden o con qué permiso están ejecutando la construcción del patio 600? Así que nos da luces, muchas personas ya están en esto viendo y conociendo, o sea, y esmigriendo qué es lo que se está haciendo y con qué permiso y todo. Así que se nos acercó para decir que él tiene justamente con qué permiso están construyendo el patio sejiente en la playa del Murciélago.
10: Mara, nombre, apellido, ¿quién representa, por favor?
11: Buenas tardes con la ciudadanía mantense. Mi nombre es José García Cantos, soy dirigente barrial de la ciudad de Manta.
10: Algo nos decía, ¿quién es que está justamente autorizando para lo que se está realizando y construyendo el patio 600 de la playa del Murciélago?
11: Bueno, en el tema del patio 600, que se está ejecutando la obra de la ampliación del patio 600 más la afectación a la playa, ellos avalizan el tema del permiso que le dio el SOC.
10: ¿Qué es el SOC?
11: Es la Superintendencia de Ordenamiento Territorial y Gestión de Uso de Suelo, que pertenece al Estado ecuatoriano. Sobre ese permiso es que ellos están trabajando y ejecutando la obra. Entonces, lo que ellos facultan es que ese permiso está sobre encima de la ley del CONTAC o un permiso municipal. O sea, si el municipio viene a parar la obra, no tiene ningún fundamento porque lo que la avaliza que está sobre encima de la ley de régimen municipal. Es verdad, porque ellos tienen el permiso.
10: Ellos tienen el permiso.
11: Y transcurso se le viene pidiendo a ellos, a los señores de TPM, que por favor hagan una mesa de trabajo y que den conocer a la ciudadanía realmente los trabajos que se están ejecutando en su 100%, en qué es lo que beneficia y qué es lo que perjudica en el tema ambiental. Y aparte, para dejar todas estas polémicas, que enseñen los permisos también del medio ambiente y que no se rijan tan solo en permisos de la Superintendencia de Ordenamiento Territorial y Gestión de Suelo.
9: Ahí está, justamente en detalle todo lo que sucedió esta mañana acá en la ciudad de Manta, señoras y señores. Noticias frescas, noticias procesadas aquí a través del equipo periodístico de Radio Visión, que siempre estamos generando la noticia. Así que muchísimas gracias a todos y a ustedes. Ya a las 13:04, 1:04, a nombre del equipo informativo de Visión Informativa, segunda emisión. Quienes habla Roberto Reyes Cereño. En la producción está don Dani Plúa. En la coordinación y logística de textos y redacción, Anaí Barcia Cereño. En la coordinación general, Adrián Gavilanes y Vinces. En la dirección general, Tania Zambrano. Y en el soporte de todo este trabajo, Aldair Mendoza Zambrano. Le decimos excelente tarde. Bye bye. Chau, chau.
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0: noches, televidentes de Radio Visión y Visión al Deporte. ¿Cómo están? ¿Qué tal? Bienvenidos y bienvenidas. Muy buenas tardes. Aquí estamos para iniciar Visión al Deporte. Gracias a todos y cada uno de ustedes. Hay mucha información que compartir con ustedes, ¿sí? Acerca de lo que ya ayer lo diéramos a conocer, el anuncio que hizo la Federación Ecuatoriana ratificando ya lo que había anunciado anteriormente. Esto es sobre la contratación de el nuevo director técnico de la selección ecuatoriana, de la selección de mayores, de la selección absoluta, como es Marcelo Gallardo, el técnico argentino. De igual manera, la expectativa sobre el calendario, el fixture de juego concerniente a los dos hexagonales y un cuadrangular. El primer hexagonal será para definir al campeón, que ya está prácticamente definido, que es el conjunto del Independiente del Valle. Solamente faltan algunas fechas más, 3-4, para determinar, porque es inalcanzable ya el Independiente del Valle. Pero sí para definir el segundo lugar, que va a ir a la fase de grupo de la Copa Libertadores de América. El tercer clasificado a Copa Libertadores de América, que va a la segunda etapa. Y asimismo 3 cupos a la Sudamericana, el primer hexagonal. Luego viene el cuadrangular, que será para definir el otro cupo a la Sudamericana. Porque 3 se entregan en el primer hexagonal y 1 en el cuadrangular, para completar los 4 que jugarán entre sí para 2 equipos ecuatorianos vayan a la Copa Sudamericana a nivel internacional. Y el último hexagonal es para el descenso de categoría. Los 2 últimos del descenso automáticamente bajan y el próximo año ya no militarán en la Serie A, sino en la Serie B del fútbol ecuatoriano. Así que todo esto en detalle para compartir con ustedes aquí en Visión al Deporte junto a nuestro productor Dani Plúa. Y de igual manera con nuestro compañero Adrián Gavilanes Vinces. Bien, algo que indicar, y ayer lo decíamos y lo manifestábamos, de que Marcelo Gallardo estaría hoy, martes 15 de septiembre, en el país. Incluso se había anunciado que llegaría en horas de la noche para ya hoy reunirse con Francisco Egas y todo el directorio de la Federación Ecuatoriana de Fútbol, pero Marcelo Gallardo postergó su viaje hasta el Ecuador, ¿no? Y no pudo venir finalmente anoche. Según información procedente desde Argentina, señoras y señores, Gallardo espera viajar de Argentina a Ecuador entre mañana miércoles y el día jueves. Es decir, no hay todavía con exactitud si es mañana miércoles o si es el día jueves, ¿no? Mientras ya están avanzando con la planificación de la nueva etapa al frente de la selección ecuatoriana. Recordemos de que Gallardo va a asumir la dirección de la selección ecuatoriana. La Tri tiene ya una gira por Asia. A partir del 24 de septiembre, con partidos ante Japón y Corea del Sur, son los partidos de fecha FIFA, ¿no? Y además un encuentro por definirse, ¿no? También dentro de un torneo, un cuadrangular en Asia, así que hay mucha actividad para el seleccionado ecuatoriano. Vamos justamente a revisar la presentación que hizo la Federación Ecuatoriana por parte de su presidente, Francisco Egas, sobre ya, porque se conocía, pero faltaba la presentación, faltaba el comunicado oficial de la Federación Ecuatoriana. Incluso miren que la FIFA subió el nombre de Marcelo Gallardo, director técnico de la selección masculina de Ecuador, pero no lo había anunciado la Federación y tuvo que bajar esa información a la FIFA, porque primero tiene que anunciar a la federación, y ahora sí ya lo hizo y ya es de manera oficial. Escuchemos.
1: En el fútbol hay momentos que cambian todo. Momentos en los que lo conseguido ya no alcanza para medir hasta dónde llegamos, sino para imaginar hasta dónde podemos llegar.
2: Y ahí es donde empieza la verdadera exigencia, volver a subir la barra.

0: dar el salto, ir por más y empezar una nueva era. Marcelo Gallardo hizo de la exigencia una manera de entender el fútbol. La obsesión por competir, por mejorar y por no conformarse. Por construir equipos que crean, que estén preparados para los grandes momentos. Que ganen y al día siguiente vuelvan a pensar en ganar. Ecuador también viene construyendo su camino. Tenemos una generación que compite al máximo nivel. Tenemos talento, estructura y ambición. Y creemos que esta selección está preparada para dar el salto, para exigirse más, para competir por más.
1: Por eso fuimos a buscar a Marcelo Gallardo, por lo que ganó, pero sobre todo por lo que representa.
0: Bienvenido, Marcelo, al Ecuador.
2: Presentación por parte de Francisco Egas con un video en la cual anunciaba la llegada de Marcelo Gallardo. Hay que señalar que ya sufre una baja el equipo técnico de Marcelo Gallardo porque tiene su equipo que ha venido trabajando con el River Plate. ¿Por qué? Porque Matías Vizcay, por motivos personales, no será parte del cuerpo técnico de la selección ecuatoriana comandada por Marcelo Gallardo. Y sufre una reestructuración interna. Que no tiene nada que ver con la selección. Simplemente tiene que rearmar su grupo de trabajo Marcelo Gallardo, y es que elevó a Hernán Buján como su principal asistente, porque el principal asistente era Matías Vizcay. Como por motivos personales no va a ser parte de, por ahora dice, del cuerpo técnico de Marcelo Gallardo en Ecuador, entonces Hernán Buján lo asume como principal asistente de campo y abrió el espacio para el ascenso de Alejandro Albornoz. Sí, Alejandro Buján, hoy por hoy, se convierte en la mano derecha del muñeco Gallardo, que es la principal novedad en el organigrama. Es el ascenso de Hernán Buján al cargo de ayudante de campo principal. Sí, esto hay que decirlo. Sobre quien ascendió ahora, Buján, que va a ocupar el puesto de Vizcay, que no será parte del cuerpo técnico. Históricamente, Buján fue uno de los colaboradores más cercanos a Gallardo y ahora asumirá un papel todavía más relevante dentro de la selección ecuatoriana. Así que se dice que su especialidad pasa por el análisis táctico, la planificación, estrategia y lectura de los partidos desde una perspectiva global. Con más de una década trabajando junto al entrenador argentino, es considerado una de las voces de mayor confianza dentro del grupo. ¿Y quién es Alejandro Albornoz, que también asciende? ¿Por qué? Porque la salida de Vizcay también abre la puerta para el crecimiento de Alejandro Albornoz, quien pasará a ocupar el puesto de segundo asistente. Hasta hace poco estaba vinculado principalmente al área de video análisis, aunque también cuenta con experiencia como ayudante de campo en clubes del fútbol argentino. Su conocimiento de la metodología de trabajo de Gallardo y su perfil táctico fueron determinantes para asumir mayores responsabilidades dentro de este cuerpo técnico. Y de allí viene Mariano Barnao, que es el coordinador de proyecto. Otro de los que integra también es Pablo Dolce, que es el responsable de la preparación física. Este es el duro de la preparación física, que ha acompañado al entrenador argentino durante gran parte de su carrera y es reconocido por su trabajo en la planificación de cargas, recuperación de jugadores y desarrollo de equipos con alta intensidad. Su experiencia será clave para gestionar el estado físico de futbolistas que llegan desde distintas ligas del mundo durante las fechas FIFA, sin lugar a dudas. Y Diego Gamalero es el refuerzo en el área física, es decir, quien va a estar trabajando al lado del preparador físico, en este caso de Pablo Dolce, ¿no? Tendrá la asistencia al refuerzo de Diego Gamalero, ¿no? Que es otro de los profesionales. También Manuel Hidalgo será el analista, ¿no? Analista de cada uno de los videos. De igual manera, aparece otro de los que conforman el cuerpo técnico, Juan Carlos Docabo. Este es el preparador de arqueros. Juan Carlos Docabo es el preparador de arqueros. Otro más, ¿no? Es así entonces que era conformado. A ver, Marcelo Gallardo, el director técnico. Hernán Buján, ayudante de campo principal. Alejandro Albornoz, ayudante de campo secundario. Mariano Barnau, secretario de selecciones. Pablo Dolce, preparador físico. Diego Gamalero, preparador físico. Nahuel Hidalgo, video analista. Juan Carlos Docabo, entrenador de arqueros. Y jefe de prensa que está por confirmarse. ¿Quién será el jefe de prensa? Bueno, está por confirmarse, señoras y señores. Este es el equipo que dirigirá a la selección ecuatoriana. Reiteramos, comandado por el muñeco Marcelo Gallardo. Y cuando ya se dio a conocer, ¿no?, lo de la llegada ya de manera oficial de Marcelo Gallardo, hay muchas voces que respaldan. Por ejemplo, lo de Hernán Galinde, lo de Jefferson Montero, incluso el propio Jorge Célico se ha ofrecido para trabajar con Marcelo Gallardo. Vamos, lo de Hernán Galinde, ¿no? Ahí está Galinde, dijo, me genera mucha expectativa, mucha ilusión, ojalá pueda estar en la selección y que nos dé alguna alegría. Eso dijo el arquero Hernán Galíndez, que al término de su participación en el Mundial, en el último partido, que donde lamentablemente quedó eliminado ante México, dijo que colgaba los botines y que ya no iba a ser parte de la selección. Pero lo ha motivado la llegada de Marcelo Gallardo, hasta el punto que ha dicho que ojalá pueda estar allí en la selección, ¿no?, que dirige Marcelo Gallardo. Jefferson Montero también ha manifestado, dice, me dan ganas de volver, pero ya lo hacen, son de broma, ¿no? Ya no va a volver, pero por allí de pronto también para conformar, le está haciendo un guiño para que sea parte del cuerpo técnico, no de la selección de mayores, sino de las divisiones inferiores. Vean que lo que dijo textualmente, con Gallardo volvemos a soñar. Un técnico de jerarquía, experiencia y mentalidad ganadora. Incluso en un video dice, ya estoy preparándome, quiero estar en forma para ver si me llama Marcelo Gallardo. Pero sí le está dando todo el respaldo a Marcelo Gallardo. Yo digo, no es que le esté haciendo un guiño para que también lo llame para que trabaje en las divisiones inferiores. Eso lo dijo así. Pero el que ha ido de forma directa, para que él se ofrece a trabajar, es Jorge Célico, el técnico que ya tuvo su paso por la Federación Ecuatoriana, técnico de la Selección Sub-20, que nos hizo ilusionar. En todo caso, son las voces de respaldo que se están uniendo o que están dando. Ahí está, Jorge Célico, respaldo total. Jorge Célico confía en Marcelo Gallardo. Todo esto lo encuentran en la página de Facebook, que allí está justamente todo el material que estamos nosotros visualizando acá en la programación de Visión al Deporte, todo ese trabajo del director de deportes, el señor Adrián Gavilanes Vince, ¿no? Que está que le sigue los pasos a todo lo que significa trabajo con la selección ecuatoriana. Falta un director de prensa. ¿Será que anda por allí el jefe de prensa, el señor Adrián Gavilanes? No sería nada raro y sería un buen elemento porque sabe trabajar. A propósito, está acá, estaba justamente en otros menesteres, ¿no?, de la radio, de coordinando un sinnúmero de actividades, el viaje para mañana hasta la ciudad de Puerto Viejo, donde vamos a transmitir el partido entre Liga de Puerto Viejo y el Delfín Sporting Club, así que espérenos allá en Puerto Viejo, todos nuestros buenos
3: amigos. Porque sí vamos.
2: Porque sí vamos, señoras y señores. ¿Cómo le va, director?
3: Bien, licenciado, ¿cómo está? Muy buenas tardes. También para nuestro buen amigo Dani Plugo, un gusto estar aquí con usted. Y sí, yo creo que a raíz de lo que pasó el domingo, la gente va a estar expectante con lo que puede llegar a pasar. Primero, porque Copa Ecuador se juega esta semana. Ya vamos a tener a otro semifinalista más que va a ser equipo Manavita. Ya Independiente del Valle es campeón de la Liga Pro, pero yo creo que ahora, en estas semanas, va a generar muchísima expectativa lo que puede llegar a ser Marcelo el Muñeco Gallardo, en el sentido de quién va a ser su primera lista de convocados. Yo estoy esperando ansioso eso de ahí. ¿Por qué? Porque con Gustavo Alfaro se le dio la oportunidad. ¿Se acuerda que nosotros, la gente criticaba muchísimo la incorporación de Moisés Caicedo cuando lo llevó el señor Gustavo Alfaro la primera vez?
2: ¿Moisés Caicedo o Moisés Ramírez?
3: No, Moisés Caicedo. Cuando se lo convoca por primera vez, tenía 18 años. el mismo Piero Hincapié se lo criticaba muchísimo. A Moisés Caicedo fue y lo pusieron de titular en un partido en Argentina, en Buenos Aires. Entonces la gente decía, ¿cómo lo van a llevar a este muchacho titular? Y miren lo que es ahorita Moisés Caicedo. Ahora,
2: pero por no el... que ya me quieren meter a Moisés Ramírez, porque ya están diciendo sí, ya. Lo último. Discúlpeme, ahí yo le quito el respaldo a Marcelo Gallardo.
3: Es que por eso es que yo estoy esperando la lista de convocados. Por
2: si
3: eso
2: no,
3: porque
2: sigue mandando a la Federación Ecuatoriana, no tiene pantalones el señor Marcelo Gallardo.
3: Porque así mismo hay una lista de jugadores, licenciado Roberto Reyes.
2: Y meter también a Kendry Páez.
3: No, por
2: ya
3: eso
2: le preguntaron que si lo ve y todo, si es un buen jugador que lo hace bien por dentro. Por, o sea, yo no sé, oiga, parece que fueran empresarios de jugadores o padrinos de los jugadores. Ya hablan de Moisés Caicedo, de Moisés Ramírez, ya hablan de Kendry Páez, ya hablan de tratar de meter al jugador. Ojalá, aquí lo quiero ver si tiene pantalones Marcelo Gallardo.
3: Sí, licenciado, porque mire, justamente los jugadores...
2: Me hace enojar.
3: Mire, aquí le voy a decir los nombres que debutaron con Gustavo Alfaro. Ya, Moisés Caicedo, ya. Piero Hincapié, Gonzalo Plata, Pervis Estupiñán, Félix Torres, Ángelo Preciado, Jeremy Sarmiento, Alan Franco, Moisés Ramírez y Hernán Galíndez. Mira, ahí sí hay que echarle culpable a alguien, hay que echarle a Gustavo Alfaro por la incorporación de Moisés Ramírez. En la era de Félix Sánchez Vaz, los jugadores que debutaron, Kendry Páez, ahí hay un culpable también. John Yeboa, Joel Ordóñez, Alan Minda, Oscar Zambrano y Pedro Vite. Esos fueron los jugadores que debutaron en la era de Félix Sánchez Vaz.
2: ¿Con
3: Becasese? Patrick Mercado.
2: Está bien. Ahí hay uno que llamaron solamente para venderlo.
3: Kenny Arroyo.
2: Ya está bien.
3: Yaimar Medina.
2: También.
3: Sí. Daniel Castillo.
2: También.
3: Volante 5.
2: Sí.
3: Gonzalo Valle.
2: También.
3: John Mercado.
2: También.
3: Darwin Guagua.
2: ¡Ese no!
3: Ese no. Pero mira, ahí está la lista de jugadores. Mire, si nosotros.
2: Una vez jugó y ahí desapareció del mapa.
3: Sí, ahora está en el fútbol, en la segunda división de España, me parece.
2: Segunda división.
3: Sí, segunda división. Pero mire, la cantidad de futbolistas que hizo debutar el señor Gustavo Alfaro.
2: O sea, ahora estoy esperando a ver a quién hace debutar.
3: Yo también quiero también saber qué jugadores van a hacer debutar el señor Marcelo el Muñeco Gallardo. Porque mire, por ejemplo, la inclusión de Moisés Ramiro. Podemos decir que el culpable es Gustavo Alfaro. La inclusión de Félix Sánchez Vaz, la inclusión de Kendry Páez. Mire cómo es curiosa la vida. No, Gustavo Alfaro no le dio la oportunidad a Kendry Páez. Porque también era sumamente joven.
2: De pronto estaba bien en ese momento, aunque nunca fue buen arquero Moisés
3: Caicedo. Muchas fallas.
2: Moisés Ramírez. Demasiadas fallas. Por eso ni en el propio Independiente era titular. Tal vez lo de Kendry Páez acepto porque sí tenía buen con la selección. ¿Se acuerda? Sub-17, sub-20.
3: Sí,
2: bien. Después el hombre tiene condiciones de jugar. El hombre lo dañó fue la dulce vida. Eso fue lo dañó.
3: Si yo fuera como Kendry Páez, viviría como él.
2: eso realmente le ha quitado protagonismo al futbolista.
3: Así es, licenciado Roberto Reyes.
2: Vamos a la pausa.
3: Sí, son las 13 horas con 30 minutos. Vamos a ir a la pausa y ya regresamos con más de Visión al Deporte.
2: Oiga, ya. Dele nomás.

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0: Estamos de vuelta, señoras y señores, aquí en Visión al Deporte, las 13 horas con 32 minutos, 1 de la tarde con 32 minutos. Estamos para avanzar. Oiga, hay mensajes. Don Carlos Alberto Luca Rivera, este es de la parroquia Colorado del Cantón Montecristi, dice: buenas tardes, don Roberto, un saludo cordial, saludos cordiales a todos los que hacen Radio Visión aquí, escuchándole y escribiéndole. Muy bien. César Rasek Ponce Zamora. Wow. Saludos, compañeros. Sobre todo al domador don Alberto Herrera junto al buitre.
1: El buitre, buitre es Carlitos. No se acuerda qué le dijo ese día.
0: Ah, sí, pues no, sí, el buitre, está bien, ¿eh? Dos buenos amigos de César y de la radio también. El domador, sí. Don Alberto Herrera.
1: Hola, el domador. Yo me imagino que deben estar ahorita juntos Carlitos Gallomera y César Ponce. Que ya...
0: Yo los cría y el destino los junta.
1: Sí. Ya Gallito debe estar feliz por ahí también.
0: No, sí, volvió a encontrarse con su amor.
1: César Ponce. César. y sí, licenciado Roberto Reyes. Además, también de eso, porque también con Carlitos Gallomera tenemos una muy buena relación. Hoy le mandé el mismo mensaje que le mandó a usted, que le mandé a nuestro buen amigo Dani Pluba, que había algo bonito, algo precioso. Había, se portan cariño, bien, ahí sí.
0: Ahí sí, está bien.
1: Así es, licenciado Roberto Reyes.
0: Mucho. Que sigan siempre así.
1: Oiga, licenciado Roberto Reyes, también hay información del Delfín, ¿no? También hay información,
0: sí,
1: de...
0: Sí, porque mañana es el partido.
1: Mañana es el gran partido.
0: Atento Carlitos Gallomera, vamos a ver si es buen anfitrión. César Ponce también, pues, ¿no? Sí. Nos invitan ahí frente al estadio, no, Resta
1: Marito. Me dijeron que vaya, que nos van a dar suite. También nos van a dar el tema de la alimentación, tema de bebidas, todo.
0: Al frente hay buenas parrillas.
1: Me dijeron que vayamos, que todo está todo preparado.
0: Sin gasto.
1: Sin gasolina tampoco andamos. Licenciado Roberto Reyes, vamos a escuchar qué fue lo que dijo el Pechón León.
0: El Pechón León. Sí. Está muy optimista el Pechón, ¿eh?
1: Así es. Escuchemos.
2: Cuartos de final de Copa Ecuador contra el rival de toda la vida, el Delfín, como es Liga de Puerto Viejo. ¿Cómo viven esto en la previa, que es un partido importante para el equipo en lo que resta de la temporada? Bienvenido.
3: Buenos días. Sí, sí, complicado, difícil, sobre todo porque están en su entorno, en su casa, en su ciudad. Entonces es un equipo fuerte, un equipo que viene haciendo las cosas bien. Y bueno, nosotros, en lo nuestro, ¿no? Nosotros vamos a ir allá a buscar la clasificación, ese es nuestro objetivo. Esperemos que primeramente se juegue bien al fútbol, que el espectáculo esté garantizado de las dos partes y obviamente que el que salga ganando es el público, pero nosotros vamos con el mismo propósito de ganar el partido y poder clasificar.
2: ¿Qué han analizado de esta Liga de Puerto Viejo, que desde el cambio de cuerpo técnico no ha recibido ningún gol, por ejemplo?
3: Bueno, eso es relativo, el no recibir goles o recibir goles, eso es relativo. En un partido de fútbol puede pasar cualquier cosa, tiene muchos matices. Acá estamos hablando de un partido a finish, entonces nosotros vamos a buscar el arco contrario, eso no tenga la menor duda, y ellos también creo que lo van a hacer. Entonces lo que queremos es que sea un partido abierto, un partido donde los dos busquen el arco contrario y el que va a salir ganando es el público, ¿no?
2: ¿Ven a esta Copa Ecuador como un objetivo real, teniendo en cuenta que cada vez quedan menos equipos y que esto le podría dar la oportunidad al Delfín de llegar a Copa Libertadores el próximo año?
3: Estamos en eso. Primero tenemos que pensar en lo que viene ahorita, que es Liga de Puerto Viejo. Esperamos poder ganar, poder clasificar, y de ahí veremos qué nos depara el torneo, ¿no?
2: Éxito, profe.
3: Gracias, profe.
0: Juan Carlos El Pechón León, dialogando justamente con la prensa, y nos da, oiga, un dato muy interesante, y quiero agradecerle a un buen amigo y un buen hincha del Delfín, un buen oyente de la radio, don Francisco López. Oiga, yo creo que ni la parte técnica ni quien lleva las estadísticas está tan atento como don Francisco López. Atento Marino Vélez, atento y Anelita Costábalos, atento profesor Juan Carlos El Pechón León. Cuidado, se van a caer, como se cayó Barcelona. Y le vamos a, ya se cayó el arbolito de donde dormía el pavo real. Barcelona ganó con Liga de Puerto Viejo. ¿Y por qué perdió?
4: Por la inclusión de futbolista.
0: De Eric Mendoza. Eric Mendoza, ¿no es cierto? Sí. Entonces, don Francisco López nos está alertando, que alertemos al Delfín. ¿Sabe por quién? Por Cisnero, que jugó en Juventud Italiana. ¿Ya?
1: ¿Quién más?
0: que Cisneros jugó y jugó la Copa Ecuador. Sí. Por Espinosa, que jugó en el Santo Domingo. ¿No que de allá viene?
4: Emerson.
0: Emerson Espinosa. Sí, ahí hay dos. Por Peña, que jugó en Liga Deportiva Universitaria de Puerto Mina. Está atento. Tiene toda la razón. Y otro jugador, ¿sabe quién?
1: ¿Quién?
0: ¡Morocho!
1: ¡Wow!
0: ¿Pero por qué? Porque se lo ha expulsado a Morocho jugando contra Juventud Italiana.
1: ¡Wow!
0: ¡Cuidado! Porque si hacen ahora uno de estos cuatro jugadores, Liga va a apelar y con justa razón. Y van a perder el partido. Entonces, esta es la alerta que nos está haciendo y le agradecemos
1: y
0: a
1: los y esa noticia va.
0: Esa noticia va.
1: Dicha por usted. Atentos, dirigentes del Delfín Sporting Club. Estos cuatro futbolistas no pueden jugar contra la Liga de Puerto Viejo. Les recuerdo.
0: Ayrton Cisnero, Brian Peña y Emerson Espinosa. ¿Por qué? Ayrton Cisnero jugó en Juventud Italiana en la Copa Ecuador. Brian Peña jugó en Liga de Puerto Viejo en la Copa Ecuador. Y Emerson Espinosa jugó con el Santo Domingo Copa Ecuador. Más Jonathan Morocho, que jugando por el Delfín ante el Juventud Italiana, fue expulsado. Este dato, reitero, lo doy a conocer, pero es gracias al hombre de las estadísticas, un amante al fútbol, como es don Francisco López. Aquí en Radiovisión, a quien le agradezco también a don Francisco López. Mucho cuidado. A estos jugadores no los pueden alinear. Si lo alinean, ya saben a qué atenerse. Ahí está el dato.
1: Ahí está, y esa noticia va escrita sí o sí, licenciado Roberto Rey.
0: Bien, Maquita,
1: así es, para que quede como constancia.
0: Para que quede constancia.
1: Y peor, que ya hay un antecedente que el Liga de Puerto Viejo apeló por Eric Mendoza.
0: Y no es que está, quiera apelar.
1: Y yo creo que
0: le damos para que apele.
1: Y yo creo que alguien mismo de Liga de Puerto Viejo, o sea, yo creo que supieron más ellos después del partido que durante el partido, ¿sabes? O sea, que yo creo que fue una viveza de ellos que después del partido dijeron, uy, si le ganamos a alguien, uy, encontraron esto y vamos a hacerle.
0: Mire que don Yandri Espinosa escribe y dice, ojalá y estén con roles al día porque Liga está quien sapió esa información. En Liga está quien sapió esa información. ¿Sí sabía que quién fue que sapió esa información?
1: No sabe. Me imagino, sí, por dónde va.
0: ¿Por dónde va? Sí sabe.
1: Sí,
0: ¿no?
1: Sí, sí.
0: Ya, muy bien.
1: Ahí está. Vamos a escuchar también al señor Franco Ayunta, delantero del Delfín Sporting Club.
5: Eres el goleador de Delfín en esta temporada, muy buenos números y te vas a enfrentar en un clásico por cuartos de Copa Ecuador contra un equipo que desde que cambió de cuerpo técnico no ha recibido goles. ¿Cómo lo tomas este reto? Bienvenido.
6: Hola, buenas, ¿cómo va? No, la verdad que bueno, es un partido importante para nosotros, nos jugamos todos en este partido. Yo creo que es un gran reto, está también preparado para lo que viene de la liguilla, pero no, nosotros vamos a ir a buscar la victoria y sabemos que nos podemos traer los tres puntos y podemos pasar de ronda.
5: ¿Cómo analizan a este Liga de Puerto Viejo que va a ser local, que va a llevar mucha gente de seguro y que también tiene como objetivo avanzar en esta Copa Ecuador?
6: No, obviamente va a ser un partido muy duro, va a ser un partido complejo, pero bueno, nosotros encontramos debilidades de ellos y yo creo que en el partido mañana la vamos a poder encontrar bien.
7: Franco, en Argentina siempre se dice, y en toda Sudamérica, que los clásicos no se juegan, se ganan. Vale, con la convicción de eso.
6: Sí, tal cual. La verdad que sí, como vos decís, los clásicos se ganan. Yo creo que también lo demostramos con Comanta, que dejamos la vida y bueno, nos pudimos quedar con los tres puntos.
1: Ahí escuchábamos a Franco Ayunta, delantero del Delfín Sporting Club. Sí, que va a buscar la clasificación justamente contra Liga de Puerto Viejo. Vamos a escuchar también al señor Jerónimo Heredia, mediocampista del Cetáceo.
5: Contra Liga de Puerto Viejo, cuartos de final de la Copa Ecuador. ¿Cómo lo viven en la previa? Bienvenido.
8: Hola, ¿qué tal? Buen día. No, la verdad que lo vivimos como un partido más. Sabemos la importancia que tiene para todo, para la provincia, para nosotros, para la ciudad. Entonces, nada, esperemos hacer un gran partido.
5: ¿Crees que justamente esta Copa Ecuador pueda ser una forma de salvar el año para Delfín porque les da una oportunidad única de ir a la Copa Libertadores para el próximo año?
8: Sí, no sé si salvar el año. Sabemos que el año no fue el mejor, pero todavía tenemos objetivos que nos planteamos como salvar la categoría y también este de la Copa Ecuador. pero vamos paso a paso, es un cuarto de final, pensando en este partido y en ganar y en pasar en los próximos pasos.
9: Éxito, Jeremy.
8: Dale, muchas gracias.
1: Ahí escuchábamos a los protagonistas.
0: Qué bueno, qué bueno. Ya mañana todo eso que hablan hoy en cámaras tienen que dejarlo allí en la cancha del Estadio Real Tamarindo, porque para mí el otro semifinalista se va a llamar Delfín Sporting Club, y lo digo hoy. ¡Espérenos, Puerto Viejo! ¡Allá vamos!
1: ¡Allá vamos! Esperando Carlitos del Gallo Mera, esperando César Ponce, con comida y todo. No, todo sí, todo. Porque vamos, Radiovisión Manaví va a estar ahí. Licenciado Roberto Reyes.
0: Y por último, ¿sabe qué? Una faja negra para celebrar el triunfo del Delfín.
1: Así es. Otro de los temas que está dando mucho que hablar es en el mundo Barcelona. Sí. Porque hoy ya habló su presidente. Es la primera vez que da.
0: ¿Apareció?
1: El presidente que está en estos momentos, el señor Montalvo. Recordemos que por todo lo que ha pasado con el Antonio Álvarez, el señor Antonio Álvarez ha tenido que asumir. Y entonces escuchemos qué fue lo que dijo los representantes de Barcelona.
10: A todos los medios de comunicación, directivos presentes, vamos a iniciar la rueda de prensa, iniciando con las palabras de nuestro presidente Miguel Montalvo y luego del vicepresidente Galo Royero. Finalizada la misma, vamos a abrir preguntas para los medios que se han registrado. Les pedimos por favor, por la cantidad de medios que nos acompañan, una pregunta cada uno, ¿no? Lo más breve posible. Hacemos silencio, muchas gracias, e iniciamos con la primera intervención del presidente del club, Miguel Montalvo.
11: Hola a todos, gracias por asistir a esta rueda de prensa. Quiero un poco entrar en unas disculpas por lo tardío que fue. La verdad que nos ha tocado, o nos tocó 15 días duros, y claro, teníamos que en cierta forma tratar de apagar o tratar de contener muchas incidencias que vivimos dentro de la institución, justamente para dar continuidad a la operatividad de la misma. Creímos que el día idóneo por temas de tiempos y prudencia era hoy. La institución, como siempre lo he dicho, debe continuar en su operatividad, y hoy más que nunca se deben de tomar decisiones justamente para tratar de blindar lo que nosotros creemos que como dirigencia corresponde. ¿Qué significa esto? Que es tomar decisiones institucionales de forma integral. Yo soy una persona que tengo una visión empresarial, y evaluándola con Galo y otros dirigentes, creímos conveniente que Barcelona debe reestructurarse organizacionalmente. ¿A qué me refiero con eso? Hoy entramos en un proceso con un director general que viene al país en la próxima semana, y ese proceso va a tener dos aristas que son importantes. La primera es el orden, que es lo que hemos venido trabajando, y la credibilidad. Y lo otro es construir institucionalidad. Yo, cuando me refiero a la parte institucional, yo hablo o utilizo mucho la palabra reestructuración y reingeniería. Barcelona es una institución que tiene ingresos no menores a 20 millones de dólares, y no podemos tener un orgánico administrativo funcional. Cuando me refiero a orgánico administrativo, es que todos los colaboradores tenemos que estar involucrados en una misión y una visión institucional. Por otro lado, las contingencias que se presentan diariamente, que son financieras, creemos que vamos a tener un plan muy integral en los próximos 60 días, que ya lo hemos venido trabajando y que el director general en los próximos días que viene al país y se incorpora y que ya sabe la dinámica institucional, vamos a levantar las nuevas bases que nos van a permitir construir un modelo de gestión distinto. Creemos firmemente como directiva que tenemos un plan. Todavía quedan 2 años, pero nosotros hoy estamos pensando en un objetivo que es el deportivo. En mi subrogación anterior, yo me puse una meta cuando estuve sentado aquí. Y esa meta fue clasificar a Copa Libertadores. Pero también tenía que ser consecuente con la institucionalidad. Y en esa época logramos poner al día a la plantilla y cubrir parte de los 4 meses, en lo que recuerdo. Solo quedar pendiente uno con los administrativos. Y se logró el objetivo. Gozar de credibilidad, pesar en la institución, blindarnos como institución, entender lo que significa la palabra reciprocidad. Y la reciprocidad se construye cuando todos como organización tenemos un mismo objetivo. Sin pasiones, sin emociones, con escenarios realistas y siempre pensando en equipo. ¿Qué es lo que yo siempre he predicado? La unión. Pues bueno, hoy entramos en un profundo análisis integral, aunque ya hemos venido trabajando casa adentro, creemos que en 60 días podemos construir algo. No significa que nos estamos aferrando a algo, pero esa construcción de lo institucional queremos que se vea o que tenga en cierta forma una repercusión en lo deportivo. Todas las semanas Barcelona va a pelear en lo deportivo, es una final más. Todos los partidos serán importantes para nosotros, porque nuestra prioridad hoy es lo deportivo. No quiero entrar en más detalles porque ya con las preguntas podemos un poco tener un mayor criterio, un mayor análisis del mismo, pero a la vez también les pido reciprocidad en que nos permitan trabajar en este gran proyecto o en este proyecto que queremos construir institucional hoy. Lo repito bastante esta palabra porque la palabra institucional es muy integral en términos generales. Así que eso quería decirles. De igual forma, los canales de comunicación van a estar mucho más abiertos, se lo he dicho a Luigi. No creímos prudente dar declaraciones para que no se tergiversen muchas cosas que sucedían en el ambiente que no eran lo correcto, pero bueno, al final creo yo que, o creímos en general todos, que siendo prudentes el día de hoy era el día idóneo. Así que eso quería decirles. No sé si Galo quieras decir algunas palabras.
9: Buenos días con todos, muchas gracias por acompañarnos, disculpen el pequeño retraso. Voy a ser muy, muy breve en mi intervención para darle paso a las inquietudes que tienen los medios. Y bueno, para complementar un poco lo que indicó Miguel, hemos estado trabajando muy intensamente con parte del equipo dirigencial y también de los que conforman la organización en la selección de un ejecutivo que más allá de que él va a liderar un poco este rediseño estructural en la parte de la organización. Se va a hacer mucho más eficientes las áreas, redefinir roles, manuales de procesos, y obviamente pues sin descuidar la parte deportiva, que como ustedes conocen, pues hoy el primer plantel ya cuenta con un nuevo cuerpo técnico que en su momento pues se dirigirá a ustedes para de igual manera pues solventar las inquietudes que puedan tener.
10: Perfecto, vamos a abrir las preguntas. Recuerden, un medio por directivo, ¿no? Mario Mendoza, Quechua Radio, por favor. Mario.
12: Gracias, Luigi. Buen día con todos, a los directivos, buen día a todos. Presidente, dentro de lo que ha venido sucediendo en los últimos meses con Barcelona, se ha hablado mucho sobre el factor económico. Hoy, ¿cuál es la realidad institucional del club desde ese rubro? Y también si, para evitar cualquier tipo de especulación o varias cosas que se han dicho antes por fuera, ¿cuánto en realidad se le debe al plantel de jugadores y también al personal administrativo? Y esto, evidentemente, según sus palabras, se podría solucionar en un plazo de 60 días.
13: Sí, gracias. Gracias por tu pregunta. Es muy sencilla responderla. Al plantel solo se le debe el mes de junio. Estamos haciendo la gestión el mes de julio. Mil disculpas, está pendiente solo el mes de junio. Es julio, el mes de junio, la semana pasada, fue cancelada en su totalidad. Y estamos haciendo la gestión para que la próxima semana cubrir lo que está pendiente. Barcelona siempre ha vivido financiado. Ha vivido de financiamiento. Hoy hemos hecho unas gestiones, durante todas estas semanas hemos hecho unas gestiones justamente para cubrir ese presupuesto de lo que queda de este año del 2026. Estamos terminando un proyecto que es integral justamente para que ese financiamiento se dé. Calculamos que en la tercera semana de agosto. En porcentajes estamos en un 80% de conseguirlo. Más allá del plan de 60 días, que es un plan integral de reestructuración de pasivos, realmente es un plan integral financiero, eso nos va a permitir poder hacer mayor gestión, no necesariamente de financiamiento, sino también de reestructuración. Y ahí voy a hacer hincapié sobre algo que es importante, se lo mencionó en la Asamblea de Socios. Barcelona genera al año generó el año pasado alrededor de 7 millones de dólares en superávit operativo. Si Barcelona no hubiera tenido, ¿qué significa eso? Que Barcelona hubiera tenido ese flujo para hacer reinversiones o en su efecto para tal vez jerarquizar un poco más la plantilla o asignarle mayor presupuesto. Todo ese dinero, todo ese flujo se va en pagar pasivos, contingencias FIFA, deudas. Por eso es que este plan o esta reestructuración que la vamos a presentar en 60, exageradamente en 90 días, pero 60 días creo que es el tiempo idóneo, nos va a permitir maniobrar financieramente y tal vez reestructurar en el corto plazo gran parte del pasivo que nos está quitando sin oxígeno actualmente. Eso lo anunciaremos también en una asamblea de socios, la que tocaría la siguiente, en el momento que toque la siguiente, donde justamente vamos a hablar de este tema y esperamos presentarlo justamente en esa fecha.
10: Siguiente pregunta, Kevin Suárez, por favor, Canal del Fútbol.
14: Buenos días a todos, presidente. En los últimos años, presidente, usted ha venido trabajando como vicepresidente junto a Antonio Álvarez. Ahora le toca asumir como presidente. Su gestión, ¿cuál será la diferencia a lo que venía trabajando Barcelona? Y si en esta reestructuración que viene hablando entra el tema de sociedades anónimas, que en este mismo año usted mismo habló sobre aquello. Gracias.
13: Gracias, Kevin. Sí, a ver. Esta es la segunda vez. No ahora, pero hasta la semana pasada que fui subrogante, ¿no? La subrogación es un encargo administrativo. Es la realidad. yo no puedo maniobrar más allá de administrar y por ahí tal vez hacer una que otra gestión adicional. ¿En qué se diferencia? En que hoy por hoy yo, al estar principalizado, ya puedo ejercer otro tipo de, o tengo otro tipo de competencias, que esa es la ventaja. Antes, por subrogación, tenía mis limitaciones. Yo sigo en la misma línea de la conversión hacia una sociedad anónima deportiva, lo dije en la subrogación anterior. Yo fui bien claro, creo que no se había tocado mucho ese tema, hoy se lo habla bastante. Pero yo quiero ser un vehículo para esa transición. Cuando me refiero al vehículo es que yo no me estoy aferrando a que voy a ser tal vez el que vaya a convertir, porque esto es un proceso que toma tiempo. Y hay que cumplir ciertos hitos para poder llegar a ese objetivo de conversión. La línea de tiempo es difícil predecirla porque va a depender de la planificación que tengamos. Hoy por hoy, como dirigencia, estamos blindando o tratamos o estamos tratando de que la institución se mantenga operativa hasta finales de año, semana a semana. Si mañana creen que nosotros podemos, o en su efecto, deberíamos continuar, porque es manejar escenarios, yo no estoy manejando escenarios mediáticos, porque no es mi estilo, creemos que podemos llegar a que el club se convierta en lo que nosotros como directiva pensamos en una sociedad anónima deportiva. Aquí no existen 3-4 vehículos para llegar al mismo objetivo. Con el mismo vehículo, el mismo objetivo, yo creo que se puede llegar. Que se sumen actores, yo siempre lo he dicho. Todos son bienvenidos, incluso las...
15: Ahí escuchábamos justamente las declaraciones del presidente de Barcelona Sporting Club, ya oficializado. Él era contundente diciendo que cuando estaba en el cargo como momentáneo, temporal, decía que tenía muchas limitaciones. Ahora vamos a ver cómo le va a Barcelona, licenciado Roberto Reyes, porque es un club que tiene muchos, pero muchos problemas a nivel institucional. Tiene una crisis financiera, no de ahora, sino de muchísimo tiempo atrás, en la era de Alfaro, en la era de Maruri, en la era de los hermanos Novoa también. Entonces, vamos a ver finalmente qué es lo que pasa. Dolería si es que en algún momento a Barcelona le pasa lo mismo que pasó en el Nacional, por ejemplo, que un club emblemático, de haber recibido tanto dinero, termine quebrando.
0: Sí, sería una lástima. Y por allí ya se dijo en anteriores oportunidades o en días anteriores de que tal vez podría convertirse en sociedad anónima para que vengan empresarios de otro país a manejar el Barcelona, que eso tiene que hacerse a través de asambleas nacionales. En todo caso, esperemos que salga a flote el conjunto de Barcelona. Tiene la oportunidad por lo menos de hacer plata en este hexagonal final, pero para ello tiene que comenzar ganando. Juega el día este fin de semana ante el Independiente del Valle y en el aspecto futbolístico no le ha ido nada bien al conjunto de Barcelona.
15: Así es, licenciado, pero son las 14 horas con 0 minutos, 14 horas con 3 minutos, nosotros nos vamos despidiendo. Muchísimas gracias, licenciado Roberto Reyes.
0: Gracias, Adrián, a nuestro productor Dani Pluy, a nuestra directora general Tania Sabanero, y ya está llegando el domador. Saludos para don César.
15: ¡Wow!
0: Y de igual manera para Carlitos El Gallo Mera, les envía un abrazo fraterno, rompehuesos, el domador, el señor Alberto El Quito Herrera.
15: Nos despedimos, chao, chao.
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0: En Radio Visión te damos la hora, 14 horas con 32 minutos. 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

0: En Radio Visión te damos la hora, 15 horas con un minuto. 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

0: En Radio Visión te damos la hora, 15 horas con 30 minutos. 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

0: Radiovisión. Te damos la hora, 15 horas con 59 minutos. 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

0: En Radio Visión te damos la hora, 16 horas con 32 minutos. 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
1: En Radio Visión te damos la hora, 17 horas en punto. 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
2: Buenas tardes, quien le habla es este amigo y servidor Alberto Herrera, te acompañará hasta las 6 de la tarde con el sentimiento de la música ecuatoriana por Visión 650 AM. Vamos a saludar, un saludo para toda esa gente allá en Altamar. Saludamos también allá en el Nuevo Tarqui, en el Tarqui Viejo, en el Tarqui Nuevo. También saludamos allá en la parroquia Los Esteros, en la zona rural, en la 20 de mayo, en el María Auxiliadora número 1, número 2. También saludamos allá en la Lunida Pro Año, en el barrio también Las Acacias. Saludamos también en el barrio Santa Marta. Un saludo también para toda esa gente aquí en el barrio Córdoba. Saludamos ya en el barrio 24 de mayo, barrio La Época, a esta hora escuchando la música ecuatoriana. 5 de la tarde con 3 minutos. También vamos a saludar para el barco Don Zeta, que todavía está en puerto con toda la tripulación. También saludamos para el niño José Roberto Delgado Cabaña. Ahí está el niño José Roberto Delgado Cabaña, a esta hora escuchando también la música ecuatoriana. 5 de la tarde con 4 minutos y nos vamos con la música ecuatoriana por Visión 650.

5 de la tarde con 6 minutos. Vamos a saludar, un saludo también para toda esa gente en alta mar que a esta hora están escuchando la música ecuatoriana. Un saludo también en el barco Don Zeta, que ya arribó de faena de pesca con toda la tripulación. Ahí está el barco Don Zeta con el capitán Capagato, para Aníbal, para Don Luis, el cocinero, para el Tite, para el Chicho, para San Vito y para el Coto. Ahí está toda la tripulación del barco Don Zeta, que ya todavía está en puerto y escuchando la música ecuatoriana. Un saludo también para el niño José Roberto Delgado Cabaña, aquí en el Mercado Central. Él tiene la rica torta de chicharrón, el rico pan de coco y la rica leche cuajada y la miel de abeja. Y le envío un saludo para sus dos amores, para Aurora y Monse. Ahí está el saludo para el niño José Roberto Delgado Cabaña, a esta hora escuchando la música ecuatoriana por Visión 650. 5 de la tarde con 7 minutos. Un saludo también para Iván Espín Calero, de parte de su esposa Ingrid Ramírez y sus hijas allá en el Palmar. Saludamos también para doña Maribel, para Chamán y toda la familia allá en Ciudad de la Vista Hermosa. Un saludo para Richard García Cedeño en el Prado María Auxiliadora número 1, en la avenida 20, para Luciano Canto y su esposa Nancy Guale. Un saludo también para Ramoncito Chue, de parte de su esposa y toda la familia en el barrio 2 de agosto allá en Cuba. Saludamos también para la tía María Herrera, su esposo Antonio Aguilera y sus dos hijos allá en España. Un saludo también para Carlos Barcia Bailón allá en el Palmar, de parte de su esposa y toda la familia. Y para la familia Párraga Burgos, a esta hora escuchando la música ecuatoriana. También saludamos allá en Confesiones Valeria, para Cristian Herrera, su esposa doña Marisa Pacheco y todos sus hijos. Y para la señora Marcela Reyes, allá en Confesiones Valeria, a esta hora escuchando la música ecuatoriana por Visión 650. 5 de la tarde con 9 minutos, 5 con 9 minutos.

5 de la tarde con 12 minutos, 5 de la tarde con 12 minutos. Vamos a saludar, un saludo para Aníbal Murillo, fiel oyente de la música ecuatoriana. Ahora está ya escuchando Visión 650 junto a su esposa y toda su familia ya en Santa Marianita. Ahí está el saludo para Aníbal Murillo, a esta hora escuchando la música ecuatoriana por Visión 650. Vamos a seguir saludando. Un saludo también para Ricardo Yanayaco allá en el Club de los Peloteros en Tarqui. Un saludo también para Mendoza Hijado, para Patricio Lórez, Alexandra Calderón, para Anita Delgado, para Verónica Calderón, para el ingeniero Ramiro Arboleda y para la señora Marita Sornosa allá en Santana. Y para César Espinosa de parte de su esposa y sus hijos allá en la parroquia del Cerrero. Para Richard Rebelo de parte de su esposa y sus hijos allá en España. Y saludamos también para Tangi Zambrano y para su esposo, el doctor Yamil, a esta hora escuchando la música ecuatoriana por Visión C50. 5 de la tarde, 13 minutos, 5:13 minutos. Saludo también para la señora Ruth Cedeño en el barrio Bellavista, para el licenciado Roberto Reyes, para John Pile de parte de su esposa y toda la familia en el barrio Aldón Calderón, para Jean Pinarrote. Un saludo también para Luis Rojas ya en la Ciudad Naval, para Jimmy López aquí en el barrio Córdoba, para Eduardo Macías, más conocido como Coqui. Saludamos también para don Rubén Monge. Salud también para Patricia Roca en La Dolorosa, para Pepe Cedeño de parte de su esposa Norita ya en Cuba. Un saludo también para Gunter Vera y toda la familia ya en Villa Marina, y para Aníbal Murillo, que le envío un saludo para toda la familia ya en Santa Marianita. Y para el peluche en Rocolero, para Luis Lozano. Y para Carlos Mantuano, el chamito allá en el barrio 24 de Mayo, número 2. A esta hora, escuchando la música ecuatoriana por Visión 650. 5:14 minutos, 5:14 minutos.

5 de la tarde con 17 minutos, 5 de la tarde con 17 minutos. Vamos a seguir saludando para toda la gente que está escuchando la música ecuatoriana por Visión 650. Un saludo también para la señora Chiqui de parte de su hermana Esquinombra ya en el barrio Los Pelucones. Para don Aldo Melo, su esposa doña Narcisa Lor. Para Daniel Zambrano, su esposa Virginia allá en el barrio Santa Marta. Para Julio Delgado, su esposa Amparo Belón allá en el barrio La Aurora. Don Eramo López en el barrio Jocay. Para don Elio Franco allá en la cumbre número 2. Y para don Francisco López. Para Enrique Pidigo, el miquito, allá en la parroquia de Los Esteros. Y para la señora Raquel Zambrano y su esposo Daniel Cuenca. Y para su hija linera Jane Cuenca, el linero Carlos Cuenca, el linero Dani Cuenca. Y para el niño Huguito Zambrano Cuenca, allá en el barrio Santa Clara. Saludamos también para don Freddy Zambrano, su esposo y sus hijos allá en Licorería Misú. Para doña Gloria Calderón. Y para don Timocheco Chávez, allá en el barrio 4 de noviembre, a esta hora, escuchando la música ecuatoriana. Saludamos también para don Seferino Pidigüe, su esposa Carmen Montano y todos sus hijos, a esta hora también escuchando el sentimiento del pasillo. 5:19 minutos, 5:19 minutos.

5 de la tarde con 22 minutos. Vamos a seguir saludando para toda la gente que están escuchando la música ecuatoriana por Visión C50. Saludo también para la señora Francisca Cataño, la señora Dayana Alonso y para la señora Vicenta Zambrano y su esposo y toda la familia. Un saludo también para don Severino Pidigo, su esposa Carmen Montuano y su hija Joana Estefanía Pidigo y todo su nieto, escuchando la música ecuatoriana. Saludo también para don Elio Sácido, su esposa Esperancita Pirosa, allá en el barrio San José. Para el niño José Roberto Delgado Cabaña, aquí en el Mercado Central, de parte de sus dos amores, Joana y Maura. Saludo también para la señora Etelvina Murillo, sus hijos y su neto en la calle 16, avenida 17 y 18. Saludamos también para don Manaví Salcedo, aquí en los bloques del barrio Córdoba. Para Franklin Roca, su esposa Marta López, su hija Denita Roca, allá en Costa Azul. Y para William Delgado, allá en Tarqui, por el cementerio de Tarqui. Ahora escuchando la música ecuatoriana. 5 de la tarde con 23 minutos. Vamos a saludar, un saludo también para la familia Bailón Herrera, allá en la parroquia de Resetero, para la prima Maribel Herrera y toda la familia. Para Roberto Pico, más conocido como Limpiecito, y para la familia Pico Plúa. Un saludo también para la señorita Rosita Chávez, aquí en la calle 16, avenida 15. Saludamos también para Pepito Rodríguez, esposo y toda la familia, allá en el barrio Santa Clara, de parte de su querida madre, Aura María Peña Fiel. Y saludamos también para la señora María Soledad, en el barrio Lado Rosa. Para la señora Rosita Alonso, allá escuchando la música ecuatoriana. Saludamos también para Aurita Mantuano y para Rosario y la pequeña Brianita y para Luciano. Ahí está el saludo de Aurita Mantuano allá en la parroquia de Los Seteros. Saludamos también para Jorge Vélez de parte de su esposo y toda la familia allá en San Juan de Manta. Saludamos también para la señora María Salvatierra en el barrio La Dolorosa y para su comadre Paula Reyes. Saludamos también allá en Confesiones Valeria. Para Cristian Herrera, su esposa doña Maritza Pacheco y sus hijos y la señora Marcela Reyes, allá en Confesiones Valeria. Y un saludo también para el abogado Lenín Piray, a esta hora escuchando la música ecuatoriana. 5:24 minutos.

5 de la tarde con 27 minutos, 5 de la tarde con 27 minutos. Un saludo también para la señora Elia Villavicencio allá en la Nueva Esperanza y para su hermano Teodoro Villavicencio y su esposa Teodoro allá en la Capiña. Saludamos también para Panchito Delgado aquí en el barrio Córdoba, para Jimmy Ponce de parte de su esposa y sus dos hijas, para la señora Vitalina Zambrano y para Alfredo Delgado y su esposa Alexandra Cieval ya en Horacio y Lobo. Saludamos también para Sandrita Delgado y toda la familia allá en el barrio Las Acacias, a esta hora escuchando la música ecuatoriana. 5 de la tarde con 28 minutos, 5 de la tarde con 28 minutos.

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5 de la tarde con 35 minutos, 5 de la tarde con 35 minutos. Vamos a seguir saludando para toda la gente que están escuchando la música 4. Un saludo para Simón Mantuano, más conocido como Sueñito, ¿eh? El sábado lo visitamos por ahí. Saludamos también para la guada Adel Espinal, para el capitán Ricardo Mantuano, su esposo y toda la familia. Un saludo para César Enrique, para Gaby Gabriel de la Mesa, para nuestro compañero Jaime Pin y para la señora Paula Mendoza en el barrio San Agustín y para la señora Rosita Alonso en la calle 16, avenida 16. Saludo también para Ramón Quiñez, su esposa Jacqueline Flores en el barrio El Paraíso. Un saludo también para Fernando Silva, su esposa y su hijo allá en Río Bamba. Para Nubia Prado de parte de su querida madre Blanquita Lucas en el barrio 4 de noviembre. Para Mónica Bailón, su hermana Estrella Bailón allá en el barrio La Ensenadita. Para Lucho Chávez en Chivimenda. Un saludo para Nacho Pacheco en el barrio Miraflores. Y para Jennifer Quiñez de parte de su esposa y sus hijos allá escuchando en el barrio El Paraíso. 5 de la tarde con 36 minutos. 5 con 36 minutos.

5 de la tarde con 40 minutos, 5 de la tarde con 40 minutos. Vamos a seguir saludando. Saludamos también para toda esa gente allá en San Mateo, a esta hora escuchando la música ecuatoriana. Saludo para don Nico Viles, su esposa, la señora Edita Reyes. Para el capitán Johnny Viles, de parte de su esposa Mari Alonso y su hija Bermari Viles. También saludamos ya en el malecón de San Mateo, en el restaurante Belki Belki, doña Belki Delgado. Saludo también para Ángel Barcia, de la cooperativa San Mateo, carro número 15. Y saludamos también para la familia Franco Flores, para don Freddy Franco y doña Teresa Flores. Y saludamos también allá en comedor, doña Tere, para todo ese personal allá en San Mateo, a esta hora escuchando la música ecuatoriana. 5 de la tarde con 40 minutos, 5 con 40 minutos. Vamos a saludar también allí en Santa Marianita. Un saludo para Leonela Zambrano y toda la familia. Para Sandy Franco, de parte de su esposo y su pequeño hijo Iker. Para la familia Mero Robles. Para la señora Lucía Sánchez, su esposo Miguel Vera y todos sus hijos y todos sus nietos. Para don Isa Rivera y Maradita Murillo. Para don Frankie Franco, su esposa Ana Rivera. También saludamos ya en Cabañas, hermana Rivera, para Yelicha López. Para Graciela, saludo para Annie, para Allison y para Sandy. Ahí está el personal de Cabaña Hermana Rivera, allá en San Mateo. Saludamos también para Alexandra Calderón, doña Marisa Calderón. Y un saludo también para la señora Juanita Murillo y para la familia Parrales, allá en Santa Marianita. 5 de la tarde con 41 minutos, 5 con 41 minutos. Salud también para don Pedro Calderón, su esposa, doña María Rivera. Para la familia Murillo, don Maestro Murillo y sus dos hijas y su esposa. Un saludo también para Melquía de Poligo y Melia Murillo. Saludamos también en Cabaña de Leo para Lenín Valencia y todo ese personal. Don Bolívar Pachay, su esposa y toda la familia. Y para Ecuador Pachay, allá en Santa Marianita. Y para Ricardo Bonilla, allá en Punta La Barca. Y para Pedro Santana, de parte de su esposa Jacqueline Murillo, allá en Santa Marianita, a esta hora escuchando la música ecuatoriana. 5 de la tarde, 41 minutos, 5 con 41 minutos.

5 de la tarde, 44 minutos, 5:44. Vamos a saludar también para toda esa gente allá en Pacoche. A esta hora están escuchando la música ecuatoriana. Allí en Pacoche saludamos también para doña Marimero, la niña Zuri Calderón y la niña Dayanara Rodríguez, para Yaleri Calderón y para Vidal Calderón. Un saludo también para Colón Eloy, para don Hugo García, para José Calderón, para don Ramón Flores, para Milton Calderón y para don Ramón García. Y saludamos también para doña Bella Calderón, para Juan Pinarbote y su esposa doña Marua Calderón y para Lindo Calderón. Salud también para don Félix Calderón, su esposa Isabel. Y saludo para Virginia Rivera y Jonathan Mero y sus dos pequeños hijos allá en Pacoche a esta hora escuchando la música ecuatoriana. 5 de la tarde, 45 minutos, 5:45. Saludamos también allá en San Lorenzo para la doctora Carmen Julia, don Isidoro Montalbán, doña Lucía López Calderón, para don Crisanto y doña Aire, para don Melito Montalbán. También saludamos allá en Las Piñas. Un saludo también para la señora Luz Conforme, para don Isidro Rivera y doña Bertita, y para las tres hermanas allá en Santa Marianita, para la señora Esperanza y la señora Mariana y la señora Marcela Reyes. Saludamos allá en el sitio del Aromo, para José Delgado y toda la familia. Y un saludo en Río Caña, en el barrio Los Ángeles, para la señora Juanita Mero allá en el barrio Los Ángeles. Y saludamos en Niwiki para doña Julia Ávila y en Santa Rosa para don Eladio Mero y su esposa Marta Benítez, a esta hora escuchando la música ecuatoriana por Visión 650. 5 de la tarde con 46 minutos. 5 de la tarde con 46 minutos para toda esa gente que están escuchando la música ecuatoriana por Visión La Radio.

Pin. 5 de la tarde con 49 minutos, 5 de la tarde con 49 minutos. Saludos también para Aníbal Murillo de parte de Cebuasa y sus hijos y la familia allá en Santa Marianita. Ahí está el saludo para Aníbal Murillo que está escuchando la música ecuatoriana. Vamos a saludar, un saludo para el niño José Roberto Delgado Cabaña aquí en el Mercado Central de parte de sus dos amores de Aurora y Monse. Usted lo encuentra ahí en el Mercado Central reunido con todos los amigos. Al niño José Roberto Delgado Cabaña, a esta hora escuchando la música ecuatoriana. Saludamos también en el barco Don Zeta, con toda la tripulación que están en puerto, con el capitán Capagato, para Aníbal, Don Luis el cocinero, para el Tite, para el Chicho, para Zambito y para el Coto. Ahí está toda la tripulación del barco Don Zeta. También saludamos para la señora Raquel Zambrano y su esposo Daniel Cuenca, y para su hija Liniera Jenny Cuenca, Liniero Carlos Cuenca, Liniero Dani Cuenca, y para el niño Huguito Zambrano Cuenca ya en el barrio Santa Clara. Saludo también para don Seferino Pidigua, su esposa Carmen Mantuano y sus hijos y su neto, escuchando la música ecuatoriana. Saludo para don Elio Sácido, su esposa Esperancita Piloso allá en el barrio San José. 5 de la tarde, 51 minutos. 5 de la tarde con 51 minutos. Saludamos también allí en Confesiones Valeria para Cristian Herrera, su esposa doña Marica Pacheco, sus hijos y la señora Marcela Reyes, allá en Confesiones Valeria, a esta hora escuchando la música ecuatoriana. 5 de la tarde, 51 minutos, 5 con 51 minutos.

0: En Radiovisión te damos la hora, 18 horas con 2 minutos. 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

0: ¿Qué tal, amigos y amigas oyentes de Radio Visión a través del dial 650 AM? Sean bienvenidos y bienvenidas a esta tercera emisión de Visión Informativa a través, por supuesto, de nuestro dial 650 AM y a través de cada una de nuestras plataformas digitales. Hoy, 15 de septiembre del 2026, ya estamos listos, preparados con toda la información para compartir con todos ustedes. Yo soy Daniel Plúa y en controles Oscar Plaza. Les damos la bienvenida a Visión Informativa, tercera emisión.
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0: Comenzamos con el desarrollo de la información, señoras y señores, para contarles que asesinan a tiros a un adolescente de 17 años en la comuna Sancán de Jipijapa. La madrugada de este martes 15 de septiembre del 2026, un adolescente de 17 años fue asesinado en la comuna Sancán del cantón Jipijapa. Según se informó, el menor fue asesinado a balazos por presuntos sicarios. Sin embargo, hasta el momento no se ha difundido más detalles del hecho de sangre. Tras ser alertados sobre el ataque armado en Jipijapa, agentes de la Policía Nacional se desplazaron al sector para acordonar la escena del crimen, recopilar los primeros indicios balísticos e iniciar las investigaciones de campo. Los efectivos policiales realizaron el levantamiento del cuerpo para su posterior traslado al centro forense de Manta, donde se le practicará la autopsia correspondiente. Los uniformados levantaron testimonios de los moradores para intentar determinar la trayectoria de fuga de los responsables del ataque. Este hecho dado en Jipijapa se suma a una serie de hechos violentos, acontecimientos que afectan a adolescentes en la provincia de Manabí. Tan solo el lunes 14 de septiembre, otro joven de 16 años fue asesinado a tiros en las instalaciones del mercado central de Manta, en un ataque que dejó un saldo total de dos personas fallecidas. La recurrencia de estos actos pone en evidencia la vulnerabilidad de la juventud ante el accionar criminal de la costa de Ecuador. Según las autoridades, las organizaciones delictivas han intensificado el reclutamiento de niños, adolescentes, para incorporarlos a su estructura operativa. Esta práctica responde a que los menores de edad no pueden ser imputados penalmente como adultos bajo el marco legal vigente. Asimismo, los reportes oficiales advierten que la negativa a integrarse a estas agrupaciones se ha convertido también en una de las causas de homicidio dentro de nuestro país. Y por otro lado, encuentran un cadáver decapitado en Manta. La mañana de este martes 15 de septiembre del 2026, antes de las 8 de la mañana, se registró el hallazgo de un cadáver decapitado en el cantón Manta. El cuerpo sin vida, que pertenecía a un hombre no identificado entre 25 y 30 años de edad, fue encontrado en la vía Las Canteras, un sector localizado entre Civivienda y San Eloy. De acuerdo con los informes preliminares, la víctima presentaba varios impactos de bala en su cuerpo. Además, estaría decapitado. Hasta el momento, las autoridades desconocen la identidad del fallecido, por lo que cotejan los datos como reportes de personas desaparecidas en la zona para lograr su identificación. Al lugar acudieron agentes de criminalística y de la Dirección Nacional de Investigación de Delitos contra la Vida, Muertes Violentas y Desapariciones y Secuestros de la Policía Nacional del Ecuador. El personal especializado procedió con el levantamiento de información y el acopio de los primeros indicios en la escena del crimen. El despliegue operativo en esta zona rural busca resguardar las evidencias que permitan esclarecer las circunstancias del homicidio. Los peritos de la Policía Nacional realizan el levantamiento del cadáver para trasladarlo al centro forense de Manta, donde se le realizará la autopsia correspondiente.

18:12, 18:12, y sobre la noticia que conversábamos hace un momento, pues les contamos pues que el menor ya fue identificado, ¿no? Familiares que acudieron al lugar señalaron que se trataría de César Vera, de 15 años, estudiante de una institución educativa de Manta, quien estaba desaparecido desde la tarde del lunes. La identidad deberá ser confirmada oficialmente por las autoridades. De manera preliminar, no se habían encontrado heridas producidas por arma de fuego. Familiares también informaron a los investigadores sobre presuntas amenazas que el adolescente habría recibido a través de redes sociales. Unidades especializadas de la policía levantaron indicios para determinar las circunstancias responsables y móvil de este nuevo hecho violento registrado en la ciudad de Manta.

18 horas con 12 minutos, 18 horas con 12 minutos y también pues les contamos que un ataque a balas contra una ambulancia deja dos muertos en la vía Canoa-Jama. Un médico y un chofer fueron asesinados a balas mientras se movilizaban en una ambulancia por la vía Canoa-Jama en Manabí, luego de trasladar a un paciente. Las víctimas fueron identificadas como Yandri Calderón, médico oriundo de Manta, y el conductor de la ambulancia. Ambos habían salido desde Jama con destino al hospital Miguel H. Alcíbar en el Cantón Sucre para dejar un paciente. Después de cumplir con el traslado, el médico y el chofer emprendieron el retorno hacia Jama. Durante el recorrido por la vía Canoa-Jama se produjo el ataque armado. Los ocupantes de la ambulancia fueron alcanzados por varios disparos y murieron como consecuencia de las heridas sufridas. Hasta el momento se desconocen las circunstancias que motivaron el ataque. Tras conocerse el hecho, personal de la policía se trasladó hasta el sitio para realizar las primeras diligencias, recopilar indicios que permitan esclarecer lo ocurrido. Los agentes deberán determinar cómo se produjo el ataque, establecer las circunstancias en las que fueron asesinadas las víctimas y avanzar en la identificación de los responsables. El doble asesinato incrementa las cifras de muertes violentas registradas en el Cantón Jama. Durante este año, en esta zona de Manabí se han registrado varios hechos violentos, incluidas varias masacres. Las autoridades mantienen las investigaciones para determinar el móvil del doble asesinato y establecer quiénes participaron en el ataque contra la ambulancia. Y sobre este mismo tema, el médico y el conductor de una ambulancia pues que fueron asesinados cuando regresaban a Jama después de cumplir el traslado de un paciente hacia la Casa de Salud de Bahía de Caracas, el mayor Luis Gallardo confirmó que la alerta ingresó al ECU 911 aproximadamente a las 18 horas con 40 minutos del 14 de septiembre por reportes de disparos en la vía Canoa-Jama. Cuando las unidades policiales llegaron al sector, encontraron la ambulancia sin personas en sus alrededores. Al inspeccionar el vehículo, localizaron en su interior a dos hombres con heridas provocadas por proyectiles de armas de fuego. La información recabada inicialmente por la policía establece que la ambulancia había salido desde el subcentro de Jama para trasladar a un paciente hasta el hospital de Bahía. El ataque ocurrió cuando el personal sanitario retornaba hacia Jama. Fue el médico y el conductor de la ambulancia que fueron víctimas en esta ocasión, confirmó Gallardo. Sobre el profesional de la salud, indicó que pertenecía al subcentro de Jama, de acuerdo con la información obtenida inicialmente. Hasta el momento la policía no ha establecido públicamente el móvil del crimen. Las unidades investigativas trabajan en la recopilación de información para determinar las circunstancias del ataque e identificar a los responsables. Los familiares de las víctimas llegaron posteriormente al lugar del hecho.

0: a unos 20 minutos de canoa vía la vía que va desde Canoa a Jama, a Spondylus.
1: ¿Ellos habrían venido desde Jama a dejar un paciente acá, Bahía?
0: Sí, efectivamente, lo que tuvimos a recabar información en primera instancia es que la ambulancia vino del subcentro de salud Jama hasta el hospital de acá de Bahía, y al retorno es lo que acontece el hecho violento.
1: ¿Las primeras líneas investigativas que se presumen?
0: Bueno, estamos investigando el hecho, por qué circunstancias se dieron las causas, ¿no? Estamos esperando a las unidades investigativas que hagan su trabajo para obtener más información.
1: También una buena labor que hace la Policía Nacional, ha bajado los índices violentos aquí en...
0: Sí, hemos contenido los índices violentos acá en el Distrito Sucre en la reducción en estos últimos meses.
1: ¿Este no sería un caso? ¿Van a investigar para dar con los responsables?
0: Sí, como indiqué, las unidades investigativas están recabando información para poder dar con los victimarios.
1: ¿Cuáles serían las líneas seguras para que ustedes puedan ayudar a las personas que puedan darle algún tipo de...
0: Estamos trabajando con el ECU 911, asimismo la Policía Comunitaria del Distrito Sucre se encuentra implementando en varios sectores el chat comunitario.
1: ¿Las víctimas ya fueron identificadas, los familiares llegaron al sitio?
0: Sí, lastimosamente tuvimos que observar ese cuadro de los familiares al llegar a la escena del hecho.
1: ¿En estos casos qué era? ¿Un médico o el chofer de la ambulancia?
0: Sí, fue el médico y el conductor de la ambulancia que fueron víctimas en esta ocasión.
1: ¿Era médico del subcentro?
0: Sí, del subcentro de Jama supieron indicar.
1: Listo, gracias.
2: Horas con 18 minutos, y sobre este mismo tema, familiares de los dos servidores de salud asesinados la noche del lunes en la vía San Vicente Jama acudieron la mañana de este martes al Centro Forense de Manta, donde esperaban la entrega de los cuerpos, mientras se cumplían los trámites correspondientes. La pareja de uno de los fallecidos, un médico de 27 años que realizaba su año de servicio rural, relató que el joven había realizado un traslado habitual hacia el hospital de Bahía de Caraques. Las víctimas fueron atacadas cuando se movilizaban por esta vía de la provincia de Manabí.
3: Hay varias veces en las que nosotros no contamos con la ambulancia y nos toca salir a horas de la madrugada con carros fletados, pero que nos íbamos a imaginar que en un carro del Ministerio de Salud Pública iban a tener un atentado. Él salía de trabajar a las 6 de la tarde y se fue en la referencia a las 5 de la tarde. Le faltaba una hora para salir y ya regresarse a la casa. Yo me iba a ir a la ambulancia con él, pero no me dejó ir. No sé si fue un mal presentimiento o fueron solo las circunstancias. No me permitió irme con él. Yo me quería ir con él.
4: Era un joven servicial.
3: Era, creo que, tanto de los mejores estudiantes, de los mejores médicos que están en el centro de salud, una persona tan colaboradora, tan inteligente, tan bueno con sus pacientes, tan bueno conmigo.
4: Además de la medicina general, ¿tenía él algún proyecto de especializarse en alguna área de la medicina?
3: Pensábamos en tal vez entrar a alguna fuerza o salir al exterior a él quería especializarse en traumatología.
5: ¿Era médico cirujano?
3: Salimos con el título de médico cirujano del ULEM.

18 horas con 20 minutos, 18 con 20, y continuamos con más información del tema de Crónica Roja, señores, para contarles que en la Concordia detuvieron a un hombre con armas, municiones y uniformes militares. En un operativo de control de armas y seguridad territorial, las Fuerzas Armadas del Ecuador ejecutaron una intervención militar en el cantón La Concordia, provincia de Santo Domingo de los Áchilas, logrando la aprehensión de un ciudadano y el decomiso de armamento artesanal, municiones, una granada de gas y prendas de uso militar. El operativo militar se desarrolló tras labores de inteligencia y vigilancia en sectores estratégicos del cantón La Concordia. Las patrullas de las Fuerzas Armadas desplegaron un cerco de seguridad en la zona intervenida para neutralizar posibles riesgos y evitar intentos de fuga de los sospechosos. Durante el registro minucioso del inmueble y el área circundante, los uniformados interceptaron a un individuo que se encontraba en el sitio, procediendo a su

0: inmediata neutralización y custodia para garantizar la seguridad de la operación. El despliegue formó parte de los planes contiguos del bloque de seguridad para desarticular acopios ilegales de material bélico que amenazan la tranquilidad en la provincia. En la inspección detallada del lugar, las unidades militares hallaron una importante cantidad de elementos tácticos y pertrechos no autorizados para el uso civil. Entre las evidencias fijadas por el personal militar constan dos revólveres de fabricación artesanal y cinco municiones sin percutir. Además del armamento de fuego, los efectivos aseguraron una granada de gas lacrimógeno, uniformes de uso militar, indumentaria táctica y diversos equipos logísticos, cuya procedencia y finalidad están bajo investigación de los organismos especializados. Los indicios y el material incautado fueron puestos bajo estricta cadena de custodia para evitar su alteración o manipulación antes de ser entregados a las autoridades judiciales. El ciudadano aprehendido fue trasladado bajo resguardo militar y policial hacia la unidad de aseguramiento temporal para la respectiva audiencia de calificación de flagrancia. La Fiscalía General del Estado asumirá el caso para determinar la formulación de cargos correspondientes. Las evidencias recolectadas en la escena quedaron a órdenes de la Policía Nacional y de las dependencias judiciales competentes para los peritajes de balística y criminalística. Las Fuerzas Armadas ratificaron que mantendrán la presencia operativa continua en los cantones de la provincia de Santo Domingo de los Áchilas, con el objetivo de decomisar armamento no registrado y prevenir actos delictivos. Horas con 23 minutos y una persecución policial que se extendió por más de 30 minutos terminó con la aprehensión de varios sospechosos que se movilizaban en un vehículo rojo tras un asalto cometido en Guayaquil. El general Walter Villarroel Trujillo, comandante de la policía de la zona 8, informó que el sábado 12 de septiembre sobre el procedimiento y señaló que el hecho investigado se remonta al 3 de julio. Según el jefe policial, los involucrados habrían participado en un asalto y robo bajo amenazas con armas de fuego contra un ciudadano extranjero. Tras recibir la alerta, unidades policiales ubicaron el vehículo en el que presuntamente se movilizaban los sospechosos. Al advertir la presencia de los uniformados, sus ocupantes emprendieron la fuga. La policía activó un operativo y coordinó el desplazamiento de varias unidades para seguir la trayectoria del automotor. Villarroel explicó que la persecución se produjo durante 30 minutos y que existía un riesgo adicional debido a que los sospechosos estaban armados. De acuerdo con las declaraciones del comandante, los agentes buscaron controlar el procedimiento evitando un eventual intercambio de disparos pusiera en riesgo a ciudadanos que se encontraban en la zona. La persecución avanzó en el distrito Modelo hasta que el vehículo presentó problemas mecánicos en sus neumáticos, situación que permitió concretar la intervención policial. Con indicios relacionados con el procedimiento, la policía reportó un arma de fuego tipo pistola y el vehículo utilizado durante la fuga. Villarroel aseguró que entre los involucrados existiría al menos un menor de 17 años y personas con antecedentes judiciales.
1: A la seguridad de la familia. En el primer caso, en este contexto, ustedes pudieron verificarse que por redes sociales fue publicado en el sentido de que hoy en horas de la mañana se había realizado un asalto y robo con amenazas con arma de fuego por parte de unos ciudadanos en el sector de Los Ceibos hacia un ciudadano de nacionalidad extranjera. En este sentido, y por reacción de este ciudadano, estos delincuentes proceden a realizarle un disparo, el mismo que no causó efectos nocivos en la integridad del ciudadano extranjero. Y en este momento, al ser avisado, la Policía Nacional del Ecuador inmediatamente se activa. Uno de los convoy que presta servicios en el sector del distrito Ceibos. Es así que al percatarse de la presencia policial, estos ciudadanos que se transportaban en un vehículo rojo inmediatamente empiezan la fuga de la Policía Nacional del Ecuador, lo mismo que se inicia una persecución ininterrumpida al delito. Producto de esto se activan las unidades, ya que a través del Centro de Control y Monitoreo de Policía Nacional del Ecuador, que está en Segurepe, y al tener estos convoy de policiales de servicio a la ciudadanía, que se conforman también en patrulleros, tanto de policía como de segura, inmediatamente se pudo establecer lo que nosotros operativamente conocemos el Código 3. ¿En qué consiste esto? En cerrar los polígonos con los cuales se establece la fuga o el direccionamiento que estarían tomando los delincuentes en ese entonces. Es así que una vez cerca o un poco más de 30 minutos de persecución, esto hay que aclararlo, porque también estos delincuentes estaban armados, podían disparar, y nosotros como Policía Nacional, muy técnicamente, lo que hacemos es empezar a cerrar los caminos y evitar que ante los disparos que puedan suceder en la persecución, otras personas puedan tener daños colaterales a su integridad física o mucho más allá. Es así que inmediatamente ya en dirección hacia el Distrito Modelo, específicamente al sector de la Tarazana, que es lo que tomó la dirección estos delincuentes en este vehículo rojo, fueron interceptados por Policía Nacional, en donde en un sector en específico hubo el cruce de balas, y acá en el sector de la Tarazana específicamente tuvieron que detener la marcha porque producto del accionar policial el vehículo también empezó a tener daños, ustedes pueden verificarlo. Daños en su estructura, las llantas bajas, el motor en sí ya no respondió más, y por eso fueron ya aprehendidos por parte de Policía Nacional, quienes con valentía, con firmeza, hicieron uso de sus armas de fuego, los policías, porque no solamente la integridad de ellos, sino también de la ciudadanía, en seguir la acción ininterrumpida, hicieron uso de sus armas de fuego entregadas en dotación. Y en normativa legal y vigente, como lo indica la ley del uso de la fuerza, pudieron en este contexto herir a dos de estos ciudadanos que se encontraban en el vehículo, y al final, ya horas más tarde, luego de que Policía Nacional había llevado ya a estos delincuentes que se encontraban heridos a una casa de salud, horas más tarde quien se encontraba mucho más herido, ya con un estado crítico, fue abatido en realidad. En este contexto les puedo decir que las personas detenidas es un menor de edad de 17 años, el señor Alcíbar R., quien fue abatido, de 28 años, quien registra antecedentes por robo. También está hoy aprehendido el señor Joseph B., de 22 años, quien también registra antecedentes por robo y tenencia de armas no autorizadas. En esta situación podemos también presentar como indicios asociativos a este delito un arma de fuego tipo pistola incautada y un vehículo retenido con fines investigativos. En este momento Policía Nacional del Ecuador hace la presentación. Renovamos nuestro compromiso y hacer conocer a la ciudadanía que nosotros estamos activados al 100% en nuestra operatividad policial en pro de su seguridad. Estamos haciendo uso de la normativa, estamos firmes en nuestro trabajo y vamos a seguir haciéndolo en cada uno de los sectores donde se demande la presencia policial.
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18:32, estamos de vuelta para seguir compartiendo más información con todos ustedes, amables oyentes y televidentes de Envisión Informativa. Y ahora les contamos que accidente en la vía Loat Santo Domingo deja una mujer de 29 años, es la segunda víctima mortal de este accidente. Un accidente de tránsito ocurrido la mañana del domingo 13 de septiembre del 2026 en la vía Loat Santo Domingo dejó dos personas fallecidas. El siniestro ocurrió alrededor de las 6:20 a la altura del kilómetro 71, cuando un vehículo liviano en el que viajaban tres personas se impactó contra una peña y luego contra un muro. La segunda víctima fue identificada como Andrea Marcela Buendía Andrade, de 29 años, quien falleció mientras permanecía en el hospital de Santo Domingo. El primer fallecido fue trasladado inicialmente hasta la morgue de Mejía, según la información proporcionada sobre el procedimiento. De acuerdo con el reporte técnico, el vehículo quedó sobre uno de los carriles de la vía después de impactar contra la peña y rebotar contra el muro. Las autoridades realizaron los procedimientos correspondientes tras el siniestro. El siniestro se registró a las 6:20 del domingo 13 de septiembre en el kilómetro 71 y según información proporcionada, en el vehículo liviano viajaban tres personas. Por causas que deberían ser establecidas y esclarecidas en las investigaciones, el automotor se impactó primero contra una peña. Luego del primer impacto, el vehículo rebotó contra un muro y terminó sobre uno de los carriles de la carretera. El accidente dejó inicialmente una persona fallecida y otras víctimas heridas. Durante la tarde, las autoridades confirmaron la segunda muerte relacionada con este siniestro. La víctima permanecía en una casa de salud de Santo Domingo.

0: 18 horas con 34 minutos, 18 con 34. El saludo para la gente que nos está escuchando pues a esta hora a través del dial 650 AM y por supuesto también para el personal, el saludo para el personal de Radio Bolívar en Calceta, que también pues retransmite nuestro noticiero a esta hora de la tarde. Vamos con más noticias, señoras y señores. Para contarles pues que una de las dos víctimas del mercado central de Manta era menor de edad. Uno de los asesinados en el mercado central de Manta era un menor de 16 años, el otro un hombre de 23 que tenía antecedentes penales, mencionó la policía. La tarde del lunes 14 de septiembre del 2026, tres sujetos armados descendieron de una camioneta gris e ingresaron al mercado central de Manta, ubicado en la avenida 15, entre calles 11 y 12, donde dispararon contra dos personas provocando la muerte de un adolescente de 16 años y de Alexander Javier Quiroz Benítez, de 23, además de dejar herido a un ciudadano de 74 años antes de darse a la fuga. Momentos antes del atentado, por los pasillos circulaba el ruido propio de un mercado, comerciantes llamando a los compradores, gente sentada en el patio de comidas, carga y descarga de bultos, un chiflido, un grito, un saludo, pero el ambiente de todos los días fue roto por estruendos de enseguidillas que se hizo que todo se paralizara, que compradores y trabajadores buscaran refugio para resguardar su vida. Tras el cese del fuego, la zozobra se extendió por los pasillos al confirmarse la presencia de dos personas heridas de gravedad sobre el pavimento. Uno de los cuerpos quedó tendido boca abajo en uno de los pasillos interiores del establecimiento, mientras que la segunda víctima cayó malherida a pocos metros sobre la vereda en una de las puertas de acceso al principal del mercado. De acuerdo con las primeras investigaciones policiales, los fallecidos fueron identificados como un adolescente de 16 años y Alexander Javier Quiroz Benítez, de 23, quien las autoridades confirmaron que registra antecedentes penales por el delito de tráfico ilícito de drogas. En el mismo hecho violento, un hombre identificado como Mauro Guillermo Che, de 74 años, resultó herido tras ser alcanzado por proyectiles durante la balacera. El ciudadano recibió atención médica de emergencia y posteriormente lo trasladaron a un hospital. Testigos señalaron que los atacantes llegaron al lugar a bordo de una camioneta color gris, de la cual desembarcaron tres hombres armados y descargaron cerca de 30 disparos.
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0: El desarrollo de las noticias nacionales, señores. Ahora les contamos que el gobierno asegura que el nuevo toque de queda no implicará el cierre de las actividades económicas en las zonas donde se aplique. José Julio Neira, secretario general de la Administración Pública, señaló este lunes 14 de septiembre que la medida tiene como objetivo reforzar la seguridad sin paralizar la economía. Neira indicó que no se emitirán salvoconductos, aunque anticipó que existirán flexibilidades similares a las aplicadas durante anteriores restricciones. El gobierno todavía deberá precisar cuáles serán esas excepciones. Según Neira, los detalles serán anunciados por el ministro del Interior, John Reinberg. Y cambiando de tema, el colectivo Jazz Unidos anunció que acudirá a instancias internacionales después de que la Corte Constitucional inadmitiera una acción extraordinaria de protección relacionada con las sanciones impuestas a dos de sus integrantes. El caso se origina en multas de $18,000 vinculadas con la campaña de la consulta popular del Jazz Uní del 2023. Jazz Unidos cuestionó la decisión y anunció que buscará el seguimiento de organismos internacionales de derechos humanos. El colectivo sostiene que otras organizaciones que participaron en la campaña también fueron sancionadas bajo criterios similares. Por otro lado, la audiencia de formulación de cargos contra la ex vocal del Consejo de la Judicatura, Solanda Goyes, no se instaló el lunes 14 de septiembre debido a la ausencia de su defensa. Goyes es investigada por un presunto delito de tráfico de influencias. Su abogada presentó un certificado médico que establece reposo hasta el 21 de septiembre. La jueza Viviana Campaña dispuso diferir la diligencia y anunció que fijará una nueva fecha. También prevé notificar a la Defensoría Pública para que, de ser necesario, garantice la defensa de la investigada. La Fiscalía de Pichincha sostiene que existen elementos para vincular a Goyes dentro de la investigación. Hasta que exista una resolución judicial, se mantiene su presunción de inocencia. Y cambiando de tema, más de 40 bomberos fueron desplegados la noche del lunes 14 de septiembre para combatir un incendio forestal, la magnitud registrada en el sector La Bota del norte de Quito. El operativo incluyó 15 vehículos de emergencia y apoyo aéreo de un helicóptero para intentar contener el avance de las llamas. El Cuerpo de Bomberos de Quito reforzó las operaciones ante la propagación del fuego. Hasta el último reporte disponible, las labores continuaban activas y no se había informado oficialmente que el incendio estuviera completamente controlado. 18 horas con 40 minutos. Más información, señores, del ámbito nacional para contarle ahora que pacientes con insuficiencia renal exigen insumos para sus tratamientos en la Unidad de Servicios Renales del Austro. En Cuenca, Patricia Armijos y Flavio Aguas, usuarios del centro, denunciaron que la entidad no recibe pagos del Ministerio de Salud Pública desde hace 18 meses, ni del IES desde hace 12 meses, lo cual pone en riesgo la continuidad de sus diálisis. Este 14 de septiembre del 2026, los afectados se reúnen este lunes con el gobernador de la SUAY para gestionar soluciones urgentes a la mora estatal.
2: No tengo un cargo funcionario, ni mucho menos, antes al contrario. Soy un paciente, es dirigido a un grupo de compañeros que están sangrando y sufriendo de la misma forma que sufro yo, y por lo tanto, cada persona que está acá atrás está viviendo por su propia vida y por la de los demás. Pero hoy nos estamos convirtiendo en voces verdaderas que no solamente luchan por los pacientes en diálisis, sino por todos aquellos que no tienen atención en el hospital porque no hay medicinas, que no tienen atención para sus enfermedades catastróficas porque no hay un plan sensato de parte de ya 8 ministros de salud. Nos deja mucho que desear la forma en la que se ha asumido la responsabilidad y la irresponsabilidad con la que se ha tomado esto. Entre 70 y 400 millones de dólares es la cuenta con todos los 20.800 pacientes de diálisis. 70 a 400 millones. Y se supone que han hecho un abono de 436.000. Es irrisorio, ridículo. ¿Cuánto va a alcanzarnos eso? Nosotros considerábamos solamente a $120 la sesión. Para el número de personas que asiste aproximadamente a una unidad de dialización, no habrá más de 5 días para que empiecen problemas de retención de líquidos, problemas de dolor, problemas de angustia. Lo que queremos en realidad no es que pongan un parche para la situación, sino que se establezca un plan adecuado para la continuidad permanente de la garantía de los tratamientos de quienes estamos en enfermedades catastróficas. Entre 800 y 1.200 en el Azuay. Aquí en Cuenca estamos entre 700 y 800, o sea, la mayor parte de los pacientes de diálisis estamos aquí. Sí, la máquina está, son 4 para 800 personas. El IES no tiene unidad. ¿Qué necesitamos? Necesitamos respuestas serias, compromisos concretos, y necesitamos también que el gobierno verdaderamente sensibilice su accionar con el pueblo. Es necesario, y no hay respuesta. Seguiremos en las calles, seguiremos reclamando un derecho que está consagrado en la Constitución, pero más que derecho, todos tenemos derecho a la vida.
0: Dieciocho horas con 43 minutos. Y sobre el toque de queda, bueno, hay que cumplir la ley, hay que proteger nuestras vidas. Desde este 17 hasta el 30 de septiembre rige la restricción de circulación desde las 12 horas hasta las 5 de la mañana en las provincias de Guaya, Manabí, Los Ríos y El Oro. Tiene que planificar sus actividades, regrese a casa con anticipación, respete las excepciones establecidas. Es el mensaje del Ejército Ecuatoriano durante el toque de queda decretado por el Gobierno Nacional.
3: Desde las 0 horas del jueves 17 de septiembre hasta las 23:59 del miércoles 30 de septiembre, rige el toque de queda en las provincias de Guayas, Manabí, Los Ríos y El Oro. Durante este periodo, la circulación estará restringida todos los días, desde las 00 hasta las 5 horas. ¿Qué debemos hacer? Planifique sus actividades con anticipación. Regrese a su domicilio antes del inicio de la restricción y permanezca en casa durante el horario establecido. Recuerde, no existen salvoconductos generales. Únicamente podrán movilizarse las personas contempladas en las excepciones establecidas por la autoridad. Respetar las disposiciones, colaborar con las fuerzas del orden y acatar la ley es responsabilidad de todos.
1: Sin sacrificio no hay victoria.
0: Y por otro lado, el INAMI prevé un aumento de las lluvias en la costa durante las próximas semanas. El Instituto Nacional de Meteorología e Hidrología, INAMI, informó que la región litoral del Ecuador inició una etapa de transición asociada al fenómeno del Niño, escenario que podría generar un incremento progresivo de las precipitaciones. Durante septiembre y octubre, las lluvias continuarán en distintos sectores de la costa, aunque su intensidad y frecuencia dependerán de las condiciones locales. De acuerdo con las previsiones del INAMI, las precipitaciones podrían aumentar de manera más significativa hacia noviembre y diciembre del 2026. Además, este comportamiento climático podría mantenerse durante los primeros meses del 2027. El organismo explicó que el comportamiento de las lluvias está relacionado con las condiciones cálidas registradas en el Océano Pacífico, por lo que continuará monitoreando tanto la atmósfera como las condiciones oceánicas. El 29 de agosto, el Comité Nacional para el Estudio Regional del Fenómeno del Niño declaró la presencia del fenómeno en Ecuador. Posteriormente, el gobierno nacional activó la alerta roja a escala nacional. Las autoridades mantienen vigilancia permanente y actualizan los pronósticos conforme evolucione la situación climática. Y por otro lado, Quito supera las 1.100 hectáreas afectadas por incendios forestales en este 2026. Entre julio y el 8 de septiembre del 2026, los incendios forestales han afectado 1.118 hectáreas de vegetación en Quito, según los datos citados de las autoridades. A esta cifra se suman 47 hectáreas afectadas por quemas de desechos, para un total aproximado de 1.165 hectáreas. La superficie afectada equivale a 19 parques La Carolina. Además, todavía faltan por contabilizar los daños registrados entre el 12 y 13 de septiembre en sectores como La Vicentina, Ichimbía, Katsuki y de Moncayo, El Quinche y Puente 6, así como un nuevo incendio reportado en La Bota. Los registros muestran un incremento considerable frente al 2025. En lo que va del 2026, se contabilizan 154 incendios forestales, mientras que durante todo el 2025 fueron 238, con 151 hectáreas afectadas. En 2024, la ciudad registró 340 incendios forestales y unas 2.274 hectáreas afectadas. Las autoridades también han reportado 235 inicios de sanción por quemas a cielo abierto entre junio y el 14 de septiembre. Tumbaco, Los Chillos y La Delicia concentran la mayor cantidad de casos. El Cuerpo de Bomberos y las entidades municipales mantienen operativos de prevención y recuerdan a la ciudadanía evitar las quemas de basura, malezas o desechos debido al riesgo de que el fuego se propague hacia áreas verdes. Las sanciones pueden generar hasta $36,150, dependiendo de la gravedad de la infracción. La ciudadanía puede reportar este tipo de situaciones al ECU 911. Más información, señores. El ex asambleísta Santiago Díaz Asque rindió su versión ante la fiscalía por el caso Caja Chica y afirmó que por disposición de Rafael Correa trasladó dinero desde Venezuela a Ecuador en el marco de esta investigación.
4: Yo he venido a dar la versión sobre el caso Caja Chica porque el país necesita un baño de verdad. ¿Qué pasó? Yo trasladé por disposición del presidente Correa dinero desde Venezuela.
5: ¿Cuánto
4: Ecuador?
5: Trasladó de Venezuela al Ecuador?
4: Eso es lo primero. Lo segundo, la vida mía y de mi familia corre en riesgo.
5: ¿Cuánto trasladaste de Venezuela acá al Ecuador, Santiago?
6: Santiago.
4: Yo soy inocente. En el otro caso y se demostrará. Ya hay pruebas suficientes.
5: ¿En qué caso? La violación.
6: Perdón.
5: ¿En qué caso eres inocente, Santiago? Perdón.
0: Y Y por otro lado, con 9 votos a favor, la Comisión de Justicia aprobó el informe para primer debate del proyecto de ley de datos civiles y ley Sistema Nacional de Registro de Datos Públicos. La propuesta busca garantizar la validez de la cédula de identidad en formato físico o digital.
7: Que la cédula física y la cédula digital tengan igual validez, eficacia y fuerza legal para efectos jurídicos, administrativos, civiles, comerciales y contractuales, es el eje central del proyecto de reformas a la Ley Orgánica de Gestión de la Identidad y Datos Civiles y a la Ley del Sistema Nacional de Registro de Datos Públicos, que cuenta con informe para primer debate. La Comisión de Justicia dio trámite a la propuesta legal. Sus antecedentes fueron expuestos por el vicepresidente Fernando Nantipia.
8: Este proyecto realmente nace de una realidad concreta y cotidiana que viven miles de ecuatorianos. Aunque el registro civil ya emite la cédula digital desde el año 2024, alrededor de más de 1.3 millones de personas lo han obtenido. Muchas instituciones públicas y privadas todavía la rechazan o exigen exclusivamente el documento físico. Esta práctica genera barreras, costos innecesarios, dilaciones y una clara desigualdad en el ejercicio del derecho a la identidad.
7: La propuesta reconoce que el documento digital tiene el mismo valor legal que el físico y establece la obligación de recibir y validar ambos formatos en las instituciones públicas. Nantipia aclaró la reforma.
8: Y con esta reforma no se trata de sustituir la cédula física, al contrario, se trata de reconocer con rango de ley orgánica, que ambos formatos tienen igual validez, eficacia y fuerza legal.
7: De su lado, la legisladora Eliana Correa reconoció el eje de la propuesta, pero advirtió que se deben abordar otros aspectos de cara al segundo debate, en lo referente a la inviolabilidad de la información.
9: Pero también sí quiero insistir que en el segundo debate incorporemos mayores recaudos para garantizar la inviolabilidad de la información y los datos públicos. También se aborda en el segundo párrafo de la disposición reformatoria primera y en el segundo párrafo sobre la verificación que no implica copia ni descarga de almacenaje, la falta de previsión excesiva de la comercialización y las garantías suficientes para evitar la filtración de datos públicos.
7: La reforma pretende que el ciudadano pueda acreditar su identidad mediante cualquiera de los dos formatos, sin que el formato físico sea considerado superior al digital y se permita mayor agilidad en los trámites. El documento deberá ser tratado en el Pleno de la Asamblea, informó Mariela Logroño.
0: Y nos mantenemos en temas de la Asamblea para contarles ahora que de cara a la elaboración del informe para segundo debate del proyecto de ley antimafias, el Ministerio del Interior presentó observaciones a la extinción de dominio. La prueba indicaría pues y control de sustancias sujetas a fiscalización.
10: La Comisión de Seguridad continúa con el tratamiento del proyecto de ley antimafias. Representantes del Ministerio del Interior presentaron observaciones a las reformas planteadas en distintos cuerpos legales. Andrea Chávez, coordinadora general jurídica del Ministerio del Interior, solicitó revisar las reformas a la Ley Orgánica de Extinción de Dominio que fueron incorporadas durante el primer debate del proyecto.
11: Judicialmente, y en el proyecto se prevé la autorización judicial para la asignación provisional de uso. En cambio, en el artículo 74 de la Ley Orgánica de Extinción de Dominio, regula la administración provisional dentro de un procedimiento patrimonial autónomo. Precisar que esta última facultad opera exclusivamente dentro de una acción de extinción de dominio y preserva las garantías procesales, las competencias de cada autoridad y, sobre todo, la seguridad jurídica.
10: En esta misma línea, Luis Fernando Pérez, subsecretario de Combate al Delito del Ministerio del Interior, se refirió a la prueba indiciaria dentro de los procesos de extinción de dominio. Señaló la necesidad de revisar la normativa y armonizarla con los instrumentos internacionales aplicables en esta materia.
12: La pertenencia de una o más personas a cualquier grupo de delincuencia organizada nacional o transnacional, organizaciones terroristas y actores no estatales beligerantes, identificados plenamente mediante la resolución motivada del Consejo de Seguridad Pública del Estado, COSEPE, o que se encuentren descritos en las resoluciones del Consejo de Seguridad de las Naciones Unidas o en cualquier otro instrumento internacional ratificado por nuestro país.
10: Por su parte, Alejandro Suárez, director de control de sustancias sujetas a fiscalización de la misma institución, expuso observaciones a las reformas a la Ley Orgánica de Prevención Integral del Fenómeno Socioeconómico de las Drogas. Entre sus propuestas, planteó incorporar nuevos artículos que permitan ampliar el control a otras sustancias sujetas a fiscalización.
13: El Comité Interinstitucional de Drogas tenga la competencia de poder actualizar estas listas sin necesidad de una reforma legal. Es decir, que mediante un procedimiento que va a ser técnico, especializado y con todo el sustento correspondiente, se va a poder actualizar periódicamente esta lista de sustancias.
10: Los aportes serán analizados por la comisión como parte de la construcción del informe para segundo debate del proyecto de ley antimafias, una propuesta que busca fortalecer las herramientas del Estado para combatir las estructuras, los recursos y las actividades vinculadas al crimen organizado, informó María Camila Zurita.
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0: 18:55, y en el tema local, la controversia por la ampliación del patio 600 en Manta pasa al terreno judicial. Representantes de la Comisión de Defensa de la Playa El Murciélago anunciaron que la acción de protección que preparan consta de 35 páginas y estará acompañada de una solicitud de medida cautelar para intentar detener inmediatamente los trabajos en el área cuestionada. Según explicaron, la demanda incorpora mapas, videos, informes científicos y elementos documentales, periciales y testimoniales con los que pretenden sustentar una posible afectación ambiental y cuestionar las autorizaciones utilizadas para intervenir el sector. Una de las mayores aspiraciones que tenemos en este momento es que se dicte la medida cautelar para que se paralicen inmediatamente las obras que se están haciendo, señalaron. La pretensión de fondo, de acuerdo con los promotores de la acción, es conseguir la paralización y prohibición de nuevas intervenciones en esa área. Argumentan que continúan los trabajos, podrían ocasionar daños que califican como irreversibles, aspectos que buscan demostrar posteriormente mediante peritajes dentro del proceso. Los representantes también cuestionaron las competencias bajo las cuales se habría autorizado la ocupación del espacio. Aseguran que existe una resolución de la Subsecretaría de Puertos y Transporte Marítimo y Fluvial que permitiría a Autoridad Portuaria de Manta ocupar una superficie que, según su versión, se aproxima a 6 hectáreas de la playa El Murciélago. Además, cuestionaron las acciones de Autoridad Portuaria de Manta y sostienen que las resoluciones utilizadas para sustentar la intervención serían constitucionalmente discutibles. Estas afirmaciones forman parte de los argumentos de quienes impulsan la acción y deberán ser confrontadas con las resoluciones administrativas, permisos ambientales, competencias legales y documentación oficial de las instituciones involucradas.
15: La entrega de la acción de protección. Vamos a acompañar. Se van a presentar públicamente todos los folios, todas las hojas.
16: Aquí están todos los documentos. 35 páginas tiene la acción de protección con todos los argumentos y todas las pruebas que estamos preguntando. No, mapas, videos, informes científicos, no. Pruebas, como dije, documentales, periciales y testimoniales que van a demostrar que tenemos la razón. Sí.
15: Disculpe la pregunta. Sí. El trabajo que se están realizando en la actualidad, no puede intervenir la alcaldía. Usted dice que tiene competencia la Defensoría del Pueblo. No pueden intervenir para que se detenga el avance de la obra que están haciendo.
16: Me olvidaba de eso, que es importantísimo. En esta acción de protección, que en definitiva busca la paralización y la prohibición de que se haga absolutamente nada en esa área, también estamos pidiéndole una medida cautelar, esto es, que se paralice inmediatamente la obra hasta que se abra la causa a prueba y se demuestre con informes periciales del daño que ya hicieron y la amenaza que significa que podrían hacer daños irreversibles si continúan. Está dentro de esa petición y lo vamos a hacer. Pero yo quiero ser claro también, ¿qué han logrado estos señores? ¿Qué han logrado estos señores de concesionarios privados del puerto de Manta? Que organismos superiores como el Consejo Nacional de Competencias, como la Superintendencia de Ordenamiento Territorial, pretendan pasarse por encima de la primera institución rectora del desarrollo de nuestra ciudad, del municipio de Manta. Y pretenden estos señores utilizar resoluciones que son cuestionables desde el punto de vista constitucional y que hemos estudiado para poder con argumentos legales decirles que eso no tiene ningún sustento que le permita seguir haciendo esto sin los permisos ambientales, sin los permisos de los organismos que son competentes. Porque ¿qué es lo que han hecho? Han sacado una resolución de la Subsecretaría de Puertos y Transporte Marítimo Fluvial, una dependencia del Ministerio de Transporte y Obras Públicas que no tiene la competencia y que le ha dicho a autoridad portuaria que puede ocupar no solamente 3 hectáreas, casi 6 hectáreas de la playa del Murciélago. ¿Y qué hace la autoridad portuaria de Manta? Servidores que no defienden la ciudad, sino sus cargos. Y entonces, ¿quién les permite y les ordena y les da la licencia hasta ambiental para que ellos cometan ese abuso? La propia autoridad portuaria de Manta, basada en esa resolución de esa subsecretaría de Puertos y Transporte Marítimo y Fluvial. Todo eso lo vamos a argumentar, todo eso lo vamos a demostrar para que se pueda establecer ante el mundo entero, no solamente a nivel cantonal, provincial y nacional, ante el mundo entero vamos a demostrar que están cometiendo un grupito de personas nada más, un grupito de personas que quieren beneficiarse privadamente del puerto de Manta. Así es que a buena hora esa pregunta, para indicar que una de las mayores aspiraciones que tenemos en este instante, en este momento, es que se dicte la medida cautelar, se dicte la medida cautelar para que se paralicen inmediatamente las obras que se están haciendo.
17: Pregunta, pregunta.